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1: Bueno, empezamos ya tras esta estupenda introducción de nuestro director Juan Cabezas. Hola a todos, soy Elena.
2: Y yo soy Rodrigo, ¿qué tal? Y a ver, en este trabajo de un compañero de la redacción publicado recientemente en alhama.com, traemos un tema muy, muy curioso.
1: Sí, porque fíjate que a simple vista parece una noticia deportiva local sin más. Hablamos del campeonato de catas de fin de temporada del club deportivo Alhama Hippon Artes Marciales.
2: Exacto. Pero es que de ahí, de ese evento físico, se extrae una crítica filosófica brutal a, bueno, a esta costumbre tan moderna que tenemos de intentar aprenderlo absolutamente todo mirando una pantalla.
1: Totalmente de acuerdo. Vivimos en la era de, no sé, de ver un tutorial en 4K de una patada voladora en YouTube y ya creernos ninjas, ¿verdad?
2: Sí, sí, la famosa ilusión de conocimiento. Y para entender esta crítica al mundo digital, el artículo nos sitúa primero en el evento en sí. El campeonato reunió a los karatecas más jóvenes, pero con un enfoque muy particular.
1: Y tanto. Lo principal no era clasificar a los niños o buscar un campeón.
2: Que va, para nada.
1: Era que vivieran la experiencia, que demostraran lo aprendido durante el año a sus familias, premiando sobre todo la constancia. De hecho, todos se llevaron su medalla por el esfuerzo.
2: Una iniciativa genial en la que, por cierto, colabora la Concejalía de Deportes. Y claro, el club defiende que premiar el esfuerzo diario construye una base psicológica súper sólida.
1: A ver, yo entiendo perfectamente el valor de recompensar el compromiso, pero me surge una pequeña duda. Al quitar la presión por ganar, ¿no corremos el riesgo de apagar el espíritu competitivo que, digamos, que un artista marcial necesita?
2: Pues mira, el club argumenta justo lo contrario. Dicen que la verdadera fortaleza mental no viene de, bueno, de machacar a un rival cuando eres un crío.
1: Claro, tiene sentido, sí.
2: Viene de la seguridad inquebrantable que te da el trabajo bien hecho día tras día. Y es precisamente esta defensa ultranza de la práctica real en el tatami lo que les lleva a lanzar esa gran advertencia sobre el aprendizaje virtual.
1: Ahí es donde nuestro compañero de la redacción pone el dedo en la llaga. El artículo habla de una ilusión peligrosa.
2: Exactamente, así la llaman.
1: Porque claro, tienes el móvil a mano, ves a un experto haciendo una llave perfecta y tu cerebro dice, ah, vale, pues ya sé cómo se hace.
2: Es un autoengaño de manual, vamos.
1: Es como cuando vemos un programa de alta cocina, nos creemos que dominamos la receta y al intentar hornear un soufflé en casa, pues aquello colapsa estrepitosamente.
2: Me encanta el ejemplo, tal cual. Y es que el club reconoce que los vídeos te pueden ayudar a entender la geometría de un golpe, o sea, el concepto teórico.
1: Sí, la teoría pura y dura.
2: Pero advierten que la enorme distancia que hay entre comprender esa técnica y saber ejecutarla de verdad se llama literalmente el dojo.
1: El dojo. Qué buena frase. Y, a ver, sabiendo que el vídeo ayuda, en cierta medida, ¿dónde dirías que está esa frontera donde la pantalla deja de enseñar y empieza, bueno, a engañar al cerebro?
2: Pues básicamente se cruza en el momento en que confundes el reconocimiento visual pasivo con tener memoria muscular activa.
1: Ya, entiendo.
2: Un vídeo no te enseña a mantener el equilibrio cuando te empujan, no te da resistencia al impacto, ni desarrolla tu fuerza. Tu mente se queda con una falsa sensación de que sabe, pero tu cuerpo sigue siendo inexperto.
1: Entonces, o sudas la camiseta o no hay atajos que valgan. El aprendizaje real requiere repetición constante y, supongo que muy importante, la corrección del profesor, ¿no?
2: Y la experiencia compartida con los compañeros, sin duda, es que fallar a solas en el salón de tu casa frente a un tutorial no tiene absolutamente nada que ver con fallar en un tatami.
1: Ni de broma, claro. De hecho, esa corrección en vivo y en directo actúa como un choque de realidad. Yo me pregunto si esa especie de, digamos, frustración supervisada no será el ingrediente secreto del aprendizaje.
2: Totalmente. Es vital. Ese pequeño golpe de humildad frente al grupo, cuando el profesor te ajusta la postura manualmente, eso te da una información táctil y emocional que una pantalla jamás va a poder replicar.
1: Claro, y te forja valores como el respeto hacia quien te enseña o la disciplina.
2: Exacto, te enseña a perseverar, a no rendirte, enfrentarse a los errores propios de manera constructiva, guiado por una comunidad.

0: ¿Consumir contenido sobre ser mejor persona? ¿Con poseer realmente esas habilidades humanas?
1: Pues es una reflexión brutal para cerrar el análisis. Nos hace pensar bastante.
0: Desde luego que sí, y bueno, nosotros seguiremos preparando más información, analizando más noticias y trabajos de la redacción o de otros compañeros de alhama.com.
1: Siempre bajo la atenta dirección y el guión de Juan Cabezas, que como sabéis nos acompaña ahí en el control técnico.
0: Un saludo a todos y hasta la próxima.
1: Hasta pronto.
2: 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Romance del Ay de mi Alhama, interpretado por Axibil Aljamía.

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1: Ciudad milenaria cuyos primeros datos se fechan en el periodo neolítico.
0: Lugar de paso de las centurias romanas, conocida entonces como Artici o Estici, y cuyo puente romano data del siglo I a.C.
1: A principios del siglo VIII fue conquistada por los árabes, convirtiéndose en un asentamiento árabe-bereber y pasando a denominarse Alhama.
0: En 1481 el marqués de Cádiz, don Rodrigo Ponce de León, decide su reconquista y lo consigue en 1482 con 2.500 jinetes y 3.000 soldados.
1: En febrero de 1810 fue ocupada por las tropas napoleónicas y liberada en agosto de 1812.
0: Destruida en diciembre de 1884 por el terremoto de Andalucía, fue reconstruida poco después con la ayuda de otros pueblos y naciones.
1: A una distancia de 55 kilómetros de Granada y 77 kilómetros de Málaga, está situada a 883 metros de altura y tiene una extensión de algo más de 398 kilómetros cuadrados.
0: Su temperatura media anual es de 13 grados y su pluviometría oscila entre los 500 y 650 litros. Sus aguas termales brotan a 47 grados de temperatura.
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1: Zafarraya, en la gran comarca de Alhama, celebra a mediados de junio su gran fiesta cultural, cuentacuentos, teatros, conciertos, etcétera, etcétera. Y por tradición se suele empezar con la pitanza del asado del choto y la contundente paella choceña. ¿Ya has estado? No te las pierdas.
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3: Me dio su cuerpo y se llevó mi alma. No hice mal negocio. Venía por las calles tan oscura. Por donde pasaba se hacía la noche. Venía irradiando sombra, negrura. Agujeros negros eran sus ojos. Capturaban la luz y no la dejaban salir. La sonrisa lobuna le sentaba como mayo a la flor. Tenía algo de cicatriz de látigo en espalda. Eso es, su risa era de látigo silbando. Iba vestida de miedo y daba más miedo al desnudarse. Yo ya sabía que tenía demasiados dientes. Era mala, mala, mala, mala. No tenía un gramo de bondad en su cuerpo. Me lo dijo, voy a ser tu perdición. Me dio su cuerpo y se llevó mi alma. Su cuerpo lo tengo bajo los rosales. Tampoco les sienta bien, se mustian. No pude hacer otra cosa. Esa zorra tenía el mal en el cuerpo.
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2: En Radio Alama en Internet actualizamos datos de hora y temperatura. 2 de la madrugada, 24 minutos. Temperatura media en la zona de Alama, 19 grados.
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5: No dije nada en nombre de la historia. Tenía que hablar en nombre de otra cosa. Por ejemplo, de un árbol sin cabeza, de un bolsillo sin agendas de notas, de un bosque sin maleza, de un aire sin palomas, de un instrumento musical sin notas, de algo que ha estado siempre haciendo mella en la vida de hombre y que éste se traga y nunca nombra. Bien valía la pena revolver en las sombras para hallar el sonido de la cuerda, remover las cenizas de una hoguera, escarbar en la papelera y en el estiércol, hacer sonar la hora, hacer andar una sandalia rota, un zapato acribillado por los dedos. Podrido estaba el fruto en la corteza y en el hoyo abonado de la tierra. Tenía que hablar el nombre de otra cosa.
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0: Para España y Argentina, el pasado mes de mayo, Los Bermejales acogió el Bosque de la Poesía, una jornada dedicada a la naturaleza, la cultura y la defensa del entorno junto al pantano. Poetas, vecinos y escolares participaron en este encuentro literario impulsado por la Asociación Pantano Avanza. A continuación, poema Transición, de Ana María García Moreno, recitado por su autora.
1: Volteo la mirada del ayer verde a tu sombra alegre. Dibujas sonrisas de recuerdos y la brisa mece el silencio. Danza de hojas, manto de ocres, nidos sin alas, quietud en las ramas. Hiedra que te sigue, que te acompaña en el duelo, que te abraza, que da vida a la par que busca el cielo. Casi. Parece que duermes, que el otoño desdibujó tu esencia, que el latido se vuelve pequeño y hasta el aire le pides clemencia. De las ramas desnudas que sostiene el tronco, que sostiene la tierra, que sostiene la vida, que sostiene la herida. Para volver solo queda un invierno y la esperanza que habiten tus ramas, que el columpio meza momentos y florezcas cada mañana.

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1: Mi padre y mi tío se embarcaron por primera vez con 9 años y aprendieron a navegar en el bustío. Eran duros los patrones de entonces, de aquellos que en días de tormenta apretaban los puños y mirando al cielo amenazaban a Dios. Ven aquí si tienes lo que hay que tener. Cuando eran chiquillos, los 4 hermanos mayores tenían que ir a misa por turnos, ya que solo había un traje en casa. Cuando uno volvía de la iglesia, se quitaba el traje, se lo daba al siguiente, y así solían ir a misa cada cual a su hora, cada uno con sus propios zapatos. Cuando era niño, el día en que mi padre llegaba del mar, salíamos a esperarlo en el espigón más alejado del puerto, mirando hacia el oeste. Aunque al principio no se veía nada, pronto uno de nosotros divisaba en el horizonte un punto negro que poco a poco se convertía en barco. Tardaba una hora en llegar hasta el espigón y giraba frente a nosotros antes de entrar a puerto. Mi padre nos saludaba con la mano. Nada más pasar el barco, corríamos hacia el lugar donde atracaba. Incluso estando en las últimas, mi padre siempre alababa la vida. Nos decía que hay que vivir el momento, que si siempre estás preocupado, la vida se te escapa. Y nos decía, tenéis que ir más al norte. No hay que echar la red allí donde sabéis que seguro habrá pescado. Hay que buscar un poco más allá, sin conformaros con lo que ya tenéis. La muerte no vencerá, escribió Dylan Thomas, pero de vez en cuando gana. Y así terminó también la vida de mi padre, como un barco que se pierde en el horizonte, girando hacia el oeste, dibujando recuerdos en su estela.
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1: En Radio Alhama en Internet actualizamos datos de hora y temperatura. 2 de la madrugada, 44 minutos. Temperatura media en la zona de Alhama, 19 grados.
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1: Mañana, mañana clara, si fuese yo quien te amara, paso a paso en tu ribera yo seré quien más te quiera. Hacia toda tu hermosura mi palabra se apresura. Henos sobre nuestra senda, déjame que yo te entienda. Hermosura delicada, junto al filo de la nada, huele a mundo verdadero la flor azul del romero. De tal lejanía es dueña la malva sobre la peña, vibra sin cesar el grillo, a su paciencia me humillo. Cuánto gozo a la flor deja preciosamente la abeja, y se zambulle, se obstina la abeja, calor de mina. El grillo ahora acelera su canto más primavera. Se pierde quien se lo pierde, qué mío el campo tan verde, cielo insondable a la vista. Amor es quien te conquista. No merezco tal mañana, mi corazón se la gana. Claridad, potencia suma, mi alma en ti se consuma.
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2: Mucho te pierdes sin conocer al ama de Granada. El cielo es más azul, el viento más suave, y el sol que en el río a sus pies se baña, más templado. Su historia, arquitectura, gastronomía y el habla jameña componen un legado de nobleza y señorío difícil de hallar en el mundo conocido.
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1: Un saludo desde los estudios de Radio Alhama en internet. Bueno, tomamos el relevo tras la introducción que ha hecho nuestro director Juan Cabezas para entrar de lleno en un tema que la verdad es súper necesario.
2: Sí, la verdad es que sí, totalmente.
1: Vamos a comentar un trabajo de la redacción publicado recientemente en alhama.com sobre, bueno, la propuesta integral del centro Salma Yoga.
2: Exacto, es que, a ver, imagínate que la cabeza va pues a 200 por hora por una autopista de preocupaciones y de repente te dicen que la solución no es pisar el freno de golpe, sino sentarse a respirar, simplemente.
1: Claro, salir de ese piloto automático que comentan los compañeros. Y fíjate que el artículo arranca hablando del Día Internacional del Yoga, que se celebró hace nada, ahí entre el solsticio de verano y la víspera de San Juan.
2: Sí, y lo que más me llama la atención de ese evento es cómo Che Cabello, que es el responsable del centro, enfoca todo esto. O sea, no parecía la típica exhibición de gimnasia rítmica para expertos, ¿sabes?
1: Ya, ya. Cero posturitas, ¿no?
2: Cero posturitas, exacto. Habla de crear una auténtica familia. Y claro, ese ambiente de convivencia es, bueno, el ancla perfecta para que la gente no se sienta intimidada al empezar.
1: Pero a ver, yo me pregunto, ¿son las posturas físicas solo la punta del iceberg? Porque el concepto de comunidad suena fenomenal, pero luego el estrés pues te lo llevas a casa.
2: Claro, es que ahí está el gran mito. La gente se bloquea pensando que esto va de contorsionismo puro y para nada. El texto subraya una tríada clave, que es movimiento, respiración consciente y relajación.
1: Vale, entiendo. ¿Combinando las tres cosas?
2: Eso, a nivel biológico, bajas el estrés de forma brutal y mejoras muchísimo la concentración.
1: Es que, de hecho, hay una cita de Che Cabello en la noticia que viene al pelo. Menciona cómo la propia sociedad nos empuja a vivir constantemente en piloto automático.
2: Totalmente. Vamos corriendo a todas partes sin pensar.
1: Entonces, yo te lanzo esto. ¿Podríamos considerar la estería de yoga como una especie de freno de emergencia cognitivo? O sea, contra esta cultura de la inmediatez.
2: Pues mira, más que un freno de emergencia, fíjate, yo diría que te obliga a volver al aquí y a la hora. Porque, a ver, si frenas de golpe cuando vas a 200 por hora, el choque mental es tremendo.
1: Ya, es que te da ansiedad solo intentarlo, claro.
2: Exacto, de ahí que a tanta gente le cueste meditar en silencio. Esto es más bien como, bueno, como pisar el embrague para desenganchar el motor del ruido y bajar de marcha poco a poco.
1: Oye, me gusta mucho esa idea del embrague. Tiene muchísimo sentido para evitar frustraciones. Pero claro, vuelvo a la barrera física. Si la clave es el movimiento para cambiar de marcha, ¿qué pasa con quien no puede?
2: ¿Te refieres a personas con alguna lesión o edad avanzada, no?
1: Claro, gente que literalmente no puede hacer una clase convencional. La mente quiere frenar, pero el cuerpo a veces simplemente no responde.
2: Pues ahí radica la inteligencia del Hatha Yoga, que es la base que enseñan en este centro de Alhama. Porque, o sea, se centra totalmente en respetar la progresión de cada uno.
1: Ajá, ¿sin forzar la máquina?
2: Exacto. Y el artículo detalla algo que me parece brillante. El yoga silla. Es una adaptación espectacular para saltarse esa barrera física.
1: ¡Ostras! Eso del yoga silla suena súper curioso. Cuéntame un poco más.
2: Pues, a ver, permite a personas mayores o con movilidad muy reducida trabajar cosas como la coordinación o el equilibrio, pero de forma súper segura. Y todo sin tener que, bueno, sin el miedo a tumbarse en el suelo.
1: Claro, te quitas esa limitación de golpe. O sea, rompe completamente la excusa de la condición física. Y otro detalle súper práctico que apuntan los compañeros en la noticia es que el centro mantiene su actividad todo el año.
2: Sí, adaptan los horarios de mañana y de tarde.
1: Eso es, incluso ahora con la demanda vacacional de julio y agosto, porque el estrés crónico, por desgracia, no se coge el mes de agosto libre.
2: ¿Qué va? ¿Qué va? Esto demuestra que los espacios de bienestar tienen que adaptarse a la realidad de la gente, y no al revés. O sea, no puedes forzar tu vida para encajar en una disciplina rígida. 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
1: Genial, el apunte. Bueno, nosotros seguiremos preparando más información a partir de las noticias que redactan nuestros compañeros de alhama.com, siempre bajo la dirección y el guión de Juan Cabezas, que está ahí a los mandos del control técnico.
2: Eso es. Aquí seguiremos al pie del cañón con más análisis.
1: Pero antes de desconectar, dejamos una idea rondando. A ver, si una herramienta tan cotidiana y tan básica como una silla puede ser el puente perfecto hacia el equilibrio físico y mental, ¿qué otras limitaciones artificiales nos estamos autoimponiendo a diario para justificar nuestra falta de autocuidado? Ahí queda eso.
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1: Orígenes prehistóricos. Alhama de Granada tiene una historia que se remonta a la prehistoria. Se han encontrado restos arqueológicos que datan del Paleolítico y Neolítico en las cuevas cercanas a la ciudad. Estos hallazgos incluyen herramientas de piedra, cerámica y pinturas rupestres, lo que indica que la zona ha estado habitada desde hace miles de años. La presencia de aguas termales atrajo a los primeros pobladores, quienes reconocieron sus propiedades curativas. Estos manantiales naturales serían fundamentales para el desarrollo posterior de la ciudad y su importancia a lo largo de la historia.
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1: ¿No las ves que están agotadas, que no se tienen en pie, que son ellas las que sostienen cualquier ciudad? Todas las ciudades. Con el matrimonio, con la maternidad, con la viudedad, con los golpes, ellas cargan con este mundo, con este sábado por la noche donde ríen un poco frente a un vaso de vino blanco y unas olivas. Cargan con maridos infumables, con novios intratables, con padres en coma, con hijos suspendidos. Fuman más que los hombres, tienen cánceres de pulmón, enferman y tienen que estar guapas. Se ponen cremas, son una tiranía las cremas. Perfumes y medias y bragas finas y peinados y maquillaje y zapatos que torturan. Pero envejecen, no dejan las mujeres tras de sí nada. Hijos, como mucho, hijos que no se acuerdan de sus madres. Nadie se acuerda de las mujeres. La verdad es que no sabemos nada de ellas. Las veo a veces en las calles, en las tiendas, sonriendo. Esperan a sus hijos a la salida del colegio. Trabajan en todas partes. Amas de casa encerradas en cocinas que dan a patios de luces. Sonríen las mujeres como si la vida fuese buena. En muchos países las lapidan, en otros las violan, en el nuestro las maltratan hasta morir. Trabajan fuera de casa y trabajan en casa y trabajan en las pescaderías o en las fábricas o en las panaderías o en los bares o en los bingos. No sabemos en qué piensan cuando mueren a manos de los hombres.
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2: En Radio Alama en Internet actualizamos datos de hora y temperatura. 3 de la madrugada, 24 minutos. Temperatura media en la zona de Alama, 19 grados.
3: Jatar, comarca de Alama de Granada, consagró su gratitud a la prensa catalana por la reconstrucción tras el terremoto de 1884, dando a su toponimia callejera los nombres de Lérida, Tarragona, Gerona y Barcelona que confluyen en la Plaza de Cataluña.
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1: Soy Jesús Pérez y te traigo la historia de nuestra comarca.
2: Játar, un rincón pequeño con alma grande.
3: Al pie de la sierra que lleva su nombre, en el sur de la comarca de Alhama, se encuentra Játar, un municipio pequeño en extensión, apenas 9,57 kilómetros cuadrados, pero grande en historia, cultura y tradición.
2: Sus raíces se remontan a épocas prerromanas, según la tradición oral y crónicas locales. Durante siglos, la vida de sus habitantes giró en torno al campo y la ganadería, conservando costumbres que hoy se celebran con orgullo.
3: La iglesia parroquial de San Roque y la Virgen del Rosario, construida entre los siglos XVI y XVIII, es uno de los tesoros históricos del municipio.
2: El terremoto de 1884 marcó un antes y un después. La ayuda de la prensa y entidades de Barcelona permitió reconstruir barrios enteros, dando lugar al barrio de Cataluña, con calles nombradas según las capitales catalanas y la Plaza de Cataluña, símbolo de un vínculo histórico que perdura.
3: Tras su fusión con Arenas del Rey y Fornes en 1973, Játar recuperó su independencia en 2015, convirtiéndose en el municipio número 171 de la provincia de Granada.
2: Hoy, Játar vive también de cultura y festividad. La Feria Mayor en agosto y la Feria de octubre reúnen a vecinos y visitantes en torno a tradiciones centenarias, reforzando su identidad local.
3: Descubre Játar, donde historia, cultura y encanto se combinan en un entorno auténticamente andaluz, reflejo del orgullo y la identidad de sus habitantes.
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4: Para España y Argentina, el pasado mes de mayo, Los Bermejales acogió el Bosque de la Poesía, una jornada dedicada a la naturaleza, la cultura y la defensa del entorno junto al pantano. Poetas, vecinos y escolares participaron en este encuentro literario impulsado por la Asociación Pantano Avanza. A continuación, Manuel Fernández Guzmán, presidente de la Asociación Pantano Avanza, explica el origen y los objetivos del Bosque de la Poesía, inaugurado en Los Bermejales el pasado día 10 de mayo de 2026.
5: Este movimiento de Bosque de la Poesía es un movimiento de artistas y poetas para la defensa de la naturaleza, creado en Argentina por tres grandes amigos poetas, que son Teuco Castilla, Pedro Solans y Aldo Parfeniuk, y que de algún modo implica a toda la población en la preservación de la biodiversidad. La naturaleza está siendo devastada. Por eso esta iniciativa de los poetas de sacar a modo de grito sus poemas a las calles, a los barrios, a los bosques, es una llamada urgente a la salvación de la raza humana como especie. La poesía tiene que palpitar, y en los bosques palpita la vida. Si quisiéramos que palpitara la muerte, la llevaríamos a los tanatorios, a los cementerios, o la dejaríamos en los polvorientos estantes donde moran el polvo, el silencio y el olvido. Estos poemas que aquí hoy se han sembrado pueden ser cortos, pero en su bosque son casi infinitos, y quedan ahí para que el caminante que descansa de su camino, quedan ahí para el futuro. Estamos construyendo de algún modo la bioalfabetización. Con un mínimo coste estamos consiguiendo mucho. Valga de ejemplo la asociación Pantano Avanza, de que de una sensibilidad provincial, ¿qué digo provincial? Local, ha hecho un acontecimiento internacional. Enhorabuena por ello. Habría que considerar a la naturaleza como sujeto de derecho, como poseedora de valores propios, y dotarla de un estatuto jurídico propio que implique su conservación, su protección y cuidado, y el respeto a la integridad del ecosistema. La poesía es el custodio de todos los sentimientos nobles y del retorno del ser a su origen, a su natural armonía. Del mismo modo que cuando un árbol muere, algo en nosotros también muere, como muere el pájaro, como la gota de lluvia, algo nace, algo grande para la vida. La poesía puede hacer eso, lo estamos haciendo. He aquí la prueba. Estamos creando conciencia más allá de nosotros mismos. Estamos fomentando la lectura, vacunando a nuevos poetas, dando vida. Granada lidera a nivel europeo estos movimientos y eso demuestra la sensibilidad de los granadinos. Ahí están los bosques de la poesía de Maracena, de Cogollos, de Puerto Santillán, Santa Fe, el bosque de la poesía de Biodiversidad de Granada y algunos más que están en proyecto. Termino. Quiero agradecer en nombre del Movimiento de Bosque de la Poesía Internacional el cariño, la educación, la dedicación de la Asociación Pantano Avanza a todos y cada uno de sus miembros por haber llevado a cabo esta iniciativa que pone no solo en Granada, sino en el mundo su defensa, su reivindicación para con este lugar y su noble propósito. Y como dijo uno de los fundadores, Teuco Castilla, para que los bosques de la poesía nos devuelvan la poesía de los bosques. Muchas gracias.
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1: ¿Qué será de los hombres que empuñan las palabras? ¿De las mujeres que tejen las palabras? ¿De los niños que juegan con palabras? ¿Qué será de los árboles que recogen un viento de palabras? ¿Del pájaro que canta? ¿De las piedras que escuchan? ¿De la boca sonora de los ríos? ¿Y de los mares que borran con su lengua las palabras de los cuerpos de arena de las playas? ¿Qué serán sin los hombres las palabras con las que se hace el pan, la paz, el hambre, la guerra y el amor, la luz, las sombras, los mitos y la vida? ¿Qué será de la altísima palabra que busca las estrellas? Porque, sabedlo bien, sabedlo todos, vientos vendrán que rasguen las cortinas, vendavales que barran las imágenes, cierzos de luna que arrasen los espejos y las bocas podridas de los mundos. Y entonces, ¿qué será de las palabras, esas que abandonamos al nacer en el musgo carnoso de la tierra y que sólo encontramos en los sueños? Esas que recobramos al dormirnos en la senda extraviada de lo oculto. ¿Qué será de nosotros ese día en que un viento desgarre ineludible nuestras bocas de arena y arrebate de los últimos labios las palabras?
0: 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En Radio Alhama en Internet actualizamos datos de hora y temperatura. 3 de la madrugada, 43 minutos. Temperatura media en la zona de Alhama, 19 grados.
2: Collar poético de espinelas a la comarca de Alhama de Granada, conciencia e historia. Cacín, que brinda con su vaso del neolítico por los actuales talentos de raza y honor. En los tajos se despeña la esencia y fuerza del río. Va cincelando con brío las montañas que lo enseña. Cada grieta se hace dueña de linaje y de razón, de esperanza e ilusión que Cacín nunca declina y es bandera que ilumina la conciencia de un bastión.
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1: No es eso. Estar enamorado no consiste en cogerse por costumbre de la mano, acumular regalos y anécdotas comunes, decidir quién se llega al Mercadona. El amor no es eso y tú lo sabes. Yo lo sé y saberlo no nos vuelve ni ángeles ni diablos, porque digas lo que digas, conmigo eres más tú y eres más libre. Despojado tal vez de la careta de ser perfecto siempre, a todas horas, desnudo, con la desnudez de ser tú mismo, vulnerable y complejo, como todos. Sé que tú también dudas a veces, aunque elegir resulte imprescindible. Pero digas lo que digas, más allá del qué dirán, de lo políticamente correcto y sus absurdas contradicciones, yo te veo como eres, con tus luces y tus sombras, con el lado oscuro y canalla que sepultas bajo llave. Y aún así no hubiera dudado, cuando todo era posible, en condenarme contigo.
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3: Arenas del Rey. 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Tierra, aunque sacudida, se alzó con fe y con tesón. 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
1: Trabajar de sol a sol, encadenar dos empleos y pues eso, que al llegar a fin de mes el sueldo no alcance ni para comprar un triste botijo. Retomamos la emisión aquí en Radio Alhama en internet tras esa estupenda introducción que nos acaba de hacer nuestro director Juan Cabezas.
2: Y arrancamos con fuerza para sumergirnos en un diagnóstico bastante brutal de una sociedad que parece que está rota.
1: Completamente rota. Y lo hacemos comentando un trabajo de nuestro compañero Joaquín Martín Quirosa.
2: Sí, unos versos titulados Compadre, ¿cómo está el mundo?, que se han publicado recientemente en alhama.com. Y la verdad es una radiografía exacta del agotamiento socioeconómico actual.
1: Nada de poesía sobre paisajes idílicos. Aquí vamos a diseccionar la pura asfixia del día a día, esa que conecta de lleno con la cultura del esfuerzo extremo.
2: O el pluriempleo crónico, claro, porque se vende muchísimo esa idea de que trabajando sin parar, pues se alcanza la estabilidad.
1: Ya, pero el narrador de este texto nos confiesa que no, que aún partiéndose el lomo, las ropas siguen gastadas.
2: Y el coche se queda aparcado, fíjate. Porque pagar el combustible es un lujo inasumible ahora mismo.
1: Es como una analogía visual, ¿no? Una rueda de hámster donde la clase trabajadora corre y corre cada vez más rápido, pero se queda en el mismo sitio.
2: Tal cual. Y el mecanismo detrás de esto es muy demedor, porque el autor profundiza en una frustración tremenda y señala que el dinero ahora, cito textualmente, solo luce cuando nace clandestino.
1: Uf, qué frase tan dura.
2: Mucho. Es que estamos ante una pérdida de poder adquisitivo que funciona como intentar subir corriendo por unas escaleras mecánicas que bajan.
1: Claro. Por mucho que aceleres el paso, fuerzas invisibles como la inflación o la especulación te bajan a doble velocidad, alejando siempre la meta.
2: Exacto. Parece que el trabajo honrado ya no garantiza nada. Pierde su valor.
1: Y esa ruina del bolsillo particular salta inmediatamente a las calles del pueblo. Es decir, las tapias se caen, el bullicio desaparece de las plazas.
2: Y el olivo y los cereales se acaban sustituidos por cardos y espinos. Pero ojo, que esto no es un capricho del clima.
1: No, no. Los versos apuntan directamente a la ignorancia de los tratados políticos.
2: Que ilustra a la perfección como una cuota agrícola redactada a miles de kilómetros o la entrada de importaciones masivas hunden el precio del producto local.
1: Hasta el punto de que resulta más barato dejar que la cosecha se pudra o se llene de maleza.
2: Totalmente. Pero, a ver, me voy a poner de abogada del diablo un momento.
1: Adelante, dispara.
2: Cuando el poema habla de ese deseo de volver al cortijo a cultivar patatas y comer chorizos, ¿no es esto una simple nostalgia idealizada de un pasado que en realidad era durísimo?
1: Ya, entiendo por dónde vas, en romantizar el entorno rural.
2: Eso es.
1: Pues es un riesgo evidente hacer esa lectura superficial, sí. Pero si observamos el contraste con el abandono institucional del que habla, esa vuelta al cortijo actúa más bien como una denuncia legítima.
2: ¿Vale? Como plantarse frente a la política macroeconómica que ignora lo local.
1: Exactamente. De hecho, hay una crítica fuertísima a las élites. Los versos hablan de compañías eléctricas que no cesan de cobijar a ministros.
2: Madre mía, la imagen de las puertas giratorias en estado puro.
1: Claro, es la desconexión total. Altos cargos dictando normas y luego en consejos de administración. Genera una sensación de traición profunda.
2: Y crea un entorno de desconfianza tremendo, lo que el autor llama muy bien lenguas cuchillo.
1: Pero a pesar de este panorama tan sombrío, el poema no tira la toalla.
2: Para nada. Termina con un brindis por la vida, pidiendo a ese compadre arrimar el hombro.
1: Sembrar nuevos valores y principios en los hijos.
2: Y esto deja una reflexión muy potente en el aire.
1: Sí, un pensamiento muy provocador para quien nos escucha. En una era de constante indignación digital y global, con tanto ruido, pues.
2: Y problemas inabarcables, claro.
1: Pues quizás resulta que la verdadera rebelión antisistema consiste simplemente en reconstruir la comunidad y la honradez a nivel puramente local.
2: Sembrar en la propia tierra como el mayor acto de resistencia civil.
1: Un cierre perfecto. Nosotros seguiremos preparando más información de las noticias y trabajos que redactan nuestros compañeros de alhama.com.
2: Así es, siempre bajo la dirección y el guión de Juan Cabezas, que se encuentra al mando del control técnico.
1: Un saludo y hasta la próxima conexión.
2: Hasta pronto.
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4: Estábamos almorzando en el Hall's Dinner, ¿sabes?, me contó él. Después de hacer el amor la última vez, se quedó entre mis brazos y lloró. La tía Bai me dice, ¡ay, Dios mío, cuánto lo echo de menos! Hablaba de ti, Hank. Eso mismo, Jack, pasa con todas mis mujeres. Mientras estoy con ellas me aborrecen, pero cuando las dejo me aman. De todas maneras, nunca tengo la intención de volver con ellas. Ni siquiera me lo planteo. No te importa que me acostara con ella, ¿verdad, Hank? Te preparó un buen desayuno después, Jack. No me acuerdo. Bueno, te lo voy a decir. No lo hizo. Es por eso que la dejaste, porque no sabía preparar un buen desayuno. Yo nunca desayuno, Jack. Entonces, ¿qué pasó? A menudo, después de hacer el amor, se ponía a llorar entre mis brazos porque echaba de menos a algún otro tipo. Vaya, dijo él, me cago en la leche, puta. No hace falta, dije. Basta con que me pases la sal y la pimienta.
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0: En Radio Alhama en Internet actualizamos datos de hora y temperatura. 4 de la madrugada, 21 minutos. Temperatura media en la zona de Alhama, 18 grados.
1: Permitidme este recuerdo a mi bisabuelo Francisco Calvo Muñoz, fundador de la familia de La Tana, de Alhama de Granada, presente en la historia de Alhama, en las Cortes de España, en Cuba y Filipinas. Un recuerdo al personaje público, hombre de alta sabiduría, conciencia y servicio a los demás, Spinella. El deber fue su razón, su palabra fiel, certera, dio la ley, forma sincera y al poder, moderación. En Cortes dejó lección, en ultramar, recto empeño, alto valor, firme ceño, más humano que severo, hizo del cargo sendero de luz y honor de jameño.

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1: Ten un poco de amor para las cosas. Para el musgo que calma tu fatiga. Para la fuente que tu sed mitiga. Para las piedras y para las rosas. En todo encontrarás una belleza virginal y un placer desconocido. Rima tu corazón con el latido del corazón de la naturaleza. Recibe como un santo sacramento el perfume y la luz que te da el viento. ¿Quién sabe si su amor en él te envía aquella que la vida ha transformado? Y sé humilde y recuerda que algún día te ha de cubrir la tierra que has pisado.
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2: Poblado y Presa de los Bermejales. Agua que da vida.
3: ¿Conoces la historia del Pantano de los Bermejales? Esta obra cambió para siempre el paisaje de la comarca de Alhama y sus pueblos. La idea de embalsar el río Cacín nació a principios del siglo XX, pero no fue hasta 1947 cuando comenzaron las obras definitivas.
2: Tras años de excavaciones, túneles y hormigonados, el pantano entró en funcionamiento en 1958 y su inauguración oficial, el 29 de abril de 1961, marcó el inicio de una nueva vida para estas tierras.
3: Hoy, el Pantano de los Bermejales es mucho más que agua embalsada. Es progreso, memoria y naturaleza. No solo abastece de agua a la agricultura y es un motor económico para los campos de Granada, sino que también produce energía eléctrica, aportando luz y desarrollo a su comarca.
2: Rodeado por el Parque Natural de las Sierras de Tejeda, Almijara y Alhama, con los impresionantes tajos del cañón del río Cacín y vestigios milenarios como antiguos dólmenes, el pantano es un recordatorio de que el agua es vida y futuro.
3: Un legado que sigue dando vida y esperanza a su tierra y a su gente. Hoy, más que nunca, los Bermejales reivindican vida, memoria y futuro.
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4: Para España y Argentina. El pasado mes de mayo, Los Bermejales acogió el Bosque de la Poesía, una jornada dedicada a la naturaleza, la cultura y la defensa del entorno junto al pantano. Poetas, vecinos y escolares participaron en este encuentro literario impulsado por la Asociación Pantano Avanza. A continuación, poema Transición, de Ana María García Moreno, recitado por su autora.
5: Volteo la mirada del ayer verde a tu sombra alegre. Dibuja sonrisas de recuerdos. Y la brisa mece el silencio. Danza de hojas, manto de ocres, nido sin alas, quietud en las ramas. Hiedra que te sigue, que te acompaña en el duelo, que te abraza, que da vida a la par que busca el cielo. Casi, parece que duermes. Que el otoño desdibujó tu esencia, que el latido se vuelve pequeño y hasta el aire le pides clemencia. De las ramas desnudas que sostiene el tronco, que sostiene la tierra, que sostiene la vida, que sostiene la herida. Para volver solo queda un invierno y la esperanza que habita en tus ramas. Que el columpio meza momentos y florezcas cada mañana. Gracias.
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1: Leyendo un claro día mis bien amados versos, he visto en el profundo espejo de mis sueños que una verdad divina temblando está de miedo. Y es una flor que quiere echar su aroma al viento. El alma del poeta se orienta hacia el misterio. Solo el poeta puede mirar lo que está lejos dentro del alma, en turbio y mago sol envuelto. En esas galerías sin fondo del recuerdo, donde las pobres gentes colgaron cual trofeo el traje de una fiesta apolillado y viejo, allí el poeta sabe elaborar eterno mirar de las doradas abejas de los sueños. Poetas con el alma atenta al hondo cielo, en la cruel batalla o en el tranquilo huerto, la nueva miel labramos con los dolores viejos, la veste blanca y pura pacientemente hacemos y bajo el sol bruñimos el fuerte arnés de hierro. El alma que no sueña, el enemigo espejo, proyecta nuestra imagen con un perfil grotesco. Sentimos una ola de sangre en nuestro pecho que pasa y sonreímos y a laborar volvemos.
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0: En Radio Alhama en Internet actualizamos datos de hora y temperatura. 4 de la madrugada, 41 minutos. Temperatura media en la zona de Alhama, 18 grados.
4: Zafarraya, en la gran comarca de Alhama, celebra a mediados de junio su gran fiesta cultural. Cuentacuentos, teatros, conciertos, etcétera, etcétera. Y por tradición se suele empezar con la pitanza del asado del choto y la contundente paella choceña. ¿Ya has estado? No te las pierdas.
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1: Torpemente el amor busca. Vive en mí como una oscura fuerza entrañada. No tiene ojos que le satisfagan su ansia de ver. Los espera. Tantea a un lado y a otro. Se tropieza con el cielo, con un papel o con nada. Ni aire, ni tierra, ni agua le sirven para salir de su mina a la vida, porque él ni vuela ni anda. Solo quiere, quiere, quiere, y querer no es caminar ni volar con pies, con alas de otros seres. El amor solo va hacia su destino con las alas y los pies que de su entraña le nazcan cada día, que jamás tocaron la tierra, el aire, y que no se usaron nunca en más vuelos ni jornadas que los de su oficio virgen. Y así, mientras no le salgan fuerzas de pluma en los hombros, nuevas plantas, está como masa oscura en el fondo de su mar, esperando a que le lleguen formas de vida a su ansia. Se acerca el mundo y le ofrece salidas, salidas vagas. Una rosa no le sirve. El amor no es una rosa. Un día azul, el amor no es tampoco una mañana. Le brinda sombras, espectros que no se pueden asir, llenos de incorpóreas gracias, pero un querer, aunque venga de las sombras, es siempre lo que se abraza. Y por fin le trae un sueño tan parecido que se siente todo trémulo de inminencia, al borde ya de la forma que esperaba. Que esperaba y que no es, porque un sueño solo es sueño verdadero cuando en materia mortal se desensueña y se encarna. Y allá se vuelve el amor a su entraña, a trabajar sin cesar con la fe de que de él salga a su mismo salir la ansiada forma de vivirse, esa que no se puede encontrar sino a fuerza de esperar desesperado, a fuerza de tanto amarla.
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2: Alhama de Granada, con sus casas colgantes y balnearios naturales al aire libre, es el lugar en el mundo donde la mano del hombre y la naturaleza han creado el más acogedor universo de vivencias y emociones que todo nacido debiera conocer y disfrutar.
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1: Un saludo desde los estudios de Radio Alhama en internet. Bueno, tomamos el relevo tras la introducción que ha hecho nuestro director Juan Cabezas para entrar de lleno en un tema que la verdad es súper necesario.
2: Sí, la verdad es que sí, totalmente.
1: Vamos a comentar un trabajo de la redacción publicado recientemente en alhama.com sobre, bueno, la propuesta integral del centro Salma Yoga.
2: Exacto, es que, a ver, imagínate que la cabeza va pues a 200 por hora por una autopista de preocupaciones y de repente te dicen que la solución no es pisar el freno de golpe, sino sentarse a respirar, simplemente.
1: Claro, salir de ese piloto automático que comentan los compañeros. Y fíjate que el artículo arranca hablando del Día Internacional del Yoga, que se celebró hace nada, ahí entre el solsticio de verano y la víspera de San Juan.
2: Sí, y lo que más me llama la atención de ese evento es cómo Che Cabello, que es el responsable del centro, enfoca todo esto. O sea, no parecía la típica exhibición de gimnasia rítmica para expertos, ¿sabes?
1: Ya, ya. Cero posturitas, ¿no?
2: Cero posturitas, exacto. Habla de crear una auténtica familia. Y claro, ese ambiente de convivencia es, bueno, el ancla perfecta para que la gente no se sienta intimidada al empezar.
1: Pero a ver, yo me pregunto, ¿son las posturas físicas solo la punta del iceberg? Porque el concepto de comunidad suena fenomenal, pero luego el estrés pues te lo llevas a casa.
2: Claro, es que ahí está el gran mito. La gente se bloquea pensando que esto va de contorsionismo puro y para nada. El texto subraya una tríada clave, que es movimiento, respiración consciente y relajación.
1: Vale, entiendo. ¿Combinando las tres cosas?
2: Eso, a nivel biológico, bajas el estrés de forma brutal y mejoras muchísimo la concentración.
1: Es que, de hecho, hay una cita de Che Cabello en la noticia que viene al pelo. Menciona cómo la propia sociedad nos empuja a vivir constantemente en piloto automático.
2: Totalmente. Vamos corriendo a todas partes sin pensar.
1: Entonces, yo te lanzo esto. ¿Podríamos considerar la estería de yoga como una especie de freno de emergencia cognitivo? O sea, contra esta cultura de la inmediatez.
2: Pues mira, más que un freno de emergencia, fíjate, yo diría que te obliga a volver al aquí y a la hora. Porque, a ver, si frenas de golpe cuando vas a 200 por hora, el choque mental es tremendo.
1: Ya, es que te da ansiedad solo intentarlo, claro.
2: Exacto. De ahí que a tanta gente le cueste meditar en silencio. Esto es más bien como, bueno, como pisar el embrague para desenganchar el motor del ruido y bajar de marcha poco a poco.
1: Oye, me gusta mucho esa idea del embrague. Tiene muchísimo sentido para evitar frustraciones. Pero claro, vuelvo a la barrera física. Si la clave es el movimiento para cambiar de marcha, ¿qué pasa con quien no puede?
2: ¿Te refieres a personas con alguna lesión o edad avanzada, no?
1: Claro, gente que literalmente no puede hacer una clase convencional. La mente quiere frenar, pero el cuerpo a veces simplemente no responde.
2: Pues ahí radica la inteligencia del Hatha Yoga, que es la base que enseñan en este centro de Alhama. Porque, o sea, se centra totalmente en respetar la progresión de cada uno.
1: Ajá, ¿sin forzar la máquina?
2: Exacto. Y el artículo detalla algo que me parece brillante. El yoga silla. Es una adaptación espectacular para saltarse esa barrera física.
1: ¡Ostras! Eso del yoga silla suena súper curioso. Cuéntame un poco más.
2: Pues, a ver, permite a personas mayores o con movilidad muy reducida trabajar cosas como la coordinación o el equilibrio, pero de forma súper segura. Y todo sin tener que, bueno, sin el miedo a tumbarse en el suelo.
1: Claro, te quitas esa limitación de golpe. O sea, rompe completamente la excusa de la condición física. Y otro detalle súper práctico que apuntan los compañeros en la noticia es que el centro mantiene su actividad todo el año.
2: Sí, adaptan los horarios de mañana y de tarde.
1: Eso es, incluso ahora con la demanda vacacional de julio y agosto, porque el estrés crónico, por desgracia, no se coge el mes de agosto libre.
2: ¿Qué va? ¿Qué va? Esto demuestra que los espacios de bienestar tienen que adaptarse a la realidad de la gente, y no al revés. O sea, no puedes forzar tu vida para encajar en una disciplina rígida. 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
1: Genial, el apunte. Bueno, nosotros seguiremos preparando más información a partir de las noticias que redactan nuestros compañeros de alhama.com, siempre bajo la dirección y el guión de Juan Cabezas, que está ahí a los mandos del control técnico.
2: Eso es. Aquí seguiremos al pie del cañón con más análisis.
1: Pero antes de desconectar, dejamos una idea rondando. A ver, si una herramienta tan cotidiana y tan básica como una silla puede ser el puente perfecto hacia el equilibrio físico y mental, ¿qué otras limitaciones artificiales nos estamos autoimponiendo a diario para justificar nuestra falta de autocuidado? Ahí queda eso.
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4: Deja tu mano en mi hombro, igual que un ciego. Acaba de cerrarse la puerta a nuestra espalda y no volverá a abrirse. No hay retorno posible. Deja tu mano en mi hombro y sígueme. Salgamos al jardín de los pasos primerizos y de las bofetadas en el centro del miedo. Ya están sueltos los perros, empiezan a fundar su infinito reguero de ladridos que estallan contra el sol del horizonte. Campos de radiación semántica y una tundra repleta de pájaros pequeños. Está aquí lo que ves y lo que no has visto aún. Tanto asombro no cabe en el aliento como no cabe el pez en el charco de agua sucia. Una sublevación silente prospera y crece y anuncia un nuevo orden y un descarrilamiento mínimo y cruel, apenas perceptible, que invertirá los mapas y atenderá a los pájaros en la noche impostada del eclipse. Ahora que tu mano está en mi hombro y ya somos el mismo, descendamos hasta la intensa cápsula emotiva que late en el principio de tus significados. La juventud perdida antes de tiempo, o la constante, eterna adolescencia que apenas se mantiene con un hilo de fiebre.
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0: En Radio Alhama en Internet actualizamos datos de hora y temperatura. 5 de la madrugada, 20 minutos. Temperatura media en la zona de Alhama, 17 grados.
1: Játar, comarca de Alhama de Granada, consagró su gratitud a la prensa catalana por la reconstrucción tras el terremoto de 1884, dando a su toponimia callejera los nombres de Lérida, Tarragona, Gerona y Barcelona, que confluyen en la Plaza de Cataluña.

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1: ¿Quién anda por el camino esta noche, jardinero? No hay nadie por el camino. Será un pájaro agorero, un mochuelo, una corneja, dos ojos de campanario. Es el agua que se aleja por el camino solitario. No es el agua, jardinero, no es el agua. Por mi suerte que es el agua, caballero. Será el agua de la muerte. Jardinero, ¿no has oído cómo llaman al balcón? Caballero, es el latido que da vuestro corazón. ¿Cuándo abrirá la mañana sus rosadas alegrías? ¿Cuándo dirá la campana buenos días, buenos días? Es un arrastrar de hierros, es una voz hueca, es una... Caballero, son los perros que están ladrando a la luna.
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0: Desde Radio Alhama en Internet, saludos a Arenas del Rey, Buenavista, Cacín, El Almendral, El Turro, Fornes, Jatar, Jayena, La Resinera, Los Bermejales, Pilas de Algaida, Santa Cruz del Comercio, Seco de Lucena, Ventas de Zafarraya y Zafarraya. Saludos a la comarca de Alhama.
1: Para España y Argentina, el pasado mes de mayo, Los Bermejales acogió el Bosque de la Poesía, una jornada dedicada a la naturaleza, la cultura y la defensa del entorno junto al pantano. Poetas, vecinos y escolares participaron en este encuentro literario impulsado por la Asociación Pantano Avanza. A continuación, poema Ramas Quebradas, de José Antonio Ruiz Reina, recitado por su autor.
2: Voy a leer un pequeño poema en prosa, aunque me han hecho el favor, ahí en el Bosque de la Poesía, de ponérmelo en verso. En fin, altera un poco lo que es la concepción del ritmo que tiene el poema en sí, pero no pasa nada. Se llama Ramas Quebradas. Ahito ya de luz tan apremiante, olvido la ventana y cierro el campo. Por sí misma vendrá la primavera, pintando sus contornos de memoria y anunciando un color que nadie ha visto. ¿Cómo me araña abril en la conciencia? ¿Cómo gotea este dolor enredado en las ramas quebradas de los árboles? ¿Cómo sentir la extrema suavidad del gato que andará sobre mi tumba? Y tú, ciega, levantas tus ojos de mentira, sin saber que me aterra tu silencio y que no quiero dejar este desierto.

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0: 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En Radio Alhama en Internet actualizamos datos de hora y temperatura. 5 de la madrugada, 42 minutos. Temperatura media en la zona de Alhama, 18 grados. 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
1: El crujir de la falda de tu vestido es el toque de gloria de mis sentidos. 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Dices que por mi causa temes perderte, pero si yo te encuentro, ya no te pierdes, que en el cariño, el perderse y ganarse, todo es lo mismo. 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De rubias y morenas siempre hay disputa, a mí me gustan todas, cuando me gustan en siendo buenas, las morenas, las rubias y las trigueñas. Dicen que las ojeras llenan tu cara y no es más que la sombra de tus pestañas. 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Una fiesta se hace con tres personas. Uno baila, otro canta y el otro toca. Ya me olvidaba de los que dicen ¡ole! Y tocan palmas.
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1: Comenzamos con este análisis tras esa excelente introducción que nos ha hecho nuestro director, Juan Cabezas. Bueno, estamos aquí en los estudios de Radio Alhama en internet, listos para desgranar la información más reciente. Y a ver, fíjate en esto. Imaginemos por un momento el silencio absoluto de un balneario termal.
2: Claro, esa calma clínica, el rumor del vapor por ahí.
1: Exacto, las batas blancas, la paz total. Y de repente, de golpe, ese mismo silencio se rompe por los acordes de una guitarra eléctrica tocando a todo volumen un himno del rock de los 80.
2: Madre mía, es que suena de locos, pero bueno, de eso va el tema. Ahora mismo vamos a analizar por qué el balneario de Alhama de Granada ha decidido, digamos, destruir intencionadamente su propia paz.
1: Pues sí, y la clave de este aparente misterio nos la trae un trabajo de nuestro compañero de redacción, Javier Molina Castañeda, que está publicado en alhama.com.
2: Un artículo muy, muy interesante, la verdad. Y fíjate que para mí lo más fascinante no es la actuación musical en sí, sino dónde está archivada esta noticia.
1: Ya, es que eso tiene tela.
2: Totalmente. Está en la sección de empresas y economía. O sea, ni rastro en la agenda cultural habitual, ¿eh?
1: Ahí es donde verdaderamente salta la chispa, ¿no? Porque, a ver, yo misma me quedé súper sorprendida. Si alguien va buscando desconectar en unas aguas termales y de repente se encuentra con un concierto, la reacción lógica sería ir corriendo a pedir la hoja de reclamaciones.
2: Claro, claro. ¿Es que te rompe el esquema por completo?
1: Es que mezclar salud terapéutica con la banda local en el límite, tocando éxitos de hace 40 años, es literalmente como colgar una bola de discoteca en medio de una sauna.
2: Qué buena comparación, ¿sí?
1: Entonces, la gran pregunta es, ¿cómo es posible que esto sea el gran titular económico de la comarca y no un desastre comercial que espante al cliente de toda la vida?
2: Pues a ver, yo la verdad es que estaba bastante intrigado al revisar los datos del artículo. Mi primera teoría fue pensar que, bueno, simplemente querían sacarle un poco de rendimiento a la terraza de la piscina por la noche y ya está.
1: Ya, poner música, tomar algo y aprovechar el espacio.
2: Eso es. Pero la realidad responde a una estrategia financiera muchísimo más sofisticada. A ver, pensemos en el modelo tradicional de balneario. Atrae a un perfil muy, muy específico.
1: Gente de cierta edad, normalmente, ¿no?
2: Exacto. Personas que suelen estar de paso, que buscan aliviar dolencias físicas, hacer su tratamiento y poco más.
1: Claro, pasan el día, toman las aguas y se marchan a su casa. O sea que el impacto económico en la zona se limita, digamos, al ticket de entrada y poco más.
2: Y ese es justo el problema estructural que están resolviendo con esto. Al introducir una agenda de ocio potente, como este concierto de inicio de verano o la sexta edición del Festival Flamenco que ya se ha anunciado para julio, cambian por completo las matemáticas del turismo rural.
1: Buscan la retención, supongo.
2: Totalmente. Convierten al visitante de paso en un huésped de fin de semana que, claro, cena, duerme y consume en la región.
1: Ah, claro. Utilizan el gancho de la nostalgia ochentera o del purismo del cantejondo para rejuvenecer su base de clientes. Es una jugada brillante.
2: Es que lo es. Y el texto de nuestro compañero detalla muy bien que esta estrategia es una apuesta consolidada. Vamos, que está respaldada por el éxito de temporadas pasadas. No están improvisando para nada.
1: Ya, ya. O sea que han construido un ecosistema que sostiene gran parte del tejido empresarial del interior de la provincia de Granada, fusionando el descanso con la animación nocturna.
2: Eso es. Han dado en el clavo.
1: Pero bueno, yo sigo viendo una fricción importante ahí. ¿No devalúa esto la idea original del retiro? Porque, o sea, al final parece que se está mercantilizando hasta el último rincón de silencio que nos queda.
2: Pues, más bien refleja que el concepto mismo de bienestar ha mutado. El artículo demuestra que quien acude a estos entornos ya no se conforma solo con aislarse del mundo. Se exige un paquete de estímulos mucho más complejo.
1: Ya, lo quieren todo.
2: Claro, quieren sanar el cuerpo durante el día y tener interacción social y entretenimiento por la noche. Y todo eso sin abandonar el entorno natural.
1: Lo cual, a ver, nos deja con una pregunta bastante incómoda para cualquiera que intente escapar del estrés moderno. Si los retiros de paz y salud necesitan programar conciertos y festivales para sobrevivir económicamente, la duda es obvia.
2: A ver, ¿cuál es?
1: Pues significa esto que la sociedad actual ha perdido por completo la capacidad de tolerar el silencio absoluto.
2: Uf, pues yo creo que es un reflejo clarísimo de nuestra época, ¿no? Al parecer, hemos llegado a un punto donde necesitamos estar entretenidos incluso mientras intentamos relajarnos.
1: Totalmente.
2: Y este complejo de la comarca alameña ha sabido leer e integrar esa paradoja perfectamente en su modelo de negocio.
1: Desde luego. Es una reconversión total de lo que significa el turismo de salud hoy en día. Y bueno, nosotros seguiremos preparando más información información y desgranando las noticias que prepara la redacción y otros compañeros de Alhama.com para los próximos espacios.
2: Así es, seguiremos muy atentos a todo lo que se publique.
1: Y como siempre, hacemos todo esto bajo la dirección y guión de Juan Cabezas, que está a los mandos en el control técnico. Nos escuchamos en la próxima conexión.
0: 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Deseamos a todos que hoy pueda ser un gran día.

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1: Para usted, don Manuel.

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2: La relación de Isabel la Católica, la reina más grande de la historia, con Alhama de Granada, son claves trascendentes para la reunificación de España y proyección al nuevo mundo. Isabel vio a Alhama y tembló toda Castilla. No fue conquista ni astilla, fue fe rendida a su alma. Guardar su traza y su trama, dijo al hierro vencedor. Respetar piedra y rumor, que Alhama estrella in memoria sea pilar de la historia por derecho y por amor. Manuel Juan García Calvo y Ruiz, de La Tana y Casasola.
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5: Era Madrid y otoño y amarillo y lunes y violín y atardecía. Era tu mano que palidecía al correr la clausura del visillo. Era en tus ojos húmedos el brillo de una primera llama que te ardía. Era octubre y amor y mediodía y soledad y todo tan sencillo. Era otoño en Madrid y me mirabas, era tu breve pecho en oleaje y tu boca desierta y entreabierta. Era después el beso en que te dabas y fue que de una rama de mi traje cayó mi corazón como hoja muerta. Como si nada hubiese sucedido, has abierto temprano la ventana y has bañado en la luz de la mañana la alcoba ruin y el lecho florecido. Una triste canción de agua y olvido ha sonado en la pobre palangana y el espejo ha devuelto con desgana la sonrisa fugaz de tu descuido. He mirado tu cuerpo, tu desnudo reto impecable al sol avergonzado, desafío de mármol a la lumbre, y estoy pensando ahora en cómo pudo oprimir mi costado tu costado como un suceso más de mi costumbre. He de pasar, más tarde o más temprano tendré que encaminarme a la salida. La muerte siempre gana esta partida que con la vida juega mano a mano. Viví la primavera y el verano, anda por el otoño ya mi vida, y el invierno me espera. Ya se cuida de mullirme la tumba mi gusano. ¿Por qué morir? Pasar como si nada, dejar la luz, el mar, la sangre, el fuego y el amor a ceniza reducido. Un hombre es soledad desenterrada y un buen día te vas. Ese es el juego. Uno se tiene que ir porque ha venido.
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2: En Radio Alama en Internet actualizamos datos de hora y temperatura. 6 de la mañana, 24 minutos. Temperatura media en la zona de Alama, 19 grados.
3: Zafarraya, en la gran comarca de Alama, celebra a mediados de junio su gran fiesta cultural. Cuentacuentos, teatros, conciertos, etcétera, etcétera. Y por tradición se suele empezar con la pitanza del asado del choto y la contundente paella choceña. ¿Ya has estado? No te las pierdas.
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1: Pincel divino, venturosa mano, perfecta habilidad única y rara, concepto altivo, do la envidia avara, si te piensa enmendar, presume en vano. Delicado matiz que el ser humano nos muestra cual el cielo lo mostrara, beldad cuya beldad se ve tan clara que al ojo engaña el arte soberano. Artífice ingenioso, ¿qué sentiste cuando tan cuerdamente contemplabas el sujeto que muestran tus colores? Dime si como yo la vi, la viste, el pincel y la tabla en que pintabas, si tú, ¿cómo no ardéis cual yo de amores?
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2: Pantano de los Bermejales, naturaleza y vida.
3: En el valle del río Cacín, el Pantano de los Bermejales es hoy un lugar para disfrutar, compartir y desconectar. Sus aguas tranquilas y sus pinares invitan al baño, al paddle surf, a los paseos en bote y a vivir la naturaleza con calma.
2: A su alrededor, senderos, miradores y el cañón del río Cacín ofrecen paisajes únicos, ideales para caminar, descubrir fauna y respirar aire puro.
3: Aquí también siguen vivas las tradiciones, encuentros vecinales, fiestas como la Candelaria, actividades deportivas y eventos que unen a quienes viven y a quienes visitan este rincón tan especial.
2: El futuro del Pantano de los Bermejales mira al turismo sostenible, a la convivencia con la naturaleza y al cuidado de un entorno que es herencia y oportunidad.
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4: Para España y Argentina, el pasado mes de mayo, Los Bermejales acogió el Bosque de la Poesía, una jornada dedicada a la naturaleza, la cultura y la defensa del entorno junto al pantano. Poetas, vecinos y escolares participaron en este encuentro literario impulsado por la Asociación Pantano Avanza. A continuación, poema Ay, Tierra Mía, de Salvador Arias, recitado por su autor.
5: Me fui a Barcelona, ejerciendo la cátedra de lengua y literatura, y mi esposa, que está por ahí también, bióloga, y toda nuestra vida profesional pues, ha sido en Barcelona. Pero cuando llovía, a mí me llovía Alhama, me llovía el pantano. Este pantano bendito que yo de pequeño, de acólito, con don Manuel Moreno, con don Manuel Morcillo, pasamos por el río y más de una vez nos caímos y nos mojamos, pero riéndonos. Bendito aquellos años, bendita tierra. Y ahora ya jubilado, o aquí estamos los dos en Alhama, porque la tierra de uno, eso es una raíz clavada, como digo en el poema. El poema lo he dedicado a Manuel, perdona que me extienda, pero es que es necesario, a las personas que hacen este bien, hay que saber decirle gracias. A Pantano Avanza. El gran tesoro de un pueblo es tener sus nobles almas, gozando vida en silencio y aliviando sed con sus aguas. A ti, con afecto.
6: Gracias, muchas gracias.
5: Ay, tierra mía, ¿qué tendrás tú, tierra mía, que al nacer tu raíz clavas honda en mis entrañas vivas? Cuido, riego y amo en mi alma cada noche, cada día, sin importar dónde vaya. Ese alegre pueblo y gente, dulce el ritmo y tierno acento, mis sentires enternecen y hechizan viejos recuerdos soñares cuando anochece de aquellos años primeros. Fina lluvia besa mi alma en mi otro lejano pueblo, donde aroma en mis entrañas del rastrojo húmedo seco, siento que besa mi cara, lluvia en brisa y romero. Tan tuyo y tú eres tan mío, tu honda raíz tan clavada, que sentires de mi vida y los gozares de mi fragua, cuando mi ausencia es tardía, abro el viejo bahil mi alma. ¿Dónde estás? ¿Dónde estás, recuerdo y vida? Mi dulce raíz clavada, tu tierna y dulce caricia la noto en mí, tan cercana que me llenas de alegría y borras las penas en mi alma cuando siento tu sonrisa y alegre fiesta en la plaza. Tus lágrimas son las mías, la misma luna de plata prende su alegre sonrisa con viejos ritmos de comparsas que yo bailé con mi niña, hoy señora de mi casa y madre de nuestras hijas, que esta raíz también ama. Brilla en letras de oro y plata, en muda lápida fría, brota tierna llama en mi alma de amor, de gente querida que jamás será olvidada. Riega la tierra mi lágrima y esa raíz sepultada, fuente y razón de mi vida. Ay, tierra mía. Gracias.
6: 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Hey.

0: Digamos que hago cosas raras. No me gustan los caminos rectos, si no son hasta tu boca. Por eso, di un rodeo hasta para olvidarte. Y nunca quise olvidarte, pero me va haciendo falta. Y he seguido haciendo cosas raras. He intentado descolgarme las heridas de la piel, igual que una camiseta de la cuerda de tender. Lo mismo que un cuadro de un museo. Volví a conducir rápido, suicida, para adelantar de noche a mis temores. Como digo, hago cosas raras. Te busco en los botes vacíos de la despensa. Aún veo a la primavera temblar en nuestras fotos. En las discotecas solo hay fast food. Ningún alma que llevarse a la boca. Me hago un torniquete en la memoria para que no se desboquen los recuerdos. Por si lo olvidaste, hago cosas raras y corro de un lugar a otro. Mi cabeza ya lo entiende, pero no mi corazón. Corro hacia las piernas de la noche. Corro hacia las sílabas de otro cuerpo. Corro, corro, corro. Y no sirve de nada. Y lo sigo haciendo. Y no sirve de nada. Y lo sigo haciendo. Y no sirve de nada. Y lo sigo haciendo. Y no sirve de nada. Si algo he aprendido, es que se puede huir de todo, menos de lo que se pierde.
1: 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En Radio Lama en Internet actualizamos datos de hora y temperatura. 6 de la mañana, 42 minutos. Temperatura media en la zona de Alhama, 19 grados. 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
2: Conquista musulmana. En el año 711, con la llegada de los musulmanes a la península ibérica, Alhama de Granada pasó a formar parte de Al-Ándalus. Los nuevos gobernantes reconocieron rápidamente el valor de las aguas termales y desarrollaron aún más las instalaciones existentes. Bajo el dominio musulmán, Alhama floreció como un importante centro de salud y recreación. Los árabes construyeron nuevos baños y mejoraron los sistemas de canalización de agua. La ciudad se convirtió en un destino popular para la élite musulmana, que acudía a disfrutar de los beneficios terapéuticos de sus aguas.
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3: Pelea

0: recuerdo.
1: La noche es para sentir.
2: Quietas, dormidas están las 30 redondas blancas. Entre todas sostienen el mundo. Míralas aquí en su sueño como nubes redondas blancas y dentro destinos de trueno y rayo, destinos de lluvia lenta, de nieve, de viento, signos. Despiértalas con contactos saltarines de dedos rápidos, leves como a música antiguas. Ellas suenan otra música, fantasías de metal, valses duros al dictado, que se alcen desde siglos, todas iguales, distintas como las olas del mar y una gran alma secreta, que se crean que es la carta, la fórmula, como siempre. Tú, alócate bien los dedos y las raptas y las lanzas a las 30, eternas ninfas contra el gran mundo vacío, blanco a blanco, por fin a la hazaña pura, sin palabras, sin sentido, S, Z, J, I.
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5: 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A El Almendral, Simas, Polge y rutas de aventura. Dicen que en noches calladas la sierra sale a su encuentro y el eco trae el aliento de reinas enamoradas. Por las simas encantadas pasan sombras sin final y ese rumor terrenal, que es alma de zafarraya, se eleva cual atalaya para ver el almendral.
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1: Arrancamos este análisis profundo tras la introducción que nos ha hecho nuestro director Juan Cabezas, y bueno, vamos a comentar un trabajo muy interesante de nuestro compañero Pedro Martín Fernández, publicado en alhama.com.
2: Sí, es una crónica sobre la clausura de la temporada de la UD alameña, ¿verdad? Durante el primer torneo Ciudad de Alhama.
1: Exacto. Y a ver, la idea de esta charla no es solo repasar marcadores o ver quién metió más goles.
2: Claro, o sea, porque reunir a casi un centenar de chavales en el campo municipal de La Joya da para mucho más. Nuestra misión ahora es desgranar cómo un evento así, tan local, es en realidad, pues, un fenómeno vital de cohesión.
1: Totalmente. Es puro pegamento social. Y para entender eso, creo que hay que dejar de virar el balón un segundo y fijarse en la grada.
2: Sí, sí. La acción real muchas veces empieza ahí, en la banda.
1: O sea, la crónica describe un ambiente festivo brutal que duró todo el día. Por ejemplo, la barra estaba gestionada íntegramente por los padres de la categoría Benjamín.
2: Madre mía, qué paliza. Y ojo al detalle de los churros matutinos.
1: Ah, sí, los de Salva Escobedo.
2: Eso es, el hijo de Paco el Churrero. Un clásico ya. Y bueno, hasta montaron un colchón acuático para que los más pequeños se refrescaran.
1: Ya, ya, es una pasada. Pero seamos un poco críticos. A simple vista, alguien de fuera te dice, bueno, esto es solo decoración para pasar el rato. No.
2: Que va, no es decoración para nada, es la infraestructura que sostiene todo el club. O sea, ese ambiente crea una red de apoyo emocional enorme.
1: Claro, sin esas familias currando, el torneo no sale.
2: Exacto, se colapsaría por completo. Las familias son, a ver, son el motor invisible que valida todo el esfuerzo de los chavales en el campo.
1: Es que es fascinante. A mí me recuerda mucho al ecosistema de una plaza mayor de cualquier pueblo, de las de toda la vida.
2: Totalmente.
1: El fútbol ahí actúa simplemente como, pues no sé, como el fuego de campamento alrededor del cual se reúne toda la comunidad. Y fíjate, esto me lleva a pensar algo.
2: A ver, dime.
1: A veces idolatramos muchísimo el talento de los jugadores. Pero, ¿no será que el verdadero motor de supervivencia de estos equipos es ese trabajo silencioso de las familias?
2: 100%. El talento es el resultado, y no es el origen. Esa red de seguridad en la grada es precisamente lo que permite que en el césped se asuman riesgos.
1: Claro, si sabes que tienes red, salta sin miedo.
2: Eso es. Los chavales aprenden a perder y forjan su carácter porque saben que sus familias están ahí arriba apoyándolos pase lo que pase.
1: Y vaya si asumieron riesgos. O sea, el artículo de nuestro compañero destaca cosas muy épicas en el césped.
2: Sí, hubo bastante emoción, la verdad.
1: Por un lado tuvimos la remontada del Vandalia de Peligros.
2: Oh, tremendo eso.
1: Sí, sí. Ganaron en categoría Benjamín contra el Deportivo Comarcal de Zafarraya, dándole la vuelta al partido. Y luego, por otro lado, el dominio absoluto de la UD alameña en Alevines.
2: Que se aseguraron el título casi en los primeros minutos, ¿no?
1: Exacto, un rodillo. Pero a nivel formativo, ese contraste entre ambos partidos tiene que ser oro puro.
2: O sea, imagínate, el equipo de Zafarraya aprende a gestionar la frustración, a no bajar los brazos aunque el marcador vaya en contra.
1: Claro, mantener la intensidad hasta el pitido final.
2: Y el Vandalia de Peligros, por su parte, ve que la resiliencia tiene premio. Al final son lecciones de vida, van mucho más allá de la táctica.
1: Sin duda. Pero a ver, aquí la crónica da un giro que me ha dejado un poco dándole vueltas a la cabeza.
2: ¿Lo del equipo infantil?
1: Sí, exacto. A ver, la UD alameña en categoría infantil cierra la jornada con un partido de exhibición. Vienen de firmar un temporadón, quedando terceros en liga.
2: ¿El mejor equipo de la temporada del club? Sí.
1: Pues en lugar de invitar a un rival externo, cogen y dividen a la plantilla para jugar un partido entre ellos mismos.
2: Sí, un derbi interno total.
1: Y yo me pregunto, ¿no es un poco arriesgado? O sea, dividir a tu mejor equipo justo ahora no puede generar envidias o piques por ver quién es mejor.
2: Bueno, puede parecerlo desde fuera, pero a nivel psicológico es una jugada brillante.
1: ¿Ah, sí?
2: Para mantener los pies en la tierra. Exacto. O sea, al enfrentarlos entre sí en un ambiente tan festivo, desactivas toda la presión externa, convierte esa rivalidad extrema que siempre existe en pura hermandad.
1: Ya, ya voy pillando la idea.
2: Les recuerda que, a ver, que el chaval que les está intentando hacer un regate en ese momento es el mismo compañero que les ayudó a quedar terceros. Fomenta el respeto por encima del ego.
1: Qué bueno. Es una forma de desaprender esa competitividad tóxica, ¿no? Volver a la esencia de por qué empezaron a jugar.
2: Eso es.
1: Pues viendo todo esto, cómo forjan el carácter y unen a toda una comarca, me surge una reflexión ineludible.
2: Suéltala.
1: Si el trabajo en equipo y el apoyo social son tan vitales y tan obvios en el campo de La Joya,
2: sí,
1: quizás habría que dejar de tratar el fútbol base como un simple pasatiempo para niños.
2: O sea, darle el peso real que tiene en la sociedad.
1: Exacto. Debería empezar a valorarse como una infraestructura de salud mental y social de primerísima necesidad. Y bueno, ahí dejamos esa idea para que quien nos escucha le dé un par de vueltas.
2: Me parece un cierre perfecto, la verdad.
1: Pues nosotros seguiremos preparando más información, comentando las noticias de la redacción y de otros compañeros de alama.com.
2: Así es.
1: Todo ello siempre bajo la atenta dirección y el guión de Juan Cabezas, que está ahí a los mandos en el control técnico. Hasta pronto.
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0: En Radio Alhama en Internet actualizamos datos de hora y temperatura. 7 de la mañana, 28 minutos. Temperatura media en la zona de Alhama, 17 grados.
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1: Soy Jesús Pérez y te traigo la historia de nuestra comarca.
2: Arenas del Rey.
3: Si buscas un lugar donde la historia, la naturaleza y las tradiciones se entrelazan, descubre Arenas del Rey.
2: Situado en la comarca de Alhama de Granada, este municipio destaca por su profunda identidad histórica y su entorno natural de gran valor.
3: Ubicado en el valle del río Cacín, que nace en su término municipal, su territorio ha estado habitado desde la antigüedad, con presencia romana y musulmana, hasta su reorganización tras la Reconquista.
2: La historia de Arenas del Rey quedó marcada de manera decisiva por el terremoto del 25 de diciembre de 1884, que destruyó prácticamente todo el municipio. Gracias a la solidaridad nacional y al apoyo de la corona, el pueblo fue reconstruido a finales del siglo XIX, con un nuevo trazado urbano, convirtiéndose en un símbolo de superación.
3: En 1973, Arenas del Rey se fusionó administrativamente con los municipios de Fornes y Jatar, aunque ambos recuperaron posteriormente su independencia, dejando a Arenas del Rey con su actual delimitación territorial.
2: Hoy, Arenas del Rey mantiene una población vinculada al medio rural, con una economía basada tradicionalmente en la agricultura de vega, especialmente el olivar y el almendro, y en los últimos años en el turismo rural y de naturaleza.
3: Un elemento clave del municipio es el Pantano de los Bermejales, inaugurado en 1958, que se ha consolidado como un espacio de referencia para actividades recreativas, deportivas y medioambientales. Su entorno natural ofrece oportunidades para el turismo rural, la observación de la naturaleza y la práctica de deportes acuáticos, convirtiéndose en un recurso importante tanto para el ocio como para la conservación del paisaje.
2: En su término municipal también se encuentra el punto de información de La Resinera, dentro del Parque Natural de las Sierras de Tejeda, Almijara y Alhama, que ofrece a los visitantes orientación y recursos para explorar este valioso entorno natural.
3: Arenas del Rey combina historia, naturaleza y tradición, ofreciendo un entorno único para vivir y disfrutar.
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4: Para España y Argentina, el pasado mes de mayo, Los Bermejales acogió el Bosque de la Poesía, una jornada dedicada a la naturaleza, la cultura y la defensa del entorno junto al pantano. Poetas, vecinos y escolares participaron en este encuentro literario impulsado por la Asociación Pantano Avanza. A continuación, poema Cuando paseo por el pantano, de Valentina García Fernández.
5: Buenos días a todos y a todas. Mi poesía es titulada Cuando paseo por el pantano. Cuando paseo por el pantano, escucho los pájaros cantar. Siento el aire fresco al caminar, buscando verdes ramos para decorar. A lo lejos veo a mi hermano y me dice que va a encontrar un saltamontes, un escarabajo y algo más. Jugamos en la orilla del pantano, viendo los peces chapotear. Los pájaros vuelven a sus nidos, el pantano en calma está. Yo le cuento a mi hermano que la poesía dentro del pantano está.
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0: En Radio Alhama en Internet actualizamos datos de hora y temperatura. 7 de la mañana, 42 minutos. Temperatura media en la zona de Alhama, 17 grados. 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
1: Conquista musulmana. En el año 711, con la llegada de los musulmanes a la península ibérica, Alhama de Granada pasó a formar parte de Al-Ándalus. Los nuevos gobernantes reconocieron rápidamente el valor de las aguas termales y desarrollaron aún más las instalaciones existentes. Bajo el dominio musulmán, Alhama floreció como un importante centro de salud y recreación. Los árabes construyeron nuevos baños y mejoraron los sistemas de canalización de agua. La ciudad se convirtió en un destino popular para la élite musulmana, que acudía a disfrutar de los beneficios terapéuticos de sus aguas.
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0: Ay, anoche estuve viendo las estrellas del cielo de Alhama, Alhama de Granada, con el telescopio del observatorio de Flavia y Estefan. La experiencia es tan sorprendente, maravillosa y excepcional, que no es posible ver y disfrutar de algo tan sin igual.
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1: Arrancamos este análisis profundo tras la introducción que nos ha hecho nuestro director Juan Cabezas, y bueno, vamos a comentar un trabajo muy interesante de nuestro compañero Pedro Martín Fernández, publicado en alhama.com.
2: Sí, es una crónica sobre la clausura de la temporada de la UD alameña, ¿verdad? Durante el primer torneo Ciudad de Alhama.
1: Exacto. Y a ver, la idea de esta charla no es solo repasar marcadores o ver quién metió más goles.
2: Claro, o sea, porque reunir a casi un centenar de chavales en el campo municipal de La Joya da para mucho más. Nuestra misión ahora es desgranar cómo un evento así, tan local, es en realidad, pues, un fenómeno vital de cohesión.
1: Totalmente. Es puro pegamento social. Y para entender eso, creo que hay que dejar de virar el balón un segundo y fijarse en la grada.
2: Sí, sí. La acción real muchas veces empieza ahí, en la banda.
1: O sea, la crónica describe un ambiente festivo brutal que duró todo el día. Por ejemplo, la barra estaba gestionada íntegramente por los padres de la categoría Benjamín.
2: Madre mía, qué paliza. Y ojo al detalle de los churros matutinos.
1: Ah, sí. Los de Salva Escobedo.
2: Eso es, el hijo de Paco el Churrero. Un clásico ya. Y bueno, hasta montaron un colchón acuático para que los más pequeños se refrescaran.
1: Ya, ya. Es una pasada. Pero seamos un poco críticos. A simple vista, alguien de fuera te dice, bueno, esto es solo decoración para pasar el rato. No.
2: Que va, no es decoración para nada. Es la infraestructura que sostiene todo el club. O sea, ese ambiente crea una red de apoyo emocional enorme.
1: Claro, sin esas familias currando, el torneo no sale.
2: Exacto, se colapsaría por completo. Las familias son, a ver, son el motor invisible que valida todo el esfuerzo de los chavales en el campo.
1: Es que es fascinante. A mí me recuerda mucho al ecosistema de una plaza mayor de cualquier pueblo, de las de toda la vida.
2: Totalmente.
1: El fútbol ahí actúa simplemente como, pues no sé, como el fuego de campamento alrededor del cual se reúne toda la comunidad. Y fíjate, esto me lleva a pensar algo.
2: A ver, dime.
1: A veces idolatramos muchísimo el talento de los jugadores. Pero, ¿no será que el verdadero motor de supervivencia de estos equipos es ese trabajo silencioso de las familias?
2: 100%. El talento es el resultado, no es el origen. Esa red de seguridad en la grada es precisamente lo que permite que en el césped se asuman riesgos.
1: Claro, si sabes que tienes red, salta sin miedo.
2: Eso es. Los chavales aprenden a perder y forjan su carácter porque saben que sus familias están ahí arriba apoyándolos pase lo que pase.
1: Y vaya si asumieron riesgos. O sea, el artículo de nuestro compañero destaca cosas muy épicas en el césped.
2: Sí, hubo bastante emoción, la verdad.
1: Por un lado tuvimos la remontada del Vandalia de Peligros.
2: Oh, tremendo eso.
1: Sí, sí. Ganaron en categoría Benjamín contra el Deportivo Comarcal de Zafarraya, dándole la vuelta al partido. Y luego, por otro lado, el dominio absoluto de la UD alameña en Alevines.
2: Que se aseguraron el título casi en los primeros minutos, ¿no?
1: Exacto, un rodillo. Pero a nivel formativo, ese contraste entre ambos partidos tiene que ser oro puro.
2: O sea, imagínate, el equipo de Zafarraya aprende a gestionar la frustración, a no bajar los brazos aunque el marcador vaya en contra.
1: Claro, mantener la intensidad hasta el pitido final.
2: Y el Vandalia de Peligros, por su parte, ve que la resiliencia tiene premio. Al final son lecciones de vida, van mucho más allá de la táctica.
1: Sin duda, pero a ver, aquí la crónica da un giro que me ha dejado un poco dándole vueltas a la cabeza.
2: ¿Lo del equipo infantil?
1: Sí, exacto. A ver, la UD alameña en categoría infantil cierra la jornada con un partido de exhibición. Vienen de firmar un temporadón, quedando terceros en liga.
2: ¿El mejor equipo de la temporada del club? Sí.
1: Pues en lugar de invitar a un rival externo, cogen y dividen a la plantilla para jugar un partido entre ellos mismos.
2: Sí, un derbi interno total.
1: Y yo me pregunto, ¿no es un poco arriesgado? O sea, dividir a tu mejor equipo justo ahora no puede generar envidias o piques por ver quién es mejor.
2: Bueno, puede parecerlo desde fuera, pero a nivel psicológico es una jugada brillante.
1: ¿Ah, sí?
2: Para mantener los pies en la tierra. Exacto. O sea, al enfrentarlos entre sí en un ambiente tan festivo, desactivas toda la presión externa, convierte esa rivalidad extrema que siempre existe en pura hermandad.
1: Ya, ya voy pillando la idea.
2: Les recuerda que, a ver, que el chaval que les está intentando hacer un regate en ese momento es el mismo compañero que les ayudó a quedar terceros. Fomenta el respeto por encima del ego.
1: Qué bueno. Es una forma de desaprender esa competitividad tóxica, ¿no? Volver a la esencia de por qué empezaron a jugar.
2: Eso es.
1: Pues viendo todo esto, cómo forjan el carácter y unen a toda una comarca, me surge una reflexión ineludible.
2: Suéltala.
1: Si el trabajo en equipo y el apoyo social son tan vitales y tan obvios en el campo de La Joya,
2: sí.
1: Quizás habría que dejar de tratar el fútbol base como un simple pasatiempo para niños.
2: O sea, darle el peso real que tiene en la sociedad.
1: Exacto. Debería empezar a valorarse como una infraestructura de salud mental y social de primerísima necesidad. Y bueno, ahí dejamos esa idea para que quien nos escucha le dé un par de vueltas.
2: Me parece un cierre perfecto, la verdad.
1: Pues nosotros seguiremos preparando más información, comentando las noticias de la redacción y de otros compañeros de alhama.com.
2: Así es.
1: Todo ello siempre bajo la atenta dirección y el guión de Juan Cabezas, que está ahí a los mandos en el control técnico. Hasta pronto.
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0: En Radio Alhama en Internet actualizamos datos de hora y temperatura. 8 de la mañana, 21 minutos. Temperatura media en la zona de Alhama, 18 grados.
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Saludos, ¿qué tal? Buenos días, bienvenidas, bienvenidos a la Onda Local de Andalucía, primera edición de Este a Oeste en este viernes 26 de junio. La actualidad pasa de manera ineludible por las consecuencias del terremoto en Venezuela. Andalucía está moviendo su solidaridad con los afectados desde ayer. Durante la tarde se reunía la Comisión Andaluza de Ayuda Humanitaria. El consejero de Sanidad, Presidencia y Emergencias en Funciones, Antonio Sanz, presidía ese encuentro en San Telmo, en el que se ha coordinado la posible respuesta autonómica y estatal para aportar los recursos a la operación internacional de apoyo al país latino. Hay unos 4.400 andaluces y andaluzas en el país entre turistas y residentes. Además, desde la Junta insisten en que no van a perder de vista a la comunidad venezolana que vive en las 8 provincias. Los primeros andaluces que se van a desplegar en el terreno son agentes del Grupo de Emergencias de Andalucía, como es el caso de Antonio Miranda, especialista en adiestramiento y búsqueda con perros de rescate, que se va a integrar en el dispositivo internacional de ayuda de SAMU. También estarán los pilotos de drones Antonio Díaz García y Víctor Sánchez. Esta madrugada ha partido hacia la zona un avión A-330 del Ejército del Aire desde la base aérea de Morón de la Frontera, en la provincia de Sevilla, con 59 efectivos de la Unidad Militar de Emergencias y 8 unidades caninas para apoyar en las tareas de búsqueda y rescate, con experiencia de actuación en entornos similares. En la última actualización, las autoridades venezolanas han subido hasta 235 las muertes y a 4.300 la cifra de personas heridas. Hay 2 fallecidos españoles y otros 80 que todavía no han sido localizados. Pues es el apunte que destacamos en portada. Vamos a repasar más titulares con Nicole Vargas.

0: Juan Manuel Moreno y Manuel Gavira asisten este viernes a la Saca de las Yeguas en Almonte a 3 días de la investidura.
1: El presidente en funciones de la Junta, el líder del Partido Popular Andaluz, ha convocado a los medios de comunicación a las 8:30 en la aldea del Rocío, mientras que el portavoz de Vox en el Parlamento Andaluz estará a las 11:15 en el mismo punto, por lo que no llegarán a coincidir. Ambos acudirán a esta tradición ancestral a 3 días del inicio de la sesión de investidura a la presidencia de la Junta de Moreno, aún sin el apoyo cerrado de Vox. Mientras tanto, los dos partidos continúan las conversaciones con mucha discreción por ambas partes.
0: El gobierno calcula que destinará a Andalucía 954 millones más para financiar la dependencia.
1: El Ministerio de Derechos Sociales estima que el gobierno de España destinará esta cantidad a la Junta de Andalucía entre los años 2026 y 2027 para financiar el nivel mínimo del sistema para la autonomía y atención a la dependencia. Esta estimación del Gobierno parte del Real Decreto Ley aprobado el pasado martes por el Consejo de Ministros para ampliar las cuantías que el Estado aporta al sistema de atención a la dependencia. Esta ampliación de las cuantías entra en vigor de forma inmediata el próximo 1 de julio y, según subrayan desde el Gobierno, es especialmente significativa en la dotación destinada por cada persona en grado 3, gran dependencia, y en grado 2, dependencia severa, que aumentan un 128% y un 100% respectivamente.
0: Andalucía está entre las comunidades con menor cobertura en cribado de cáncer de mama.
1: Así es, el 64,74% de las mujeres de entre 50 y 69 años se realizó una mamografía en los 2 años previos a la encuesta de salud de España 2023, el intervalo recomendado durante el periodo analizado para este cribado. El porcentaje supone un descenso de 11,26 puntos porcentuales respecto a 2017, cuando la cobertura alcanzaba el 76%. Así se recoge del informe monográfico publicado este jueves por el Ministerio de Sanidad. El estudio sitúa además a Andalucía por debajo de la media nacional, fijada en el 67,96%.
0: El Consejo de Participación de Doñana analiza el incendio de mayo en el paraje natural, pendiente del informe sobre las causas.
1: El Consejo ha celebrado este jueves las comisiones de Aguas, Biodiversidad, Desarrollo Sostenible y de Investigación, donde se ha analizado, entre otros asuntos, el incendio que afectó a unas 500 hectáreas de la finca de las Marismillas en mayo. El portavoz de WWF en Doñana, Juanjo Carmona, ha señalado que lo más nuevo e interesante es que han ofrecido algunos datos de zonas afectadas, como que 57 hectáreas tienen una afectación alta y 117 una moderada alta. Por otro lado, en cuanto a la fauna, indica que hay insectos que han podido verse afectados y algún mamífero, toda vez que ha apuntado que en el caso, por ejemplo, de las aves, no hay nidos de especies protegidas afectados, y en relación al lince ha señalado que ya están campeando por la zona.
0: La Junta decreta una alerta alimentaria por listeria en varios lotes de chicharrón y morcilla.
1: Productos ambos de la marca Carnes y Congelados Jupe Jerez SL. La medida afecta a productos distribuidos en distintos municipios de la provincia de Cádiz y conlleva la retirada de todos los lotes afectados de los canales de comercialización. La Dirección General de Salud Pública y Ordenación Farmacéutica ha informado de que la presencia de la bacteria fue detectada por la propia empresa durante sus controles rutinarios de autocontrol. Tras detectarlo, la compañía procedió a retirar y recuperar los productos afectados, paralizar la producción de alimentos listos para el consumo y realizar tareas extraordinarias de limpieza, desinfección y muestreos de superficie.
0: ¿Y qué previsiones hay para hoy, Nicole?
1: A las 10 en Sevilla, el consejero en funciones de Sanidad, Presidencia y Emergencias, Antonio Sanz, preside el pleno del Observatorio de Agresiones a Personas Profesionales del Sistema Sanitario Público de Andalucía. A las 11:30 en Carmona, en Sevilla, la secretaria general de Comisiones Obreras de Andalucía, Nuria López, asistirá a la última jornada de la formación Vertebrar la Sociedad, Proteger la Ciudadanía. A la misma hora, a las 11:30, en Rota, en Cádiz, la ministra de Defensa, Margarita Robles, visita la base naval. Y también a las 11:30, en la capital hispalense, la consejera de Cultura y Deporte en funciones, Patricia del Pozo, asiste a la entrega del 12º Premio contra el Terrorismo de la Fundación Alberto Jiménez Becerril a María San Gil.

0: Andalucía vive con expectación la situación generada en Venezuela tras los intensos terremotos, dos seísmos de 7,2 y 7,5 en la escala Richter que han generado una gran devastación. El presidente en funciones de la Junta de Andalucía, Juan Manuel Moreno, mandaba ayer un mensaje de apoyo al pueblo venezolano en su cuenta de la red social X, donde señalaba que nuestra comunidad se une a la ola de solidaridad por Venezuela tras los devastadores terremotos que ha sufrido en las últimas horas. Por su parte, el consejero en funciones de Turismo y Andalucía Exterior, Arturo Bernal, asegura que la Junta está en contacto con las oficinas consulares para recabar información acerca del estado actual de los cerca de 30.000 andaluces que viven en el país. El consejero señala que no hay más información que ofrecer en estos momentos, por lo que dice se está viviendo con mucha incertidumbre.
1: Estamos pendientes de los andaluces que están ahí destacados. Son aproximadamente unos 30.000 los que se encuentran viviendo en Venezuela y un número similar de venezolanos que viven también en Andalucía, y estamos tratando con las oficinas consulares pues de tener información de primera mano para poderles atender cuando haya cualquier tipo de demanda de información, que en estos momentos habrá que entender que allí ahora es de noche, los primeros movimientos después de los terremotos han sido de mucha incertidumbre.
0: Arturo Bernal ha expresado toda su solidaridad y apoyo a los venezolanos, incluidos los que residen en nuestro país. Y ya empieza a movilizarse ayuda a un contingente de Bomberos Unidos Sin Fronteras, compuesto por 13 especialistas, tres de ellos de Huelva y una perra también de la provincia onubense. Se desplazan a Venezuela con el objetivo de colaborar en las tareas de búsqueda y salvamento de personas. Antonio Nogales es el presidente de la organización.
2: Hemos empezado a diseñar un contingente de entre 10 y 15 personas de diferentes delegaciones aquí en España, de Madrid, de Córdoba, Unidad Médica y desde aquí desde Huelva, para desplazarnos lo antes posible hasta Venezuela. El equipo estaría compuesto por equipos caninos de localización, personal de desescombro y saneamiento, alrededor de 2 toneladas de material y personal y material sanitario, sobre todo equipos técnicos especializados que no cuentan con mucha herramienta, nos han trasladado los compañeros allí que necesitan equipos.
0: Antonio Nogales ha remarcado que las primeras 72 horas son las más importantes en este tipo de catástrofes y que la prioridad absoluta en este momento es el rescate de supervivientes. Y más asuntos. La ministra de Vivienda ensalza el plan estatal en una entrega de VPO en Sevilla. Isabel Rodríguez ha reivindicado el plan estatal de vivienda 2026-2030 y la inversión de más de 1.600 millones en esta comunidad en los últimos años. Lo ha hecho este jueves en un acto de entrega de viviendas protegidas junto al presidente en funciones de la Junta de Andalucía, Juan Manuel Moreno, en el que ha apelado a agotar todas las vías para que haya alquileres asequibles.
3: Andalucía es también una de las comunidades autónomas donde más esfuerzo está haciendo el Gobierno de España por el derecho a la vivienda. A efectos de los medios de comunicación, tienen que conocer que en esta comunidad autónoma en los últimos años hemos invertido más de 1.600 millones de euros para rehabilitar y construir más de 50 viviendas, y queremos seguir haciéndolo. Por eso el nuevo plan estatal de vivienda que acordamos recientemente en la conferencia sectorial y que espero que sirva para más vivienda.
0: La ministra se ha pronunciado así después de que este pasado martes el Gobierno andaluz formulara un requerimiento al Consejo de Ministros previo a un conflicto de competencia contra el contenido del Real Decreto por el que se regula el Plan Estatal de Vivienda por no respetar el orden competencial recogido en la Constitución Española y en el Estatuto de Autonomía para Andalucía. Por su parte, el presidente de la Junta en funciones, Juan Manuel Moreno, ha valorado que entre todas las administraciones se pueda hacer el milagro de construir nuevas viviendas y ha defendido que en Andalucía, en los últimos años, se ha cuadruplicado el número de viviendas públicas, aunque dice es insuficiente. En ese sentido, insta al Gobierno central a trabajar de forma conjunta en mejorar el acceso a la vivienda.
4: Hemos cuadruplicado el número de vivienda pública, pero no es suficiente. Por eso yo quiero decir lo primero. Ministra, aquí esto se trata de que arrimemos el hombro todos, de que todos pongamos lo que tenemos que poner, cada uno sus recursos, cada uno sus posibilidades, para llegar a resolver un grave problema como tenemos en el conjunto de España, como es el del acceso a la vivienda. Y eso lo tenemos que hacer con los ojos tapados, sin pensar quiénes tenemos delante, si es de un color o es de otro. Aquí lo que se trata es que resolvamos el problema como estamos intentando hacer también desde Andalucía. Por tanto, máxima cooperación.
0: Por su parte, el alcalde de Sevilla, José Luis Sanz, ha señalado que la entrega de estas viviendas facilita lo que para muchas personas es el proyecto más importante de su vida y ha destacado que la actuación se enmarca en las 2.202 viviendas protegidas municipales que están en marcha distribuidas en 23 promociones. Y como saben, los próximos 29 y 30 de junio tenemos una cita en el Parlamento andaluz. Allí se va a celebrar el debate de investidura con Juan Manuel Moreno como candidato. Y como saben también, el líder popular y actual presidente en funciones necesita del apoyo de otro grupo para ser investido jefe del Ejecutivo porque el PP se quedó a 2 escaños de la mayoría absoluta. Para ello, los populares están en plenas negociaciones con Vox, aunque de momento no se conoce ningún contenido del posible acuerdo que vayan a alcanzar. Algo que el consejero de Sanidad, Presidencia y Emergencias en Funciones, Antonio Sanz, califica como prudencia. Además, remarca que el objetivo es que Andalucía cuente cuanto antes con un gobierno que dé estabilidad.
5: Que Andalucía tenga gobierno cuanto antes y creo que hay que dejar trabajar para que desde la prudencia y desde la responsabilidad alcancemos los mejores acuerdos para garantizar la mejor gobernabilidad, estabilidad y seguridad en relación con los avances que Andalucía tiene que tener para los próximos años. Y esa garantía tiene mucho que ver con que habitualmente, a mí desde luego lo digo siempre, las negociaciones radiadas normalmente no tienen éxito, tienen éxito las negociaciones prudentes.
0: Pues con la fecha ya marcada para la investidura, algunas voces piensan que PP y Vox tienen ya un acuerdo para que Juan Manuel Moreno revalide su cargo en la presidencia de la Junta por 4 años más, algo que genera las críticas de los partidos de la oposición. El delegado del Gobierno en Andalucía, Pedro Fernández, quien ha estado acompañado por los subdelegados y subdelegadas del Gobierno en Andalucía en la lectura de la declaración institucional que se leía en la Plaza de España de la capital hispalense. Allí Fernández ha defendido las políticas de apoyo a la libertad sexual aprobadas por el Ejecutivo Central y hacer frente a la desigualdad. También ha señalado la importancia de preservar estos derechos porque dice ninguna de las conquistas conseguidas es inalterable. Unas opiniones que ha vinculado al acuerdo de gobierno que están negociando PP y Vox para nuestra comunidad.
6: Nos preocupa sobremanera la posible entrada de Vox al gobierno de Andalucía. Hemos podido comprobar con otros diputados de Vox, en el caso concreto de la Asamblea de Murcia, en la región de Murcia, cómo hablan de una patología incluso. Eso es lo que piensa Vox y lo que más me preocupa es que el Partido Popular en muchos espacios, en muchos momentos, entra a ese juego permanente, ¿no? Con lo cual genera incertidumbre y genera un riesgo real para el mantenimiento de estos derechos. Vamos a estar muy expectantes, vigilantes, sobre todo reivindicativo para que se preserven y se mantengan estos derechos del colectivo LGTBI.
0: En cuanto a otros asuntos, el consejero en funciones de la presidencia, Antonio Sanz, ha hecho balance de las actuaciones del Infoca en lo que llevamos de año. Señala que el número de superficies afectadas por los incendios registrados este 2026 asciende a 7.259 hectáreas con un total de 289 intervenciones en lo que va de año, lo cual son 61 más que en 2025.
5: La superficie afectada por incendios a fecha de ayer, 24 de junio, es de 7.259 hectáreas y hemos realizado ya 289 intervenciones en lo que va de año. Esto nos alerta de que los incendios no solo son en verano, que ya la situación de cambio climático lleva a que tenemos incendios en cualquier momento del año. Lo que sí sigue siendo importante el dato de que de esas 289 intervenciones, 96 son incendios y 193 conatos.
0: El consejero de Emergencias en Funciones resalta que el hecho de lograr que de las casi 300 intervenciones solo 193 sean conatos demuestra la efectividad, eficacia y respuesta que hace el Plan Infoca.
5: Menos de una hectárea de superficie afectada es un esfuerzo impresionante que demuestra la efectividad, la eficacia, la rápida, ágil y eficaz respuesta que hace el Plan Infoca, porque lógicamente cuando mandamos 15 medios aéreos y grupos de bomberos, técnicos, especialistas a esos incendios, lo que buscamos es que se queden en conato y no se conviertan en grandes incendios. Bueno, pues ese es el dato. De las 289 intervenciones, 193 los dejamos en conato, lo cual es un porcentaje muy elevado que demuestra la eficacia del plan, ¿no?
0: No obstante, a pesar de estos datos, Antonio Sanz ha advertido que Andalucía está viviendo una situación compleja respecto a los fuegos, con una media de entre 10 y 14 al día, de los cuales algunos requieren la actuación de más de una decena de medios aéreos para lograr extinguirlos. Y mientras desde el PSOE denuncian improvisación y mala organización de la Consejería de Emergencias en materia de incendios forestales, el parlamentario andaluz por Huelva y secretario de Desarrollo Estatutario de los Socialistas Andaluces, Mario Jiménez, señala que en el dispositivo Infoca se da un desastre organizativo que, en su opinión, está poniendo en peligro la vida de la gente. Denuncia que el plan no tiene sus efectivos cubiertos al 100% y tampoco con los medios adecuados.
7: Queremos denunciar la improvisación y el desastre organizativo en el que tiene sumida la Consejería de Presidencia y su responsable, el señor Sanz, al dispositivo Infoca. Venimos denunciando desde hace muchas semanas que el dispositivo no está cubierto al 100%, que no se está pudiendo atender razonablemente y con seguridad por parte de los bomberos forestales los incendios que están surgiendo en nuestra comunidad autónoma, que no se tienen los medios adecuados y que se está poniendo en peligro la vida de la gente.
0: Mario Jiménez acusa además al gobierno del PP andaluz de estar jugando con la vida de los bomberos y con el patrimonio forestal y medioambiental de Andalucía, con una gestión deficiente que, a su juicio, está causando el peor inicio de la temporada de alto riesgo de incendios en la historia del Infoca.

0: La vivienda vuelve a situarse en el centro del debate social. Este sábado 27 de junio, la plataforma Málaga para Vivir ha convocado una nueva manifestación para denunciar la escalada del precio de los alquileres, la precariedad laboral y un modelo de ciudad que, según denuncian, está expulsando a muchos vecinos de sus barrios. Será la cuarta gran movilización por el derecho a la vivienda en los dos últimos años y se enmarca en una jornada de protestas coordinadas en distintas ciudades españolas como Madrid, Barcelona, Zaragoza, Tenerife o Cádiz. Pues vamos a hablar de todo ello. Nos acompaña en estos minutos Carmen Arcas, portavoz de Málaga para Vivir. ¿Qué tal, Carmen? Bienvenida a la Onda Local de Andalucía y buenos días.
1: Hola, ¿qué tal?
0: Gracias por acompañarnos, Carmen. Bueno, el lema elegido en concreto para esta manifestación es ni alquileres por las nubes ni salarios por los suelos. ¿Cómo está afectando esta combinación de precios elevados y sueldos bajos a la vida diaria de los malagueños?
1: Bueno, pues está afectando evidentemente pues muchísimo porque estamos ante una crisis habitacional muy grave. Lo sentimos porque bueno, no estamos, nosotras mismas somos afectadas y lo vemos en día a día, pues en las asambleas de barrio, en toda la el apoyo a las luchas pues contra los desahucios que también estamos, el apoyo también contra con las trabajadoras en huelga, ¿no? Como las de la huelga de saneamiento que hubo hace poco. Entonces, bueno, por supuesto, estamos una cosa con la otra está totalmente unida y creemos que por eso está elegido este lema para denunciar ambas cosas.
0: Además, y como decíamos al inicio, desde la plataforma denuncian que el actual modelo de ciudad está expulsando a vecinos y vecinas de los barrios. ¿Qué fenómenos, Carmen, están detrás de esa pérdida de población residente?
1: Pues a ver, la sensación es muy dura porque es verdad que las vecinas nos encontramos que ya no reconocemos los barrios porque están cerrando muchísimos negocios, porque los negocios que ya se abren pues son negocios gentrificados, que llevan cadenas, que todo está orientado al turismo. Entonces, bueno, ya hay muchos barrios que no son barrios, como La Merced, que hay una de cada tres viviendas son turísticas, y por supuesto pues está afectando directamente a las familias y personas que están siendo desahuciadas a causa del turismo masivo, porque los fondos buitres compran edificios completos o edificios o pisos que antes eran pues viviendas habituales para convertirlo y sacar muchísima más rentabilidad con el tema del turismo. Entonces, bueno, está siendo, la situación es bastante grave.
0: Estamos hablando de que Málaga se ha convertido en una de las provincias más caras de España para alquilar una vivienda. ¿Qué medidas consideráis urgentes para frenar esta situación y garantizar ese acceso a una vivienda digna?
1: Pues es verdad que nosotras pues ya hemos perdido un poco como que el foco no lo ponemos en las instituciones, ni en la local, ni en la de la comunidad autónoma, ni en el gobierno central, porque ya vemos que pese a las circunstancias no ha cambiado nada, no hay ninguna esperanza en que eso, lo que por eso salimos a las calles un poco para contagiar y demostrar que las vecinas cuando están organizadas y cuando están cuando se juntan pues que tienen muchísimo poder pues para poner frente a los fondos buitres como es el bloque por ejemplo de la Avenida Europa 15 que se ha organizado y que está mostrando resistencia con respecto a pues al fondo buitre que lo ha comprado. Entonces no pedimos nada, o sea, más bien es por supuesto que lo ideal sería pues que se redujesen, pues que los alquileres fuesen muchísimo más asequibles, que pusiesen regulación al turismo y todo eso, pero es verdad que vemos que no hay ninguna intención por parte de las instituciones. Entonces, más bien es lo que reclamamos es que nos organicemos, que estemos juntas, que nos apoyemos en los barrios para hacerle frente a esta situación.
0: La convocatoria de este sábado coincide, como decíamos, con movilizaciones en otras ciudades del país y desde la plataforma incluso se habla de una huelga general por la vivienda. ¿Crees que el malestar social está alcanzando un punto de inflexión?
1: Sí, por supuesto. Sí. Yo creo que hay que elevar el conflicto, por supuesto, porque lo sentimos, ¿no? Con la gente con la que compartimos la situación es muy grave y ya se están pues generando encuentros donde hace no mucho estuvimos en una jornada en las que el tema principal fueron las huelgas que están por venir, y ya se están pensando en muchos, en otros territorios y en este, y se está intentando coordinar para que en algún momento pues se dé esa huelga general por la vivienda, que es lo que creemos que la huelga como herramienta de lucha es fantástica pues para conseguir, pues ya lo sabemos que hay éxito, ¿no? En Cataluña la huelga de que se hizo contra la Caixa pues ha sido un éxito y han ganado 1.500 viviendas que finalmente han sido pues de uso, que las ha comprado la Generalitat como viviendas sociales y la iba a comprar un fondo buitre. Entonces, bueno, la huelga es una herramienta que de la que nos fiamos y de las que pues que estamos dispuestas a hacer.
0: Uh-huh. Carmen Arcas, portavoz de Málaga para Vivir. Bueno, además de las protestas, en concreto la de este sábado 27 de junio, también están uh-huh. organizando asambleas en distintos barrios de la capital, ¿no? ¿Qué demandas y preocupaciones les trasladan los vecinos allí en las asambleas?
1: Pues sí, nos hemos organizado pues a lo largo de estos 3 meses de campaña o 2 meses, hemos pasado pues por El Palo, por Welling y también por Cruz del Milladero, y bueno, pues todas tienen en común lo mismo, el precio abusivo, la especulación inmobiliaria, los macroproyectos también que se están diseñando en Málaga y que ya se han aprobado, como el de Welling, que ese macroproyecto del puerto no va por supuesto enfocado a las necesidades y a las vecinas, ¿no? del barrio, sino que eso está enfocado a gentrificar mucho más el barrio, a que se va a aumentar más los precios, y que todo eso está enfocado a gente pues que no es gente de barrio, sino gente que tiene una clase social alta, porque van a haber un puerto deportivo y una serie de instalaciones que no la va a poder utilizar el propio barrio. También por parte del Cruz del Milladero pues está la antigua cárcel que se ha reclamado de que acabe siendo de uso público, ¿no? Y que pueda el barrio utilizarla. Pero la idea, o sea, prácticamente la va a comprar una universidad privada, ¿no? Y se va a quedar en manos también de un fondo privado. Por lo tanto, bueno, pues en todos los barrios siempre se reclama eso, pues mucho más espacios comunitarios, zonas verdes, alquileres asequibles, pues básicamente pues una vida digna, ¿no? Y por supuesto también que los salarios se adecúen un poco a las circunstancias de ahora.
0: Pues todo esto y más va a estar en reivindicación este sábado 27 de junio bajo el lema ni alquileres por las nubes ni salarios por los suelos, en una manifestación convocada por la plataforma Málaga para Vivir. Es una nueva manifestación, como ya escuchan, para denunciar la escalada del precio de los alquileres, también la precariedad laboral y un modelo de ciudad que, según denuncian, está expulsando a muchos vecinos y vecinas de sus barrios. Carmen Arcas, portavoz de Málaga para Vivir, muchísimas gracias por habernos acompañado y que vaya bien.
1: Muchas gracias a ustedes. Un saludo.

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1: Bueno, pues arrancamos este análisis a fondo justo después de la estupenda presentación que nos acaba de dejar nuestro director, Juan Cabezas. Y en esta ocasión vamos a comentar un trabajo reciente publicado en la web de alhama.com.
2: Eso es. Un artículo sobre el campeonato de fin de temporada del club de karate, el CD Alhama Ippon.
1: Exacto, el de Alhama, que... A ver, cuando una familia apunta a su hijo a karate, la expectativa, o sea, lo primero que uno suele pensar es que van a aprender a pelear, ¿no? A defenderse y poco más.
2: Claro, pura defensa personal o deporte, pero los datos y sobre todo lo que se vive realmente en los tatamis nos cuentan una historia completamente distinta.
1: Totalmente. Y por eso nuestra misión en esta inmersión es explorar qué hay de verdad detrás de la enseñanza de las artes marciales en la infancia. Porque, fíjate, no es solo tirar patadas. Son lecciones de vida.
2: Por algo físico y al final descubren algo mucho más profundo. Los niños no solo aprenden a no caerse.
1: ¿Qué va? ¿Qué va?
2: Aprenden a caer y, lo que es más importante, a levantarse, precisamente cuando están pues aterrorizados.
3: Y ahí creo que entra un elemento clave en el que a veces ni reparamos, que es el uniforme.
1: El famoso karategi.
2: Sí, el traje blanco.
1: Eso es. Porque tendemos a pensar que es como una armadura para ir a la batalla, pero leyendo la noticia me di cuenta de que funciona más bien como una especie de ancla emocional. O sea, se lo ponen siempre de la misma forma, repiten el ritual antes de entrar al dojo y, bueno, cambian el chip.
2: Exacto. Y el cerebro, claro, asocia esa prenda automáticamente con el orden, con el autocontrol.
1: Les ayuda a mantener, digamos, una disciplina interna brutal. Incluso en esos momentos en los que nadie les está obligando a portarse de cierta manera.
2: Me encanta esa analogía, ¿eh? Porque al crear esa asociación mental, el uniforme les otorga una estructura de seguridad psicológica muy real. De hecho, hay una frase textual en la noticia que dice algo así como que detrás de cada niño con uniforme hay un corazón intentando encontrar su camino.
1: ¡Ostras! ¡Qué buena frase!
2: Es preciosa, de verdad. Porque en el fondo no se trata de fabricar, no sé, máquinas de competir. Se trata de cómo el karate moldea a personas valientes.
1: Personas que luego pueden gestionar emociones desbordantes en su día a día. Pero claro, esa armadura emocional tarde o temprano hay que ponerla a prueba.
2: Claro, no se puede quedar todo en el entrenamiento a puerta cerrada.
1: Y eso es justo lo que hemos visto en este campeonato reciente del club, en Alhama. Es el momento en el que los más pequeños, los peques, tienen que salir ahí y demostrar su técnica.
2: Con el público delante, ¿sí?
1: Pero a ver, te lanzo una pregunta. Porque cuando ves a los niños compitiendo por una medalla, con esos nervios y la presión por ganar, ¿tú crees que es verdaderamente en ese instante de tensión donde se forja el carácter? ¿O la clave es otra?
2: Pues, a ver, es una observación muy lógica, pero la competición no forja el carácter.
1: ¿Ah, no?
2: ¿Qué va? Es solo el escaparate. Es donde se pone a prueba cómo gestionan la adrenalina de golpe. Pero ese carácter de acero se forja realmente en el silencio de las rutinas del dojo. En repetir pues una técnica mil veces cuando están agotados.
1: Claro, en la disciplina invisible de cada día.
2: Exacto. Dicho esto, el campeonato sí que es vital porque es donde todo ese esfuerzo invisible se vuelve, pues, palpable, se materializa.
1: Y vaya si se materializó, porque, o sea, el esfuerzo se vio clarísimo en el medallero de estos jóvenes alameños. Cuando Ana Hermoso, Nagore Valenzuela y Antonio Romero se llevaron el oro, no estábamos aplaudiendo solo una técnica perfecta.
2: Ya, ya, para nada.
1: Estábamos viendo a tres personas que dominaron sus propios nervios mejor que nadie en ese momento.
2: Totalmente de acuerdo. Y bueno, lo mismo pasó con la categoría de platas. María López, Mauri Tirado, Francisco Márquez y Javier Zurita no solo subieron al podio. Demostraron una resiliencia tremenda bajo los focos.
1: Y con la mirada atenta de sus familias, que impone mucho. Y no nos olvidemos de los bronces.
2: Por supuesto que no.
1: Laura Mía Arroyo, Lucas Negro y Aya El Amari. Que ver esos nombres es ver el resultado directo de muchísima constancia mental.
2: Es que, al final, cada una de esas medallas que se entregaron en Alhama es solo un símbolo físico. Un símbolo de un logro psicológico inmenso, que es la construcción de la autoestima y del respeto.
1: El respeto hacia el esfuerzo propio y hacia el compañero, claro.
2: Exactamente.
1: Pues para ir cerrando este análisis, nuestro material nos deja en el aire una reflexión final bastante provocadora. A ver qué te parece. Si un simple campeonato local de karate dota a los niños de estas herramientas tan vitales para controlar la frustración y el miedo, ¿No crees que la educación tradicional debería plantearse, o sea, integrar las filosofías de las artes marciales en sus planes de estudio? ¿Para combatir un poco esta creciente ansiedad moderna, digo?
2: Pues es para pensarlo muy seriamente, la verdad. Sería un cambio espectacular.
1: Desde luego que sí. Bueno, lo vamos a dejar aquí. Nosotros seguiremos preparando más información de las noticias que prepara la redacción u otros compañeros de alama.com.
2: Eso es. Siempre bajo la dirección y guión de Juan Cabezas, que está ahí en el control técnico.
1: Un saludo y hasta la próxima.
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3: Está
4: no, porque está luz.
3: Está
4: no
3: sé. ¿Quién rumbea así?
1: ¿Cómo hacen para Cartagena al mediodía?
3: No sé. Oh. Ahí está la luz.
1: Ahí está.
3: Aquí está.
1: Ahí está.
5: ¡No, no pegues la luz!
3: Pero este, ¿quién es?
1: Pero que le pongo el palibucho este.
5: Don't turn off the lights, don't turn off the lights.
6: Español.
3: ¿Español?
5: ¡No lo apagas!
6: ¡Español!
5: Lo siento, no lo apagas.
3: Mira, mira, mira.
1: A ver, a ver, a ver.
7: En Radio Alhama en Internet actualizamos datos de hora y temperatura. 9 de la mañana, 22 minutos. Temperatura media en la zona de Alhama, 22 grados. 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
8: Periodo visigodo. Tras la caída del Imperio Romano, Alhama de Granada pasó a manos de los visigodos. Aunque este periodo es menos conocido, se sabe que la ciudad continuó siendo un importante centro termal. Los visigodos mantuvieron muchas de las estructuras y costumbres romanas, incluyendo el uso de los baños. Durante esta época, Alhama experimentó cambios en su administración y estructura social, adaptándose al nuevo orden visigodo. Sin embargo, la importancia de sus aguas termales siguió siendo un factor clave en la vida de la ciudad y su atractivo para visitantes de toda la región.
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2: Santa Cruz del Comercio, un pueblo levantado sobre la historia, la solidaridad y la identidad.
3: En la ladera donde el río Marchán, o río Alhama, besa la tierra, y entre cerros como Marimonta y Guerrero, se encuentra Santa Cruz del Comercio, un municipio pequeño en tamaño, pero grande en historia y tradición.
2: Sus orígenes se remontan a época andalusí, cuando fue una alquería dependiente de Alhama de Granada, asentada en un entorno fértil y bien comunicado.
3: Tras la incorporación del Reino de Granada a la Corona de Castilla, pasó a denominarse Santa Cruz de Alhama, nombre que reflejaba su nueva realidad histórica y administrativa, hasta alcanzar su independencia municipal en el siglo XIX.
2: Durante siglos, la vida del municipio estuvo ligada a la agricultura, al aprovechamiento del agua y al trabajo constante de sus vecinos y vecinas.
3: Sin embargo, un acontecimiento marcaría de forma definitiva su devenir: el terremoto de 1884, que destruyó gran parte del casco urbano y causó graves daños en la población.
2: La reconstrucción de Santa Cruz fue posible gracias a la solidaridad recibida desde distintos puntos de España, especialmente del colectivo de comerciantes de Madrid, cuya ayuda permitió levantar de nuevo el pueblo.
3: En reconocimiento a ese gesto, la localidad adoptó su nombre actual, Santa Cruz del Comercio, símbolo de gratitud y cooperación. Hoy, una placa en la plaza del Ayuntamiento recuerda aquel ejemplo de unión y compromiso colectivo.
2: En la actualidad, Santa Cruz del Comercio conserva su historia, cuida sus tradiciones y mira al futuro desde el respeto a su pasado, representando valores como la solidaridad y el arraigo a su territorio.
3: Santa Cruz del Comercio, historia compartida y patrimonio vivo de la comarca de Alhama.
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4: Para España y Argentina, el pasado mes de mayo, Los Bermejales acogió el Bosque de la Poesía, una jornada dedicada a la naturaleza, la cultura y la defensa del entorno junto al pantano. Poetas, vecinos y escolares participaron en este encuentro literario impulsado por la Asociación Pantano Avanza. A continuación, poema El Campo, de Angustias Moreno, Luna de Lana, recitado por Ana María García.
5: No parece que haya vivido una tarde tan igual. El aire mueve las hierbas, parece que quiere hablar. El canto de los pájaros, cuánta paz y tranquilidad. Los prados con sus flores, esto es digno de admirar. Qué bien se vive en el campo, no sabemos valorar. Tú no molestas a nadie, ni a ti te puede molestar. Hay muchos sonidos de fondo que te invitan a pensar. Cuál hermosa naturaleza, no sabemos valorar. Sin jardinero ni agua que las pueda regar, qué maravilla de flores aquí podemos encontrar. Oler a tomillo y romero, qué bien puedes respirar. Llegas a casa contenta y la mar de relajar. Entre chaparros y almendros a veces veo el amanecer, qué bonito en primavera, cuántas flores puedes ver.
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0: En Radio Alhama en Internet actualizamos datos de hora y temperatura. 9 de la mañana, 42 minutos. Temperatura media en la zona de Alhama, 22 grados. 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
1: Orígenes prehistóricos. Alhama de Granada tiene una historia que se remonta a la prehistoria. Se han encontrado restos arqueológicos que datan del Paleolítico y Neolítico en las cuevas cercanas a la ciudad. Estos hallazgos incluyen herramientas de piedra, cerámica y pinturas rupestres, lo que indica que la zona ha estado habitada desde hace miles de años. La presencia de aguas termales atrajo a los primeros pobladores, quienes reconocieron sus propiedades curativas. Estos manantiales naturales serían fundamentales para el desarrollo posterior de la ciudad y su importancia a lo largo de la historia.
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1: ¡Exitazo de estrella! ¡La única estrella! ¡You got it! ¡Aquí está! ¡Take it away! ¡Vámonos! ¡Epa! 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

0: aplauso grande para el grupo Estrella.
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0: Son las 10 de la mañana en la comarca de Alhama de Granada, una tierra solidaria.
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1: Reino de Granada. Hoy es 26 del 6 del 26. Sin compromiso de verdad, de palabra de honor, no puede haber profundidad en nada, sea una relación, un negocio, un hobby. El compromiso enseña a los demás qué persona realmente eres, informa de la llama encendida que ilumina el alma en su esencia verdadera, sin sobreactuación ni falsía. Felicidades Silvio, Juan Pablo, Virgilio, Rodolfo y David. Quintilla. Sabemos que el mentiroso es el mayor corruptor. Jamás su triunfo es valioso, pues quien desprecia lo honroso se condena al deshonor.
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2: Bueno, pues tomamos el relevo tras la introducción de nuestro director Juan Cabezas.
3: Eso es. Arrancamos con el análisis de la información que tenemos ahora sobre la mesa.
2: Y a ver, en esta ocasión vamos a profundizar en un artículo de opinión publicado el 19 de junio de 2026.
3: Un trabajo de nuestro compañero de la redacción en alhama.com.
2: Exacto. El texto plantea una supuesta pérdida de autonomía de la comarca de Álama, a favor del municipio de Loja.
3: Un tema bastante candente.
2: Y el detonante de todo este debate es una nota de prensa reciente de la Diputación de Granada, ¿verdad?
3: Sí, una campaña de promoción turística del llamado Poniente Granadino. Y aquí el autor marca una dicotomía brutal.
2: A ver, cuéntanos un poco.
3: Pues por un lado, la Diputación usa un lenguaje, digamos, súper atractivo. Hablan de destino sostenible, de vender experiencias, de invitar a creadores de contenido.
2: Vamos, las palabras típicas que están muy de moda ahora mismo.
3: Totalmente. Suena a progreso. Pero el autor sostiene que todo este escaparate idílico esconde en realidad un vaciamiento institucional progresivo.
2: O sea, a ver si lo entiendo con un ejemplo. Sería algo así como cuando una gran empresa convierte una sucursal de barrio en un simple cartel publicitario.
3: Buen símil.
2: En plan, te dejan la fachada preciosa para la foto, pero por detrás, en secreto, se llevan todos los escritorios, el presupuesto y los servicios a la sede central a 50 kilómetros.
3: Es que es exactamente eso. La reorganización convierte a Loja en esa sede central omnipotente que concentra los recursos y las decisiones.
2: Ya, y mientras tanto, Álama y los alrededores quedan relegados, ¿no?
3: Claro, pasan a ser una simple periferia, un paisaje de apoyo muy bonito, pero sin poder real para los vecinos.
2: Uf, pero claro, pasando de la teoría a la práctica, esto tiene unas consecuencias enormes en el día a día de la gente.
3: Completamente. Si los servicios desaparecen, el impacto en la población local es tremendo.
2: Es que el artículo da datos muy prácticos sobre esto. Habla de habitantes de localidades como Álama.
3: Y también menciona Arenas del Rey o Zafarraya.
2: Exacto. Gente que, de repente, se vería obligada a viajar más de 30 kilómetros para hacer una simple gestión administrativa básica.
3: Y en el caso de algunos pueblos, estamos hablando del doble de distancia, ¿eh?
2: Madre mía. Desde luego el autor subraya que eso de progreso para el mundo rural tiene bastante poco.
3: Nada. Y por eso lanza una crítica muy severa hacia los representantes políticos locales.
2: Ah, sí. Les acusa de mantener un silencio cómplice, ¿no?
3: Así es. Según el texto, se dedican a aplaudir estas campañas de imagen en lugar de defender el equilibrio territorial de la zona.
2: Claro. Y con eso, lo que consiguen es normalizar esa dependencia administrativa total de las oficinas de Loja.
3: Eso es. Están asumiendo que la comarca pierde su peso. Y el autor cierra el texto con una advertencia final muy dura.
2: A ver, ¿qué dice exactamente?
3: Pues alerta del riesgo de que llegue el día en que, para cualquier mínima gestión, haya que ir a Loja obligatoriamente.
2: Uf, qué panorama.
3: Y que entonces solo quede, y cito, sentarse y llorar cuando ya no haya remedio.
2: ¡Qué crudeza! Pero bueno, es una reflexión provocadora para dejarla flotando en el aire.
3: Desde luego.
2: Porque, a ver, ¿qué le sucede a la identidad histórica y al tejido social de una región rural cuando sobrevive únicamente en el papel de un folleto turístico?
3: Exacto. Cuando pierde por completo su utilidad práctica y su independencia funcional para quienes realmente la habitan.
2: Ahí queda esa pregunta para la reflexión de quien nos escucha.
3: Totalmente de acuerdo.
2: Y bueno, nosotros seguiremos preparando más información de las noticias que prepara la redacción y los compañeros de alhama.com.
3: Siempre bajo la dirección y el guión de Juan Cabezas, que está ahí a los mandos en el control técnico.
2: Así es. Un saludo y seguimos en contacto con la actualidad.
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0: En Radio Alhama en Internet actualizamos datos de hora y temperatura. 10 de la mañana, 20 minutos. Temperatura media en la zona de Alhama, 23 grados.
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2: A orillas del río Cacín, en la comarca de Alhama de Granada, se encuentra un pueblo donde pasado y presente se dan la mano. Cacín.
3: Su nombre proviene de la familia árabe Abulcasión, asentada en la zona desde el siglo VIII, cuando este valle era paso natural entre Granada y Alhama. Desde entonces, visigodos, andalusíes y cristianos recorrieron estos caminos, dejando huellas que aún hoy se pueden descubrir.
2: El valle conserva vestigios de la vida humana desde el Neolítico y, recientemente, una lápida visigoda única, hallada en su término municipal y con la inscripción del rey Witiza, ha vuelto a poner de relieve la importancia histórica de este rincón de la comarca de Alhama.
3: Pero la historia de Cacín no vive solo en las piedras, también en sus tradiciones. Las fiestas de San Sebastián, la romería del Día de las Merendicas y los rituales de fuego de candelarias y mancheos siguen dando vida al pueblo, reuniendo a vecinos y visitantes en torno a lo que son comunidad, memoria y tradición.
2: Pasear por Cacín es recorrer siglos de historia mientras lape la vida cotidiana de sus gentes, porque aquí cada piedra, cada río y cada celebración recuerdan que Cacín es memoria viva, un lugar donde la historia se toca, se escucha y se celebra.
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4: Para España y Argentina, el pasado mes de mayo, Los Bermejales acogió el Bosque de la Poesía, una jornada dedicada a la naturaleza, la cultura y la defensa del entorno junto al pantano. Poetas, vecinos y escolares participaron en este encuentro literario impulsado por la Asociación Pantano Avanza. A continuación, poema Un nuevo amanecer, de María Jesús Guzmán, recitado por su autora.
5: Un nuevo amanecer. Pantano de los Bermejales, oasis maravilloso, ardiente. Estás apagado ahora, lo sé, y mi corazón se entristece. Paraíso indescriptible, por donde mires, lo tienes. Sierra Tejada, tajos de Cacín, silencio en el paisaje herido. Nadie acude al dolor callado, la belleza se va deshojando y el olvido es el único sonido. Tristeza en sus gentes hermosas que resisten el olvido, en paisajes que duelen, con corazones que callan. Hombres con esfuerzo y sudor construyeron un paraíso donde ahora solo crece el olvido. Esa iglesia tan bonita ahora se desmorona sin prisa. El tejado que cae a trozos y el viento se lleva a los cozos. Ese trueno que cayó rompió el silencio en dos. Luces que están apagadas, aguardando a ser encendidas. Calles que están vacías, listas para despertar, esperando que vuelva la vida donde el olvido no llegue. Aguas cristalinas que a los ojos deslumbran y en su reflejo nuestra verdad. Hacia un amanecer que nos espera, donde el tiempo se detiene y somos eternos. Gracias.

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1: En Radio Alhama en Internet actualizamos datos de hora y temperatura. 10 de la mañana, 41 minutos. Temperatura media en la zona de Alhama, 23 grados.
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1: 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A El Almendral, Simas, Polge y rutas de aventura. Dicen que en noches calladas la sierra sale a su encuentro y el eco trae el aliento de reinas enamoradas. Por las cimas encantadas pasan sombras sin final y ese rumor terrenal, que es alma de zafarraya, se eleva cual atalaya para ver el almendral.
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1: Reino de Granada. Hoy es 26 del 6 del 26. Sin compromiso de verdad, de palabra de honor, no puede haber profundidad en nada, sea una relación, un negocio o un hobby. El compromiso enseña a los demás qué persona realmente eres, informa de la llama encendida que ilumina el alma en su esencia verdadera, sin sobreactuación ni falsía. Felicidades Silvio, Juan Pablo, Virgilio, Rodolfo y David. Quintilla. Sabemos que el mentiroso es el mayor corruptor. Jamás su triunfo es valioso, pues quien desprecia lo honroso se condena al deshonor.
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2: Hola, ¿qué tal? Soy Rodrigo y comenzamos ya este análisis a fondo justo después de la estupenda introducción que nos acaba de hacer nuestro director Juan Cabezas.
3: Eso es, un saludo. Yo soy Elena. Arrancamos este repaso de las noticias que nos preparan nuestros compañeros de la redacción en alhama.com.
2: Y bueno, la verdad es que la noticia que comentamos en esta ocasión tiene tela. Hablamos de una transformación radical para la gestión del agua, concretamente en la comarca de Alhama.
3: Exacto. Es un trabajo redactado por un compañero nuestro que desglosa el nuevo servicio provincial del ciclo urbano del agua, impulsado por la Diputación.
2: A ver, para que nos entendamos rápido. Gestionar el agua en los pueblos pequeños ahora mismo es como tener un cubo viejo y totalmente agujereado, ¿verdad?
3: Sí, sí, tal cual.
2: O sea, en lugar de que cada municipio intente ponerle un parche con los cuatro duros que tiene, pues parece que ha llegado el momento de comprar un cubo nuevo entre todos.
3: ¡Claro! Es que hace falta ese cubo nuevo urgentemente. Si miramos los datos del estudio técnico que se ha hecho estos últimos dos años con los fondos europeos Next Generation, de verdad que los números asustan.
2: Ya. Es que estaba leyendo la noticia y fíjate en este dato. De cada 100 litros de agua que salen a la red pública, solamente 38 pasan por un contador.
3: ¡Madre mía!
2: O sea, el 62% del agua es agua fantasma. Desaparece por completo antes de llegar.
3: Es una locura, sí. ¿Una barbaridad?
2: Claro, yo me pregunto, ¿este agujero negro es puramente físico por tuberías rotas o estamos ante un desastre administrativo gigante? Porque cuesta creer que en zonas, por ejemplo, haya tantos reventones y no estén las calles inundadas de agua constantemente.
3: A ver, es una mezcla de las dos cosas, fíjate. Por un lado, tienes infraestructuras súper antiguas con fugas constantes, claro.
2: Claro, tuberías de hace décadas que no cuentan.
3: Exacto. Pero por otro lado está el tema de las instalaciones deficientes y la gestión. Los municipios pequeños no tienen el presupuesto, ni tienen ingenieros especializados para arreglar una avería mayor.
2: Ya, los recursos a nivel local son los que son.
3: Eso es. Entonces, llega un punto en que se ven tan desbordados que la propia Diputación tiene que estar enviando camiones cisterna constantemente, solo para garantizar que al abrir el grifo, pues siga saliendo agua en las casas.
2: O sea, que el modelo este de ir pueblo a pueblo apagando fuegos ya no da más de sí.
3: No, no da. Es totalmente inviable. Y ahí es justo donde entra la solución supramunicipal que propone el diputado provincial.
2: Pues precisamente. Para entender mejor esta propuesta, le trasladamos la pregunta directamente a él. Antonio Mancilla, ¿en qué consiste este servicio?
4: Esta mañana hemos presentado a los municipios de la provincia de Granada el futuro servicio provincial del ciclo integral del agua, una iniciativa que ponemos en marcha desde la Diputación Provincial, una iniciativa estratégica que impulsamos desde el equipo de gobierno con el objetivo de resolver las deficiencias históricas que tienen los municipios en materia de abastecimiento y saneamiento. Queremos que todos los vecinos de la provincia, independientemente que vivan en un municipio más grande o más pequeño, reciban un servicio de calidad. Estamos ante uno de los proyectos más importantes que la Diputación de Granada ha impulsado en las últimas décadas, porque ofrecemos o queremos ofrecer un servicio básico en igualdad de oportunidades independientemente de donde vivan los vecinos. Actualmente se han presentado a los municipios esos estudios de diagnóstico, una radiografía de cada uno de los municipios para que los alcaldes y los equipos de gobierno sepan cómo están los servicios integrales del agua de sus municipios y las carencias que tienen, con el fin de que puedan tomar la decisión más acertada. Actualmente en la provincia de Granada, el 70% de los municipios tienen una gestión directa del servicio integral del agua, aunque solo viven el 30% de la población. Por eso es tan importante esta ayuda de la Diputación de Granada. Y también del estudio que se ha realizado en todo y cada uno de estos municipios, en total 105 municipios de la provincia de Granada, se ha detectado que hay un rendimiento del 32% en redes. Esto quiere decir que el 68% del agua que sale de los depósitos se pierde en aguas no registradas, que pueden ser fraudes o fugas. Por lo tanto, es muy importante que la Diputación impulse este proyecto para aquellos municipios que decidan sumarse y entrar en este servicio, pues se ponga en marcha lo antes posible.
3: Bueno, pues como acabamos de escuchar en estas declaraciones, la idea principal es unificar bajo el mismo paraguas el abastecimiento, el alcantarillado y la depuración.
2: Claro, estandarizar todo a nivel provincial.
3: Eso es. Y a nivel práctico, esto significa crear cuadrillas de mantenimiento que estén centralizadas y equipos técnicos para todos. Así se garantiza la calidad del servicio, sin importar si el pueblo es grande o pequeño.
2: A ver, sobre el papel suena súper eficiente, pero a mí me surge una duda sobre el tema político, ¿sabes?
3: Dime.
2: El agua es algo muy local, muy de la identidad de cada ayuntamiento. ¿Estarán dispuestos a ceder el control de su propia agua por motivos puramente de eficiencia técnica?
3: Ese es el gran nudo de la cuestión que debe resolverse antes de que termine octubre. Hay que dejar muy claro que la adhesión a este nuevo servicio es estrictamente voluntaria.
2: Vale, o sea que nadie les impone nada por ley.
3: Exacto, no hay imposición. Pero claro, la realidad económica acorrala a los municipios. Tienen que decidir si mantienen su autonomía asumiendo unos costes inasumibles o si ceden esa competencia para evitar el colapso financiero.
2: Claro, el reloj está en marcha y la decisión es durísima.
3: Y tanto. Si dan el paso y aceptan, todo este sistema nuevo se licitará en el año 2027 para arrancar ya a principios de 2028.
2: Bueno, está claro que esta decisión va a marcar el futuro y la supervivencia del suministro en toda la comarca de Álama durante las próximas décadas.
3: Totalmente. Es un punto de inflexión.
2: Y fíjate, esto me deja pensando en una cosa. Si la supervivencia de algo tan básico como el agua exige que borremos las fronteras municipales para poder gestionarlo en común, ¿qué otros servicios locales esenciales terminarán siguiendo este mismo camino hacia la centralización en los próximos años?
3: Pues es una buenísima reflexión para dejar en el aire.
2: Desde luego. Y bueno, nosotros terminamos este análisis aquí por ahora.
3: Sí, pero recordamos a nuestra audiencia que seguiremos preparando muchísima más información sobre las noticias que elaboran nuestros compañeros de la redacción en alama.com.
2: Efectivamente. Todo ello siempre bajo la dirección y el guión de nuestro director Juan Cabezas, que está al mando en el control técnico. Un saludo y hasta la próxima.
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0: Cada vez que vuelvo al pueblo me atrapa la infinita nostalgia y en ese soñar despierto vuelvo a vivir y sentir aquella brisa de besos que desborda el corazón entre pasión y requiebros. ¡Ay, mi alhama! Vuelves a llenar mi alma de nostalgia, del siempre vivir de nuevo, del perfume de tu piel sin barreras y sin tiempo.
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0: En Radio Alhama en Internet actualizamos datos de hora y temperatura. 11 de la mañana, 20 minutos. Temperatura media en la zona de Alhama, 24 grados.
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2: La Villa de Jayena, su escudo y su bandera.
3: Viajamos en el tiempo hasta la histórica Villa de Jayena, un rincón de la comarca de Alhama, donde se cruzan culturas y linajes de antaño.
2: Allá por el siglo XVI, Jayena pasó de ser una aldea con raíces andalusíes a formar parte del patrimonio de una de las casas nobiliarias más importantes de Granada, los Granada Venegas Mendoza. Este señorío entró en manos de esta estirpe gracias al matrimonio de María Rengifo Dávila con Pedro de Granada Venegas Mendoza, uniendo a la villa a un linaje de gran influencia en el antiguo reino nazarí.
3: En el año 1643, bajo el reinado de Felipe IV, surgió el Marquesado de Campotéjar, integrando a Jayena en este título nobiliario tras largos pleitos y debates sobre su legitimidad.
2: Así describía Enríquez de Jorquera a la villa de Jayena: fértil en seda, vino, caza y frutos, templada en todos los tiempos, 12 leguas al mediodía de Granada. De aldea fronteriza pasó a formar parte de un marquesado que marcaría su destino durante siglos.
3: Y, como dejó escrito Jorquera, Jayena hace por armas las de sus dueños. En escudo coronado, 5 granadas en campo, símbolo de su historia, de su linaje y de su pertenencia al antiguo reino de Granada.
2: Siglos después, ese legado histórico quedó oficialmente reconocido. En el año 2005, Jayena aprobó su escudo y su bandera municipales, diseñados por el historiador Andrés García Maldonado, inspirados en las armas de sus antiguos señores y en la memoria recogida por Jorquera.
3: El escudo, con las 5 granadas y la corona marquesal y la bandera que lo acoge, no son solo símbolos, son historia, identidad y memoria compartida. Hoy, esos símbolos ondean como memoria viva de una villa que conserva su identidad a través del tiempo.
2: Jayena, una villa que honra su pasado para seguir mirando al futuro.
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4: Para España y Argentina, el pasado mes de mayo, Los Bermejales acogió el Bosque de la Poesía, una jornada dedicada a la naturaleza, la cultura y la defensa del entorno junto al pantano. Poetas, vecinos y escolares participaron en este encuentro literario impulsado por la Asociación Pantano Avanza. A continuación, Poemas y Árboles, de Manuel Fernández Guzmán, recitado por su autor.
5: Palabras y árboles entrelazados en un poema, en un lienzo azul turquesa, jugando la rueda de los amaneceres entre el aire y la belleza de esta tierra. Poemas, pinares, ardillas y viento, en una fiesta de disfraces que recorre de rama en rama el soliloquio tácito del tiempo. Olivos, almendros, pinos, sueños, secanos y ríos, entre el agua y la sierra. Hoy sembramos versos verdes en el solar de los años y la escuela. En este rincón del mundo, solitario, entre veranos azules y paseos tranquilos, descorremos la cortina de la infancia y plantamos conciencias nuevas. Mañana comenzará un nuevo ciclo de lluvia, de soles, ardillas y de nidos de pájaros cantores en un bosque de música, poemas y árboles.
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1: 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En Radio Alhama en Internet actualizamos datos de hora y temperatura. 11 de la mañana, 42 minutos. Temperatura media en la zona de Alhama, 25 grados.
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2: El desprecio del arzobispo de Granada con la parroquia de Alhama clama al cielo. Años cerrada cal y canto. ¿Pero alguien puede entender esto?
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Soy andaluz.

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1: Reino de Granada. Hoy es 26 del 6 del 26. Sin compromiso de verdad, de palabra de honor, no puede haber profundidad en nada, sea una relación, un negocio, un hobby. El compromiso enseña a los demás qué persona realmente eres, informa de la llama encendida que ilumina el alma en su esencia verdadera, sin sobreactuación ni falsía. Felicidades Silvio, Juan Pablo, Virgilio, Rodolfo y David. Quintilla. Sabemos que el mentiroso es el mayor corruptor. Jamás su triunfo es valioso, pues quien desprecia lo honroso se condena al deshonor.
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2: Trabajar de sol a sol, encadenar dos empleos y pues eso, que al llegar a fin de mes el sueldo no alcance ni para comprar un triste botijo. Retomamos la emisión aquí en Radio Alhama en internet tras esa estupenda introducción que nos acaba de hacer nuestro director Juan Cabezas.
3: Y arrancamos con fuerza para sumergirnos en un diagnóstico bastante brutal de una sociedad que parece que está rota.
2: Completamente rota. Y lo hacemos comentando un trabajo de nuestro compañero Joaquín Martín Quirosa.
3: Sí, unos versos titulados Compadre, ¿cómo está el mundo?, que se han publicado recientemente en alhama.com. Y la verdad es una radiografía exacta del agotamiento socioeconómico actual.
2: Nada de poesía sobre paisajes idílicos. Aquí vamos a diseccionar la pura asfixia del día a día, esa que conecta de lleno con la cultura del esfuerzo extremo.
3: O el pluriempleo crónico, claro, porque se vende muchísimo esa idea de que trabajando sin parar, pues se alcanza la estabilidad.
2: Ya, pero el narrador de este texto nos confiesa que no, que aún partiéndose el lomo, las ropas siguen gastadas.
3: Y el coche se queda aparcado, fíjate. Porque pagar el combustible es un lujo inasumible ahora mismo.
2: Es como una analogía visual, ¿no? Una rueda de hámster donde la clase trabajadora corre y corre cada vez más rápido, pero se queda en el mismo sitio.
3: Tal cual. Y el mecanismo detrás de esto es muy demedor, porque el autor profundiza en una frustración tremenda y señala que el dinero ahora, cito textualmente, solo luce cuando nace clandestino.
2: Uf, qué frase tan dura.
3: Mucho. Es que estamos ante una pérdida de poder adquisitivo que funciona como intentar subir corriendo por unas escaleras mecánicas que bajan.
2: Claro. Por mucho que aceleres el paso, fuerzas invisibles como la inflación o la especulación te bajan a doble velocidad, alejando siempre la meta.
3: Exacto. Parece que el trabajo honrado ya no garantiza nada. Pierde su valor.
2: Y esa ruina del bolsillo particular salta inmediatamente a las calles del pueblo. Es decir, las tapias se caen, el bullicio desaparece de las plazas.
3: Y el olivo y los cereales se acaban sustituidos por cardos y espinos. Pero ojo, que esto no es un capricho del clima.
2: No, no. Los versos apuntan directamente a la ignorancia de los tratados políticos.
3: Que ilustra a la perfección como una cuota agrícola redactada a miles de kilómetros o la entrada de importaciones masivas hunden el precio del producto local.
2: Hasta el punto de que resulta más barato dejar que la cosecha se pudra o se llene de maleza.
3: Totalmente. Pero, a ver, me voy a poner de abogada del diablo un momento.
2: Adelante, dispara.
3: Cuando el poema habla de ese deseo de volver al cortijo a cultivar patatas y comer chorizos, ¿no es esto una simple nostalgia idealizada de un pasado que en realidad era durísimo?
2: Ya, entiendo por dónde vas, en romantizar el entorno rural.
3: Eso es.
2: Pues es un riesgo evidente hacer esa lectura superficial, sí. Pero si observamos el contraste con el abandono institucional del que habla, esa vuelta al cortijo actúa más bien como una denuncia legítima.
3: ¿Vale? Como plantarse frente a la política macroeconómica que ignora lo local.
2: Exactamente. De hecho, hay una crítica fuertísima a las élites. Los versos hablan de compañías eléctricas que no cesan de cobijar a ministros.
3: Madre mía, la imagen de las puertas giratorias en estado puro.
2: Claro, es la desconexión total. Altos cargos dictando normas y luego en consejos de administración. Genera una sensación de traición profunda.
3: Y crea un entorno de desconfianza tremendo. Lo que el autor llama muy bien lenguas cuchillo.
2: Pero a pesar de este panorama tan sombrío, el poema no tira la toalla.
3: Para nada. Termina con un brindis por la vida pidiendo a ese compadre arrimar el hombro.
2: Sembrar nuevos valores y principios en los hijos.
3: Y esto deja una reflexión muy potente en el aire.
2: Sí, un pensamiento muy provocador para quien nos escucha. En una era de constante indignación digital y global, con tanto ruido, pues.
3: Y problemas inabarcables, claro.
2: Pues quizás resulta que la verdadera rebelión antisistema consiste simplemente en reconstruir la comunidad y la honradez a nivel puramente local.
3: Sembrar en la propia tierra como el mayor acto de resistencia civil.
2: Un cierre perfecto. Nosotros seguiremos preparando más información de las noticias y trabajos que redactan nuestros compañeros de alhama.com.
3: Así es, siempre bajo la dirección y el guión de Juan Cabezas, que se encuentra al mando del control técnico.
2: Un saludo y hasta la próxima conexión.
3: ¡Hasta pronto!
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4: Romance del aire de mi alhama en francés, recitado por Encarna Calderón Gutiérrez.
5: Hélas, mon alhama. Le roi mort se promenait par la ville de Grenade, depuis la porte d'Elvira jusqu'à celle de Biarambla. Hélas, mon alhama. Une lettre lui arriva annonçant qu'Alhama était prise. Il jeta la lettre au feu et tua le messager. Hélas, mon alhama. Il descend de sa mule et monte à cheval par la côte du Sacatine. Il monta à l'Alhambra. Hélas, mon alhama. À peine fut-il à l'Alhambra qu'aussitôt il ordonnait de sonner ses trompettes et ses clairons d'argent. Hélas, mon alhama. À peine fut-il à l'Alhambra qu'aussitôt il ordonnait de sonner ses trompettes et ses clairons d'argent. Hélas, mon alhama. Et ordonnait que les tambours appelassent Anat aux armes, afin que ses morts l'entendissent. Ceux-là, ceux de la plaine et ceux de Grenade. Hélas, mon alhama. Les morts, en entendant la trompette qui les appelle au sanglant combat de mars, un à un, deux à deux, se réunissent en grande armée. Hélas, mon alhama. Alors parla un vieux mort. Il s'exprima ainsi. Pourquoi nous convoques-tu, roi ? Pourquoi cet appel ? Hélas, mon alhama. Il faut que vous sachiez, mes amis, une nouvelle malheureuse. D'audacieux chrétiens nous ont enlevés à la main. Hélas, mon alhama. Alors parla un alfaki, à la barbe, rue des Blanches. Tu le mérites bien, bon roi. Bon roi, tu l'auras bien mérité. Hélas, mon alhama. Tu as massacré les Abencerrages, qui étaient la fleur de Grenade. Tu as accueilli les renégats de Cordoue, la renommée. Hélas, mon alhama. Pour cela, tu mérites, roi, double peine, que tu perdes, toi et le royaume, et qu'ici se perde Grenade. Hélas, mon alhama.
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7: Ciudad milenaria cuyos primeros datos se fechan en el periodo neolítico.
6: Lugar de paso de las centurias romanas, conocida entonces como Artici o Estici, y cuyo puente romano data del siglo I a.C.
7: A principios del siglo VIII fue conquistada por los árabes, convirtiéndose en un asentamiento árabe-bereber y pasando a denominarse Alhama.
6: En 1481, el marqués de Cádiz, don Rodrigo Ponce de León, decide su reconquista y lo consigue en 1482, con 2.500 jinetes y 3.000 soldados.
7: En febrero de 1810 fue ocupada por las tropas napoleónicas y liberada en agosto de 1812.
6: Destruida en diciembre de 1884 por el terremoto de Andalucía, fue reconstruida poco después con la ayuda de otros pueblos y naciones.
7: A una distancia de 55 kilómetros de Granada y 77 kilómetros de Málaga, está situada a 883 metros de altura y tiene una extensión de algo más de 398 kilómetros cuadrados.
6: Su temperatura media anual es de 13 grados y su pluviometría oscila entre los 500 y 650 litros. Sus aguas termales brotan a 47 grados de temperatura.
7: Alhama de Granada, ciudad encuentro de culturas.
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0: Hoy, Pantano de los Bermejales, canto a un pueblo que persiste. Despierta, pueblo dormido, que tu nombre aún resuena y no hay ruina, ni condena, ni muro que esté vencido. Del pantano al sol erguido se alza el verbo que redime, que la esperanza se anime, que retorne la labranza mientras viva la esperanza. Nunca un pueblo se suprime.
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3: En Radio Lama en Internet actualizamos datos de hora y temperatura. 12 del mediodía, 22 minutos. Temperatura media en la zona de Alama, 25 grados.
4: Que te den morcilla, curiosa frasecita, o también que te den por saco, que te jodan, o alguna otra más escatológica. Pues bien, la morcilla con cebolla es alimento sano y completo, por carecer de hidratos de carbono y es rica en proteínas y nutrientes. Platón adjudica el invento al griego Aftónitas, que ya aparece en la Odisea. Yo no sé cómo ni cuándo llegó la receta a Lama, pero sí sé que si difícil es igualarla, es imposible superarla.
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2: Fornes, más que su muralla.
3: Fornes, un pequeño pueblo enclavado en la comarca de Alhama de Granada, cuya historia va mucho más allá de sus murallas. Entre sierras y valles, su pasado milenario sigue revelando secretos.
2: Aunque hoy es un municipio moderno, su historia reciente también ha sido intensa. Hasta 1973, Fornes tuvo su propio ayuntamiento, pero aquel año se unió a Arenas del Rey junto a Játar, perdiendo temporalmente su independencia. Más tarde se convirtió en entidad local autónoma y finalmente, el 2 de octubre de 2018, recuperó su estatus de municipio independiente, siendo el número 174 de la provincia de Granada.
3: Pero Fornes se distingue, sobre todo, por su yacimiento arqueológico, la Mesa de Fornes. Allí se han documentado restos de una muralla monumental de casi 6 metros, viviendas rectangulares, cerámica y objetos que demuestran que hace casi 3.000 años este poblado fortificado controlaba rutas comerciales y culturales.
2: Hoy, Fornes es mucho más que su muralla. Es hospitalidad. Sus calles y plazas conviven con la naturaleza, con senderos y rutas de montaña, y con eventos deportivos como el Trail Villa de Fornes, donde deporte, aventura y paisaje se encuentran.
3: Fornes, donde la historia se escucha, la memoria sigue viva y la vida continúa entre sus piedras y su gente.
2: Descubre Fornes.
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4: Para España y Argentina, el pasado mes de mayo, Los Bermejales acogió el Bosque de la Poesía, una jornada dedicada a la naturaleza, la cultura y la defensa del entorno junto al pantano. Poetas, vecinos y escolares participaron en este encuentro literario impulsado por la Asociación Pantano Avanza. A continuación, poema Arrastras un baúl, de Emilia Zúnico, recitado por su autora.
5: Arrastras un baúl colmado de ansias por vivir esos bosques y montañas. Surcas profundas y azules aguas, océanos de anhelos. El verde azul de tus ojos es el vértigo del amor. Acudes a la llamada, abrazas su calor, besas los días inciertos con labios enamorados. Pasearás nuevos paisajes, buscarás el azul del sur. Sé que volverás algún día, has sabido que aquí, en tu tierra herida de sed, ha nacido un bosque junto a la gran crátera azul, donde querrás verter tus recuerdos. Respirando el verde aroma, recordarás otros bosques. Sé que volverás. Algún día. Mientras, con pincel ancho y mango puntiagudo, tiñe sus blancos cabellos, cubriendo un trazado antiguo, como su memoria, como su cicatriz. Mientras ella espera vivir hasta volver a ver.
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0: En Radio Alhama en Internet actualizamos datos de hora y temperatura. 12 del mediodía, 41 minutos. Temperatura media en la zona de Alhama, 24 grados.
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3: Periodo visigodo. Tras la caída del Imperio Romano, Alhama de Granada pasó a manos de los visigodos. Aunque este periodo es menos conocido, se sabe que la ciudad continuó siendo un importante centro termal. Los visigodos mantuvieron muchas de las estructuras y costumbres romanas, incluyendo el uso de los baños. Durante esta época, Alhama experimentó cambios en su administración y estructura social, adaptándose al nuevo orden visigodo. Sin embargo, la importancia de sus aguas termales siguió siendo un factor clave en la vida de la ciudad y su atractivo para visitantes de toda la región.
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1: Reino de Granada. Hoy es 26 del 6 del 26. Sin compromiso de verdad, de palabra de honor, no puede haber profundidad en nada, sea una relación, un negocio, un hobby. El compromiso enseña a los demás qué persona realmente eres, informa de la llama encendida que ilumina el alma en su esencia verdadera, sin sobreactuación ni falsía. Felicidades Silvio, Juan Pablo, Virgilio, Rodolfo y David. Quintilla. Sabemos que el mentiroso es el mayor corruptor. Jamás su triunfo es valioso, pues quien desprecia lo honroso se condena al deshonor.
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2: Un saludo desde los estudios de Radio Alhama en internet. Bueno, tomamos el relevo tras la introducción que ha hecho nuestro director Juan Cabezas para entrar de lleno en un tema que la verdad es súper necesario.
3: Sí, la verdad es que sí, totalmente.
2: Vamos a comentar un trabajo de la redacción publicado recientemente en alhama.com sobre, bueno, la propuesta integral del centro Salma Yoga.
3: Exacto, es que, a ver, imagínate que la cabeza va pues a 200 por hora por una autopista de preocupaciones y de repente te dicen que la solución no es pisar el freno de golpe, sino sentarse a respirar, simplemente.
2: Claro, salir de ese piloto automático que comentan los compañeros. Y fíjate que el artículo arranca hablando del Día Internacional del Yoga, que se celebró hace nada, ahí entre el solsticio de verano y la víspera de San Juan.
3: Sí, y lo que más me llama la atención de ese evento es cómo Che Cabello, que es el responsable del centro, enfoca todo esto. O sea, no parecía la típica exhibición de gimnasia rítmica para expertos, ¿sabes?
2: Ya. Cero posturitas, ¿no?
3: Cero posturitas, exacto. Habla de crear una auténtica familia. Y claro, ese ambiente de convivencia es, bueno, el ancla perfecta para que la gente no se sienta intimidada al empezar.
2: Pero a ver, yo me pregunto, ¿son las posturas físicas solo la punta del iceberg? Porque el concepto de comunidad suena fenomenal, pero luego el estrés pues te lo llevas a casa.
3: Claro, es que ahí está el gran mito. La gente se bloquea pensando que esto va de contorsionismo puro y para nada. El texto subraya una tríada clave, que es movimiento, respiración consciente y relajación.
2: Vale, entiendo, combinando las tres cosas.
3: Eso, a nivel biológico, bajas el estrés de forma brutal y mejoras muchísimo la concentración.
2: Es que, de hecho, hay una cita de Che Cabello en la noticia que viene al pelo. Menciona cómo la propia sociedad nos empuja a vivir constantemente en piloto automático.
3: Totalmente. Vamos corriendo a todas partes sin pensar.
2: Entonces, yo te lanzo esto. ¿Podríamos considerar la estería de yoga como una especie de freno de emergencia cognitivo? O sea, contra esta cultura de la inmediatez.
3: Pues mira, más que un freno de emergencia, fíjate, yo diría que te obliga a volver al aquí y a la hora. Porque, a ver, si frenas de golpe cuando vas a 200 por hora, el choque mental es tremendo.
2: Ya, es que te da ansiedad solo intentarlo, claro.
3: Exacto. De ahí que a tanta gente le cueste meditar en silencio. Esto es más bien como, bueno, como pisar el embrague para desenganchar el motor del ruido y bajar de marcha poco a poco.
2: Oye, me gusta mucho esa idea del embrague. Tiene muchísimo sentido para evitar frustraciones. Pero claro, vuelvo a la barrera física. Si la clave es el movimiento para cambiar de marcha, ¿qué pasa con quien no puede?
3: ¿Te refieres a personas con alguna lesión o edad avanzada, no?
2: Claro, gente que literalmente no puede hacer una clase convencional. La mente quiere frenar, pero el cuerpo a veces simplemente no responde.
3: Pues ahí radica la inteligencia del Hatha Yoga, que es la base que enseñan en este centro de Alhama. Porque, o sea, se centra totalmente en respetar la progresión de cada uno.
2: Ajá, ¿sin forzar la máquina?
3: Exacto. Y el artículo detalla algo que me parece brillante. El yoga silla. Es una adaptación espectacular para saltarse esa barrera física.
2: ¡Ostras! Eso del yoga silla suena súper curioso. Cuéntame un poco más.
3: Pues, a ver, permite a personas mayores o con movilidad muy reducida trabajar cosas como la coordinación o el equilibrio, pero de forma súper segura. Y todo sin tener que, bueno, sin el miedo a tumbarse en el suelo.
2: Claro, te quitas esa limitación de golpe. O sea, rompe completamente la excusa de la condición física. Y otro detalle súper práctico que apuntan los compañeros en la noticia es que el centro mantiene su actividad todo el año.
3: Sí, adaptan los horarios de mañana y de tarde.
2: Eso es, incluso ahora con la demanda vacacional de julio y agosto, porque el estrés crónico, por desgracia, no se coge el mes de agosto libre.
3: ¿Qué va? ¿Qué va? Esto demuestra que los espacios de bienestar tienen que adaptarse a la realidad de la gente, y no al revés. O sea, no puedes forzar tu vida para encajar en una disciplina rígida. Ah, por cierto, para inscripciones, el teléfono que cita el texto es el 629-604-669.
2: Genial, el apunte. Bueno, nosotros seguiremos preparando más información a partir de las noticias que redactan nuestros compañeros de alhama.com, siempre bajo la dirección y el guión de Juan Cabezas, que está ahí a los mandos del control técnico.
3: Eso es. Aquí seguiremos al pie del cañón con más análisis.
2: Pero antes de desconectar, dejamos una idea rondando. A ver, si una herramienta tan cotidiana y tan básica como una silla puede ser el puente perfecto hacia el equilibrio físico y mental, ¿qué otras limitaciones artificiales nos estamos autoimponiendo a diario para justificar nuestra falta de autocuidado? Ahí queda eso.
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2: Señores del PP, ay de mi alama, la historia de la reunificación de España con la caída de Boabdil el rey chico nace en Alhama de Granada, y cualquier ruta de Boabdil, su comienzo ha de ser Alhama, toda en Espinela. Que no arranquen Alhama, maloliente de Satina, torciendo el limpio camino que verdad e historia manda. Mas Alhama no se ablanda, gritó el romance primero. Ya despierta el pueblo entero con exigencia encendida. No borre un trazo, pepero, lo sagrado en nuestra vida. Manuel Juan, diciembre del 25.
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0: En Radio Alhama en Internet actualizamos datos de hora y temperatura. 1:20 PM. Temperatura media en la zona de Alhama, 23 grados.
1: Fornes, pueblo bellísimo situado en la comarca de Alhama de Granada, conserva vestigios de la muralla íbera de su génesis.
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2: Zafarraya, historia y naturaleza entrelazadas.
3: Situada en la comarca de Alhama, en la frontera con la provincia de Málaga, Zafarraya es un municipio donde la historia y la geología se entrelazan de manera excepcional.
2: El origen del nombre Zafarraya es árabe. Las teorías más aceptadas indican que proviene de Faja al-Raya, campo de pastores, o de Saya Raya, límite de territorio, haciendo referencia tanto a su ubicación fronteriza entre Granada y Málaga como a su tradicional actividad de pastoreo. La zona cuenta con vestigios de asentamientos humanos desde la prehistoria.
3: Hace más de 30.000 años, los neandertales del hombre de Zafarraya dejaron su huella, y a lo largo de la historia diversas culturas, como el Argar, los fenicios, los romanos y los musulmanes, contribuyeron al desarrollo histórico y cultural de la región.
2: En 1813, Zafarraya adquirió la condición de villa independiente, consolidando su identidad tras siglos de disputas con Alhama de Granada. En 1850 quedó agregada a Loja con fines administrativos, fijándose en 1871 los primeros límites oficiales con Alhama.
3: El municipio ha enfrentado también episodios difíciles. En Navidad de 1884, un terremoto destruyó aproximadamente un 30% de los edificios y provocó 25 fallecimientos, incluida la antigua iglesia. Posteriormente, la villa fue reconstruida siguiendo un trazado urbano planificado que aún hoy caracteriza su organización de calles rectas y ordenadas.
2: Zafarraya cuenta con un paisaje singular. Destaca el Polje de Zafarraya, una depresión kárstica rodeada de formaciones calcáreas y fallas geológicas que dirigen las aguas hacia sumideros naturales, evidenciando millones de años de actividad tectónica y procesos de erosión.
3: El municipio incluye, además, el enclave de El Almendral, que preserva las tradiciones rurales y refuerza el valor cultural y natural de la localidad.
2: Zafarraya mantiene vivas sus tradiciones y su actividad cultural a través de celebraciones como la Candelaria, el Carnaval, el Corpus Christi, sus ferias y el Festival Zafarrayas. Asimismo, ofrece oportunidades para el turismo de naturaleza y aventura mediante senderos, vías ferratas, tirolinas y rutas ciclistas.
3: La economía local conserva un estrecho vínculo con el territorio a través de la agricultura y la ganadería, consolidando la identidad rural del municipio.
2: Zafarraya es, en suma, un municipio que combina patrimonio histórico, riqueza geológica y tradición cultural, constituyendo un espacio único para el descubrimiento, la experiencia y el disfrute.
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4: Para España y Argentina, el pasado mes de mayo, Los Bermejales acogió el Bosque de la Poesía, una jornada dedicada a la naturaleza, la cultura y la defensa del entorno junto al pantano. Poetas, vecinos y escolares participaron en este encuentro literario impulsado por la Asociación Pantano Avanza. A continuación, poema El mundo que quiero, de Antonia Moreno Peregrina, recitado durante el acto inaugural.
5: Quiero ver el mundo con ojos de niño, levantar un brazo y tocar las estrellas, enredar mis pies en olas de espuma, dibujar caminos sobre arena húmeda, tejer un vestido con hilos de sol que ahuyente el frío de cuerpos desnudos, bordar esperanzas con manos de viento y abrigar silencios que gritan por dentro. Quiero dormir en colchón de paja y techo de estrellas que acunen mis sueños de un mundo más justo, de un cielo sin rejas, de un mar sin naufragios, de vidas sin guerra. Robar a la luna reflejos de plata para que iluminen las noches más largas, las rutas perdidas de aquellos que emigran, con miedo en los ojos y el alma partida. Haré con las razas un gran arco iris que sirva de puente entre los abismos, que una continentes, que borre distancias, que siembre en la tierra raíces de infancia. Quiero dormir en colchón de paja y techo de estrellas, que acunen mis sueños de un mundo mejor, donde cada abrazo derrote al rencor. No quiero fronteras que desgarren manos, ni muros de odio separando hermanos, ni voces vacías sin fe ni ternura, que olvidan que el otro también es criatura. Quiero un mañana de calles abiertas, de panes compartidos, de puertas sin puertas, de risas sin miedo, de vida sin prisa, de ojos que brillen con luz infinita. Quiero dormir en colchón de paja y techo de estrellas que acunen mis sueños de un mundo mejor, y al despertar encontrar que el mundo de mis sueños se ha hecho realidad.
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1: Divertido.
2: Efusiva.
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0: En Radio Alhama en Internet actualizamos datos de hora y temperatura. 1:43 PM, temperatura media en la zona de Alhama, 23 grados.
9: El 28 de febrero de 1482 se conquistó Alhama, la joya de la corona del Reino de Granada, que abarcaba parte de Jaén, parte de Murcia y de Cádiz, la totalidad de Almería, Málaga y Granada.
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el momento de contar un secreto puede llegar a convertirse en un riesgo. Riesgo al que dirán, a sentirse incomprendido, a las risas o al llanto. Pero soy una persona que disfruta con el riesgo. Así que, ¿te cuento un secreto? Los deportes extremos se han convertido en mi refugio. Por muy extraño que parezca, son los que me proporcionan un momento de relax. No se lo digas a nadie, pero hoy he visto un mundo desde arriba, como un ángel.

0: El saludo del día. En la voz de Manuel Juan García Ruiz.
1: Reino de Granada. Hoy es 26 del 6 del 26. Sin compromiso de verdad, de palabra de honor, no puede haber profundidad en nada, sea una relación, un negocio, un hobby. El compromiso enseña a los demás qué persona realmente eres, informa de la llama encendida que ilumina el alma en su esencia verdadera, sin sobreactuación ni falsía. Felicidades Silvio, Juan Pablo, Virgilio, Rodolfo y David. Quintilla. Sabemos que el mentiroso es el mayor corruptor. Jamás su triunfo es valioso, pues quien desprecia lo honroso se condena al deshonor.
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2: Imaginemos un lugar donde tradiciones milenarias con jaurías de perros de caza chocan de frente con simuladores de tiro de realidad virtual. Arrancamos con esta imagen justo después de la magnífica introducción de nuestro director, Juan Cabezas. Bienvenidos a los estudios de Radio Alhama en internet.
3: Claro, arrancamos fuerte.
2: Sí, sí, vamos a desgranar ahora pues uno de los últimos trabajos de nuestros compañeros de la redacción en alhama.com.
3: Eso es. Y este trabajo en concreto nos llega gracias a la Federación Andaluza de Caza. Nos trasladan directamente a la quinta Feria de la Caza y el Perro de Zafarraya. Y lo fascinante aquí no es, digamos, solo la feria en sí.
2: Exacto. Es el impacto que tiene.
3: Claro, es como este municipio granadino se ha convertido pues en el corazón absoluto del mundo de la caza, o bueno, como lo llaman más técnicamente, el sector cinegético.
2: Más de 100 réjalas.
3: ¡Madre mía! ¡Más de 100!
2: Sí, sí, cientos de estos perros agrupados tradicionalmente para cazar, que vienen no solo de Andalucía, sino también de comunidades limítrofes, es como entrar en una especie de cápsula del tiempo.
3: Totalmente.
2: Un santuario gigante, ¿verdad? Diseñado para preservar el instinto puro del animal.
3: Y el instinto funciona a pleno rendimiento ahí, desde luego. Pero cabe destacar que esa cápsula del tiempo tiene pantallas de tecnología LED.
2: Ya, eso es lo verdaderamente curioso.
3: Claro, porque la organización no se quedó en el típico concurso de belleza canina. Montaron actividades verdaderamente para todos.
2: Sí, leí que había desde exhibiciones clásicas de hurones y taxidermia hasta lo que mencionabas.
3: Eso es, la tecnología de tiro virtual y actividades infantiles, que es fundamental.
2: Y ahí, la verdad, es donde la mente se pierde un poco. O sea, si se intenta proteger una tradición rural, pura, de toda la vida.
3: Ya sé por dónde vas.
2: Claro, ¿no resulta, un poco contradictorio meter simuladores de realidad virtual de por medio?
3: Pues parece contradictorio de buenas a primeras, claro, pero la verdad es que tiene un sentido estratégico brillante.
2: A ver, explícanos eso.
3: Pues mira, lo que se debatió a fondo en las tertulias divulgativas de la feria da la clave. Mantener una reala no es simplemente sacar a los perros al campo a pasear.
2: Claro, no es un pasatiempo de fin de semana.
3: Exacto. Es toda una gestión del ecosistema, un control de población. Es, en definitiva, una forma de entender el entorno rural que está ahora mismo en serio peligro frente a los cambios modernos. Allí estuvieron debatiendo sobre esto figuras clave del sector.
2: Sí, la alcaldesa Rosana Molina, ¿verdad?
3: Sí, y también Adelardo Villafranca de la Federación Andaluza de Caza, Paco León del programa de Montería y la realera granadina Leticia Reina.
2: Vale, entiendo el punto. O sea que la tecnología no es una traición a esa herencia.
3: Que va, para nada. Es más bien un puente.
2: Claro, utilizan el tiro virtual o las actividades infantiles para atraer a las nuevas generaciones. Generaciones que, de otra forma, pues no se acercarían a conocer el tremendo trabajo de un realero.
3: Exactamente, lo has clavado. Es, en el fondo, pura supervivencia cultural.
2: ¡Qué interesante!
3: Sí, porque en lugar de encerrarse, digamos, a la defensiva en sus costumbres, pues abre las puertas de par en par. Y por eso este encuentro es muchísimo más que una simple exhibición visual.
2: Claro, es un esfuerzo muy activo por reivindicar un estilo de vida completo. Y el hecho de que sea ya una cita ineludible en el calendario demuestra que el tejido asociativo de la zona trabaja a una.
3: Desde el ayuntamiento hasta el Club Deportivo del Llano.
2: Y la Sociedad de Cazadores El Jabalí, junto con la Federación. todos para que su cultura no muera en un museo, sino que siga viva y sobre todo adaptada a los nuevos tiempos.
3: Totalmente de acuerdo. Pero analizando esa mezcla tan curiosa de hurones de toda la vida y láseres virtuales, nos hace pensar inevitablemente en ese rediseño obligado del mundo rural.
2: Ya, es que choca bastante visualmente.
3: Sí, y es fascinante plantearse si la única forma real de que estas costumbres milenarias sobrevivan a las próximas generaciones, pues sea irónicamente digitalizarlas un poco.
2: Es una paradoja tremenda, la verdad. Para salvar lo más primitivo y salvaje de la herencia rural, necesitamos conectarlo al futuro.
3: Exacto. Nos deja una imagen muy potente sobre, bueno, cómo evolucionan las tradiciones y cómo se resisten con uñas y dientes a desaparecer.
2: Desde luego, da muchísimo para reflexionar. Y bueno, con esa idea nos despedimos por ahora.
3: Así es.
2: Continuaremos preparando más información sobre todas las noticias que elaboran nuestros compañeros de la redacción de Alhama.com.
3: Siempre al pie del cañón.
2: Todo esto, por supuesto, bajo la atenta dirección y el guión de Juan Cabezas, que sigue ahí a los mandos en el control técnico. Un saludo.
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0: Permitidme este recuerdo a mi bisabuelo Francisco Calvo Muñoz, fundador de la familia de La Tana, de Alhama de Granada, presente en la historia de Alhama, en las Cortes de España, en Cuba y Filipinas. Un recuerdo al personaje público, hombre de alta sabiduría, conciencia y servicio a los demás, Spinella. El deber fue su razón, su palabra fiel, certera, dio la ley, forma sincera y al poder, moderación. En Cortes dejó lección, en ultramar, recto empeño, alto valor, firme ceño, más humano que severo, hizo del cargo sendero de luz y honor de jameño.
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1: En Radio Alhama en Internet actualizamos datos de hora y temperatura. 2 de la tarde, 21 minutos. Temperatura media en la zona de Alhama, 23 grados. 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

0: 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Somos cultura, somos historia, somos comarca con identidad propia.
1: Soy Jesús Pérez y te traigo la historia de nuestra comarca.
2: Ventas de Zafarraya es una entidad local autónoma situada en el llano de Zafarraya, a casi 1000 metros de altitud, y perteneciente al municipio de Alhama de Granada.
3: Un lugar donde la fértil llanura se une a las sierras que rodean el histórico paso natural del Boquete de Zafarraya.
2: Su territorio guarda huellas de ocupación humana desde el Paleolítico Medio, además de restos de época visigoda, prueba de la antigüedad de este asentamiento.
3: El nombre de la localidad procede del topónimo árabe Manzil Fas Raya, una antigua venta en la ruta real entre Málaga y Granada, reflejo de su pasado como lugar de paso y encuentro.
2: En 1842, Ventas de Zafarraya se constituyó como municipio independiente.
3: Uno de los momentos más duros de su historia fue el terremoto del 25 de diciembre de 1884, que destruyó gran parte del pueblo. La reconstrucción contó con ayuda llegada desde Cuba, dando lugar al sobrenombre de Nueva Habana, aún presente en la memoria colectiva.
2: Durante el siglo XX, la llegada del ferrocarril en 1922 impulsó su desarrollo hasta su cierre en 1960. En 1975, el municipio fue anexionado a Alhama de Granada.
3: Desde 2002, Ventas de Zafarraya es entidad local autónoma, con una sociedad unida que conserva su patrimonio y tradiciones.
2: Hoy, su economía sigue latiendo al ritmo del campo y de la agricultura.
3: Ventas de Zafarraya. Historia, identidad y futuro en el corazón del llano.
0: No permitamos que nos roben nuestra identidad.
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4: Para España y Argentina, el pasado mes de mayo, Los Bermejales acogió el Bosque de la Poesía, una jornada dedicada a la naturaleza, la cultura y la defensa del entorno junto al pantano. Poetas, vecinos y escolares participaron en este encuentro literario impulsado por la Asociación Pantano Avanza. A continuación, poema Cuando paseo por el pantano, de Valentina García Fernández.
5: Buenos días a todos y a todas. Mi poesía es titulada Cuando paseo por el pantano. Cuando paseo por el pantano, escucho los pájaros cantar. Siento el aire fresco al caminar, buscando verdes ramos para decorar. A lo lejos veo a mi hermano y me dice que va a encontrar un saltamontes, un escarabajo y algo más. Jugamos en la orilla del pantano, viendo los peces chapotear. Los pájaros vuelven a sus nidos, el pantano en calma está. Yo le cuento a mi hermano que la poesía dentro del pantano está.
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0: 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Andalucía guapa y tana, mujer morena, despierta que eres libre y tana de tu cadena. ¡Despierta!
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0: En Radio Alhama en Internet actualizamos datos de hora y temperatura. 2 de la tarde, 41 minutos. Temperatura media en la zona de Alhama, 23 grados.
1: Fornes, pueblo bellísimo situado en la comarca de Alhama de Granada, conserva vestigios de la muralla íbera de su génesis.
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1: Collar poético de espinelas a la comarca de Alhama de Granada, conciencia e historia. Hoy, Pantano de los Bermejales, canto a un pueblo que persiste. Despierta, pueblo dormido, que tu nombre aún resuena y no hay ruina, ni condena, ni muro que esté vencido. Del pantano al sol erguido se alza el verbo que redime, que la esperanza se anime, que retorne la labranza mientras viva la esperanza. Nunca un pueblo se suprime.
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Son las 3 de la tarde en la comarca de Alhama de Granada. Una tierra solidaria. Soy andaluz.

0: 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En la voz de Manuel Juan García Ruiz.
1: Reino de Granada. Hoy es 26 del 6 del 26. Sin compromiso de verdad, de palabra de honor, no puede haber profundidad en nada, sea una relación, un negocio, un hobby. El compromiso enseña a los demás qué persona realmente eres, informa de la llama encendida que ilumina el alma en su esencia verdadera, sin sobreactuación ni falsía. Felicidades Silvio, Juan Pablo, Virgilio, Rodolfo y David. Quintilla. Sabemos que el mentiroso es el mayor corruptor. Jamás su triunfo es valioso, pues quien desprecia lo honroso se condena al deshonor.
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2: Imaginemos un lugar donde tradiciones milenarias con jaurías de perros de caza chocan de frente con simuladores de tiro de realidad virtual. Arrancamos con esta imagen justo después de la magnífica introducción de nuestro director, Juan Cabezas. Bienvenidos a los estudios de Radio Alhama en Internet.
3: Claro, arrancamos fuerte.
2: Sí, vamos a desgranar ahora pues uno de los últimos trabajos de nuestros compañeros de la redacción en alhama.com.
3: Eso es. Y este trabajo en concreto nos llega gracias a la Federación Andaluza de Caza. Nos trasladan directamente a la quinta Feria de la Caza y el Perro de Zafarraya. Y lo fascinante aquí no es, digamos, solo la feria en sí.
2: Exacto. Es el impacto que tiene.
3: Claro, es como este municipio granadino se ha convertido pues en el corazón absoluto del mundo de la caza, o bueno, como lo llaman más técnicamente, el sector cinegético.
4: Más de 100 réjalas.
3: ¡Madre mía! ¡Más de 100!
4: Sí, cientos de estos perros agrupados tradicionalmente para cazar, que vienen no solo de Andalucía, sino también de comunidades limítrofes, es que es como entrar en una especie de cápsula del tiempo.
3: Totalmente.
4: Un santuario gigante, ¿verdad? Diseñado para preservar el instinto puro del animal.
3: Y el instinto funciona a pleno rendimiento ahí, desde luego. Pero cabe destacar que esa cápsula del tiempo tiene pantallas de tecnología LED.
4: Ya, eso es lo verdaderamente curioso.
3: Claro, porque la organización no se quedó en el típico concurso de belleza canina. Montaron actividades verdaderamente para todos.
4: Sí, leí que había desde exhibiciones clásicas de hurones y taxidermia hasta lo que mencionabas.
3: Eso es, la tecnología de tiro virtual y actividades infantiles, que es fundamental.
4: Y ahí, la verdad, es donde la mente se pierde un poco. O sea, si se intenta proteger una tradición rural, pura, de toda la vida...
3: Ya sé por dónde vas.
4: Claro. ¿No resulta, un poco contradictorio meter simuladores de realidad virtual de por medio?
3: Pues parece contradictorio de buenas a primeras, claro. Pero la verdad es que tiene un sentido estratégico brillante.
4: A ver, explícanos eso.
3: Pues mira, lo que se debatió a fondo en las tertulias divulgativas de la feria da la clave. Mantener una reala no es simplemente sacar a los perros al campo a pasear.
4: Claro, no es un pasatiempo de fin de semana.
3: Exacto. Es toda una gestión del ecosistema, un control de población. Es, en definitiva, una forma de entender el entorno rural que está ahora mismo en serio peligro frente a los cambios modernos. Allí estuvieron debatiendo sobre esto figuras clave del sector.
4: Sí, la alcaldesa Rosana Molina, ¿verdad?
3: Sí, y también Adelardo Villafranca de la Federación Andaluza de Caza, Paco León del programa de Montería y la realera granadina Leticia Reina.
4: Vale, entiendo el punto. O sea que la tecnología no es una traición a esa herencia.
3: Que va, para nada. Es más bien un puente.
4: Claro, utilizan el tiro virtual o las actividades infantiles para atraer a las nuevas generaciones. Generaciones que, de otra forma, pues no se acercarían a conocer el tremendo trabajo de un realero.
3: Exactamente, lo has clavado. Es, en el fondo, pura supervivencia cultural.
4: ¡Qué interesante!
3: Sí, porque en lugar de encerrarse, digamos, a la defensiva en sus costumbres, pues abre las puertas de par en par. Y por eso este encuentro es muchísimo más que una simple exhibición visual.
4: Claro, es un esfuerzo muy activo por reivindicar un estilo de vida completo. Y el hecho de que sea ya una cita ineludible en el calendario demuestra que el tejido asociativo de la zona trabaja a una.
3: Desde el ayuntamiento hasta el Club Deportivo del Llano.
4: Y la Sociedad de Cazadores El Jabalí, junto con la Federación. Todos para que su cultura no muera en un museo, sino que siga viva y sobre todo adaptada a los nuevos tiempos.
3: Totalmente de acuerdo. Pero analizando esa mezcla tan curiosa de hurones de toda la vida y láseres virtuales, nos hace pensar inevitablemente en ese rediseño obligado del mundo rural.
4: Ya, es que choca bastante visualmente.
3: Sí, y es fascinante plantearse si la única forma real de que estas costumbres milenarias sobrevivan a las próximas generaciones, pues sea irónicamente digitalizarlas un poco.
4: Es una paradoja tremenda, la verdad. Para salvar lo más primitivo y salvaje de la herencia rural, necesitamos conectarlo al futuro.
3: Exacto. Nos deja una imagen muy potente sobre, bueno, cómo evolucionan las tradiciones y cómo se resisten con uñas y dientes a desaparecer.
4: Desde luego, da muchísimo para reflexionar. Y bueno, con esa idea nos despedimos por ahora.
3: Así es.
4: Continuaremos preparando más información sobre todas las noticias que elaboran nuestros compañeros de la redacción de alhama.com.
3: Siempre al pie del cañón.
4: Todo esto, por supuesto, bajo la atenta dirección y el guión de Juan Cabezas, que sigue ahí a los mandos en el control técnico. Un saludo.
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2: En Radio Alhama en Internet actualizamos datos de hora y temperatura. 3 de la tarde, 24 minutos. Temperatura media en la zona de Alhama, 24 grados.
3: 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La comarca de Alhama la conforman 14 pueblos. Hoy, con firmeza y razón, a Diputación pedimos y al Ayuntamiento igual un respeto institucional que merecemos y exigimos. No por otros nos medimos, ni buscamos división. Pedimos consideración a nuestra historia y memoria, pues Alhama es trayectoria, carácter y tradición.
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2: Jaena en el terremoto de 1884.
3: El 25 de diciembre de 1884, a las 21:08 horas, un violento terremoto sacudió el sur de España. Con epicentro en Arenas del Rey, en la comarca granadina de Alhama, el sismo tuvo una magnitud entre 6,2 y 6,7 grados y duró alrededor de 20 segundos, devastando más de 100 localidades en Granada y Málaga.
4: Las estimaciones históricas sitúan el total de fallecidos entre 800 y 1.200 personas,
5: con alrededor de 1.500 a 1.600 heridos y miles de casas destruidas o gravemente dañadas.
4: En Jaena, la sacudida fue intensa. Más del 58% de sus viviendas quedaron destruidas o muy dañadas. El pueblo lamentó decenas de víctimas mortales y heridos graves, y las réplicas continuaron hasta mediados de enero.
3: La prensa de la época describió un panorama desolador. Según El Día, Madrid, 31 de diciembre de 1884,
5: el espectáculo que ofrece el pueblo de Jaena es aterrador. Los heridos, que son muchos y graves, se hallan abandonados. Carecen de agua. El río ha quedado seco a causa de las grietas que abrió el terremoto.
3: Semanas después, el 19 de enero de 1885, Mariano Arauz, periodista de El Liberal, llegó al pueblo y relató:
5: más de la mitad de las casas totalmente destruidas. De las que quedaban, pocas eran seguras, y ni la iglesia escapó a las ruinas. Las familias dormían a la intemperie bajo la nieve, sin medicinas ni alimentos suficientes.
3: Se esperaba la visita del rey Alfonso XII, pero nunca llegó. Cuando se insistió en avanzar hacia Jaena, el gobernador respondió:
5: Su Majestad el rey ha venido a visitar a sus pueblos, y no a pueblos de señorío, dejando al pueblo fuera de la atención oficial.
3: Frente a ese abandono, Luis Seco de Lucena, desde el Defensor de Granada, movilizó solidaridad y recursos con su voz periodística. Gracias a ello, Jaena recibió 128.000 pesetas de ayuda oficial. Y la valentía de sus vecinos y la generosidad de tantos quedó como símbolo de humanidad en medio de las ruinas.
5: Una historia de dolor y destrucción, pero también de solidaridad y esperanza. Un testimonio de cómo un pueblo puede levantarse de sus escombros.
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6: Para España y Argentina, el pasado mes de mayo, Los Bermejales acogió el Bosque de la Poesía, una jornada dedicada a la naturaleza, la cultura y la defensa del entorno junto al pantano. Poetas, vecinos y escolares participaron en este encuentro literario impulsado por la Asociación Pantano Avanza. A continuación, poema Cuida mi rincón favorito, por favor, de Samira Moya García.
7: Cuida mi rincón favorito, por favor. Entre pinos, patos y arenales se esconde mi rincón favorito, el pantano de los Bermejales. Las personas lo visitan para ir en barco, andar o pescar. Aquí siempre se respira paz y felicidad. A la persona que venga, le pido de corazón, la basura que traiga, llévatela, por favor. Así todos podremos disfrutar de este bonito sitio con amor y responsabilidad. Mi querido pantano, que me ha visto crecer, mi rincón favorito para escuchar ranas, jugar y correr.
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0: En Radio Alhama en Internet actualizamos datos de hora y temperatura. 3 de la tarde, 43 minutos. Temperatura media en la zona de Alhama, 24 grados.
1: La relación de Isabel la Católica, la reina más grande de la historia, con Alhama de Granada, son claves trascendentes para la reunificación de España y proyección al nuevo mundo. Isabel vio a Alhama y tembló toda Castilla. No fue conquista ni astilla, fue fe rendida a su alma. Guardar su traza y su trama, dijo al hierro vencedor. Respetar piedra y rumor, que Alhama estrella in memoria sea pilar de la historia por derecho y por amor. Manuel Juan García Calvo y Ruiz, de La Tana y Casasola.
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2: Época romana. Durante la época romana, Alhama de Granada ganó relevancia gracias a sus aguas termales. Los romanos, conocidos por su aprecio por los baños, construyeron termas y balnearios en la zona. El nombre Alhama deriva del árabe al-hamma, que significa el baño, pero los romanos ya utilizaban estas aguas siglos antes. Se han encontrado restos de construcciones romanas, incluyendo partes de las antiguas termas. Además, se han descubierto monedas y otros artefactos que evidencian la presencia romana en la región, confirmando la importancia de Alhama como centro termal en la Hispania romana.
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2: Son las 4 de la tarde. 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
1: Reino de Granada. Hoy es 26 del 6 del 26. Sin compromiso de verdad, de palabra de honor, no puede haber profundidad en nada, sea una relación, un negocio o un hobby. El compromiso enseña a los demás qué persona realmente eres, informa de la llama encendida que ilumina el alma en su esencia verdadera, sin sobreactuación ni falsía. Felicidades Silvio, Juan Pablo, Virgilio, Rodolfo y David. Quintilla. Sabemos que el mentiroso es el mayor corruptor. Jamás su triunfo es valioso, pues quien desprecia lo honroso se condena al deshonor.
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2: Bueno, retomamos la emisión en Radio Alhama en internet tras la introducción de nuestro director Juan Cabezas. Y vamos a meternos de lleno en el comentario de una noticia muy interesante de la web.
3: Exacto. Se trata de un artículo publicado en alhama.com, redactado por nuestro compañero de la redacción, el propio Juan Cabezas.
2: Sí, sí, un trabajo de este 17 de junio. Y a ver, si imaginamos por un momento que tiramos una piedra en un estanque, pues el primer chapoteo es mínimo.
3: Claro, apenas hace ruido al principio.
2: Eso es. Pero las ondas se van expandiendo y llegan a todas partes. Pues en este análisis vamos a explorar cómo una iniciativa súper local en la comarca de Alhama de Granada logra exactamente eso.
3: Transformar por completo el tejido social de una comunidad, porque el núcleo de esta historia es, bueno, una aportación económica de 5.300 euros. Totalmente. Es una aportación de CaixaBank destinada a ACADIS, la Asociación Comarcal para la Atención a la Discapacidad. Y el objetivo es comprar e instalar un circuito biosaludable adaptado.
2: Para hacer ejercicios de movilidad, claro. Pensado principalmente para los usuarios del centro ocupacional en Lucero.
3: Sí, que presta atención a personas con discapacidad de toda la comarca.
2: Pero haciendo un poco de abogado del diablo, en el mundo corporativo o institucional, 5.000 euros es casi calderilla. ¿Cómo puede una cantidad tan pequeña generar un impacto tan grande?
3: Es una duda muy lógica, pero ahí está lo fascinante de este caso. Cuando metes dinero en un macroproyecto enorme, pues una gran parte se evapora en burocracia.
2: Ya, en estudios de viabilidad, papeleos, logística.
3: Exacto. Sin embargo, al darle ese apoyo a una entidad local como ACADIS, el impacto es fulminante. Ellos ya conocen al dedillo las necesidades del terreno.
2: Claro, el dinero no pasa por filtros interminables. Va directo a comprar una herramienta física para solucionar un problema que ya existe. Yo estoy convencido de que esa es la clave.
3: Sí, sí, yo estoy segura de que esa agilidad marca la diferencia.
2: Pero, a ver, si ese circuito de ejercicios tan estupendo se queda encerrado en el patio del centro El Lucero, pues el beneficio sigue siendo a puerta cerrada, ¿verdad?
3: Ah, pero es que ese es el giro maestro de este proyecto. La instalación no se va a quedar escondida en el centro.
2: No. ¿Y dónde va entonces?
3: Pues el equipamiento se va a ubicar en plena Plaza de Alfonso XII.
2: Hombre, la que todos los vecinos conocen de toda la vida como la Plaza del Rey.
3: Esa misma. Un espacio público al 100%. Y para entender el impacto, pues visualiza la escena. Tienes unas máquinas de pedales o de estiramiento totalmente adaptadas.
2: Ajá.
3: Por la mañana va un joven con movilidad reducida del centro y hace su rehabilitación. Y luego, un par de horas más tarde, una vecina de 80 años se sienta en esa misma máquina para, bueno, mantener sus articulaciones activas.
2: ¡Qué maravilla! O sea, el mecanismo de integración real no es la máquina en sí. Es la interacción social que provoca estar en la calle.
3: Claro, al estar en la plaza, el usuario del Lucero y la señora mayor acaban compartiendo el mismo banco, saludándose, charlando.
2: Se difumina por completo esa línea invisible entre necesidades especiales y necesidades vecinales. Esto es diseño universal orgánico en estado puro.
3: Totalmente. Y el artículo menciona que la entrega de este cheque simbólico fue el pasado 16 de junio.
2: Sí, con la presencia de José María Zafra Bailón por parte del banco y de Juan Grande García, el presidente de ACADIS.
3: Eso es. Pero más allá de la foto institucional, lo que han financiado de verdad es un recurso de salud que no distingue etiquetas.
2: Resumiendo un poco todo esto, una ayuda económica modesta y directa se convierte, gracias a elegir bien el lugar, en un puente entre distintas generaciones y colectivos en el corazón del pueblo.
3: Nos demuestra que la inclusión social y el bienestar de un barrio son, en la práctica, la misma cosa.
2: Y nos deja con una reflexión potente para cerrar este espacio. Si un simple circuito de pedales consigue integrar de forma tan natural a colectivos vulnerables en el día a día, ¿qué otros espacios urbanos podrían reinventarse si los construyéramos siempre en la accesibilidad?
3: Da muchísimo que pensar sobre nuestras ciudades, desde luego.
2: Pues sí, y con esta idea lo dejamos aquí por ahora. Nosotros seguiremos preparando más información y analizando las noticias que redactan nuestros compañeros de alhama.com.
3: Así es, no paramos.
2: Todo ello siempre bajo la dirección y guión de Juan Cabezas, que está ahí en el control técnico. Un saludo y hasta la próxima conexión.
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2: Oda en Espinela. Mi pueblo no avanza, retrocede. Veo a Lama dolorido, teniendo orillas y fuente y un río de agua corriente donde navega el olvido. Cuánto deber incumplido, cuánta promesa vacía. El declive es osadía que a la razón encocora. Que llegue pronto la hora del rango que antes lucía.
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2: En Radio Alhama en Internet actualizamos datos de hora y temperatura. 5 de la tarde, 24 minutos. Temperatura media en la zona de Alhama, 25 grados.
3: 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El cielo es más azul, el viento más suave y el sol que en el río a sus pies se baña, más templado. 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
2: Pantano de los Bermejales, naturaleza y vida.
3: En el valle del río Cacín, el Pantano de los Bermejales es hoy un lugar para disfrutar, compartir y desconectar. Sus aguas tranquilas y sus pinares invitan al baño, al paddle surf, a los paseos en bote y a vivir la naturaleza con calma.
2: A su alrededor, senderos, miradores y el cañón del río Cacín ofrecen paisajes únicos, ideales para caminar, descubrir fauna y respirar aire puro.
3: Aquí también siguen vivas las tradiciones, encuentros vecinales, fiestas como la Candelaria, actividades deportivas y eventos que unen a quienes viven y a quienes visitan este rincón tan especial.
2: El futuro del Pantano de los Bermejales mira al turismo sostenible, a la convivencia con la naturaleza y al cuidado de un entorno que es herencia y oportunidad.
3: Ven al Pantano de los Bermejales, un refugio de agua y naturaleza, paraíso natural en la comarca de Alhama.
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4: Para España y Argentina, el pasado mes de mayo, Los Bermejales acogió el Bosque de la Poesía, una jornada dedicada a la naturaleza, la cultura y la defensa del entorno junto al pantano. Poetas, vecinos y escolares participaron en este encuentro literario impulsado por la Asociación Pantano Avanza. A continuación, poema Cuando paseo por el pantano, de Valentina García Fernández.
5: Buenos días a todos y a todas. Mi poesía es titulada Cuando paseo por el pantano. Cuando paseo por el pantano, escucho los pájaros cantar. Siento el aire fresco al caminar, buscando verdes ramos para decorar. A lo lejos veo a mi hermano y me dice que va a encontrar un saltamontes, un escarabajo y algo más. Jugamos en la orilla del pantano, viendo los peces chapotear. Los pájaros vuelven a sus nidos, el pantano en calma está. Yo le cuento a mi hermano que la poesía dentro del pantano está.
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2: En Radio Alama en Internet actualizamos datos de hora y temperatura. 5 de la tarde, 43 minutos. Temperatura media en la zona de Alama, 25 grados.
3: El desprecio del arzobispo de Granada con la parroquia de Alama clama al cielo. Años cerrada cal y canto. ¿Pero alguien puede entender esto?
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0: ¡Ay de la parroquia de Alhama de Granada! No merece tan grande desprecio e irresponsabilidad, tanto del arzobispo de Granada como de la Junta de Andalucía, Diputación y Ayuntamiento, todos del PP. 8 años, 8 cerradas. Dejen por favor los negligentes golpecitos de pecho y acudan a golpes de obra eficaz por justicia y razón.
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1: Reino de Granada. Hoy es 26 del 6 del 26. Sin compromiso de verdad, de palabra de honor, no puede haber profundidad en nada, sea una relación, un negocio, un hobby. El compromiso enseña a los demás qué persona realmente eres, informa de la llama encendida que ilumina el alma en su esencia verdadera, sin sobreactuación ni falsía. Felicidades Silvio, Juan Pablo, Virgilio, Rodolfo y David. Quintilla. Sabemos que el mentiroso es el mayor corruptor. Jamás su triunfo es valioso, pues quien desprecia lo honroso se condena al deshonor.
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2: Bueno, pues comenzamos ya este análisis tras esta introducción que nos ha hecho nuestro director Juan Cabezas. Un saludo a todos los que nos escuchan en Radio Alhama en internet. Yo soy Elena y tenemos un tema fascinante por delante.
3: Hola a todos, yo soy Rodrigo.
2: Y la verdad es que sí, vamos a comentar un trabajo espectacular de nuestro compañero de la redacción, Juan Miguel Ortigosa Palma, que ya está publicado en alhama.com.
3: Exacto. El texto se titula Mi parte en metálico y es un repaso histórico muy a fondo sobre cómo ha evolucionado la propiedad de la tierra en Andalucía y Extremadura. Y a ver, lo sorprendente es que esto viene de muy lejos.
2: Desde la época romana nada menos, porque claro, en aquellas antiguas provincias como la Bética o la Lusitania, tener unos latifundios inmensos era ya pues el símbolo definitivo de estatus, era una demostración de poder puro y duro. Ya, claro, el estatus de toda la vida. Pero la historia da muchas vueltas y resulta que este modelo de grandes terratenientes chocó de frente con un cambio radical.
3: Sí, dio un giro de 180 grados con la llegada de Al-Ándalus. O sea, pasaron a un modelo de alquerías, que eran fincas mucho más pequeñas y manejables para los campesinos. Y lo verdaderamente clave aquí fue el control del agua.
2: Ah, el agua, claro.
3: Eso es. Empezaron a tratar los riegos como un recurso totalmente público y comunitario, con unos turnos muy estrictos. Así que materialmente era imposible que un solo propietario monopolizara la producción y asfixiara al resto.
2: Fíjate qué solución técnica tan inteligente para un problema social. Pero bueno, luego llega la Reconquista y el tablero se vuelca de nuevo. Es como si jugaran una partida de Monopoly donde todas las calles caras se regalan en el primer turno.
3: Totalmente. Una analogía perfecta. Los monarcas cedieron unas extensiones enormes a la nobleza, a la iglesia y a las órdenes militares. Y de aquellos barros, pues estos lodos.
2: Y a ver por qué fracasaron todos los intentos posteriores de arreglar un desequilibrio tan monumental.
3: Pues básicamente porque durante siglos los que tenían que aprobar esas reformas eran exactamente los mismos que perdían sus privilegios. O sea, en el siglo XVIII, ilustrados como Olavide y Jovellanos, propusieron cambios muy serios en la agricultura.
2: Y me imagino que a la nobleza no le hizo ninguna gracia.
3: Para nada. Fue un rechazo cerrado e instantáneo. La nobleza y la iglesia se opusieron tanto que llegaron a terminar en denuncias formales ante la Inquisición. Casi nada.
2: Madre mía, ante la Inquisición. Y claro, ese bloqueo constante nos lleva al siglo XIX con la famosa desamortización de Mendizábal, que bueno, expropian tierras eclesiásticas y las ponen a la venta.
3: Exacto.
2: Pero entre allá esto suena a liberación. ¿Por qué no ayudó esto a las masas de jornaleros que de verdad trabajaban el campo?
3: Pues porque al entrar a jugar con las reglas del libre mercado, puro y duro, poner bienes a la venta solo le funciona a quien ya tiene dinero previo. Los campesinos vivían en una economía de supervivencia.
2: No tenían capacidad de ahorro.
3: Ninguna. Cero. Entonces fueron los grandes propietarios de siempre y la nueva burguesía los que acapararon esas tierras. El dinero simplemente cambió de manos, pero se quedó arriba. Y no hubo un intento legislativo real de cambiar esto hasta 1932.
2: Durante la Segunda República, claro. Cuando Marcelino Domingo impulsó la Ley de Reforma Agraria, una ley que, bueno, manteniéndonos estrictamente en los datos históricos, sufrió bloqueos tras la victoria electoral de la CEDA y luego fue reactivada por el Frente Popular en 1936.
3: Y es justo ahí, en ese año, cuando la política de los despachos aterriza de golpe en la realidad de los pueblos, porque abren una oficina del Instituto de Reforma Agraria en Zafarraya y citan a Ramón Los Cristinos.
2: Al que conocían como Ramusco, ¿no?
3: Ese mismo.
2: Es que imagínate la escena. un hombre a punto de cumplir 65 años, reventado de trabajar de sol a sol, sin ninguna esperanza de pensión, y le pregunta al funcionario qué tierras necesita para labrar.
3: Y el hombre, con una seriedad absoluta, va y le suelta que si su parte en tierra, no se la podrían dar en metálico.
2: Es buenísimo. Dejó a la burocracia descolocada por completo. Y aunque suene a chiste, ese sarcasmo en el fondo actúa como un escudo ante una precariedad brutal.
3: Claro, es que revela una verdad muy dolorosa. ¿De qué le iba a servir un terreno vacío a un hombre mayor y agotado si no tenía ni herramientas ni dinero para hacerlo producir? Era un regalo envenenado.
2: Totalmente. Pero a nivel histórico, ¿cuál fue el desenlace real de todo este proceso?
3: Pues como señala el final del artículo de nuestro compañero, la iniciativa quedó truncada, porque tras ganar la guerra civil, el gobierno de Franco derogó esta ley de reforma agraria de raíz, y así se paralizó cualquier intento de redistribución de tierras durante las cuatro décadas siguientes.
2: Lo cual nos deja con una reflexión ineludible para quienes nos escuchan. Resulta fascinante y a la vez muy inquietante pensar en cómo esos patrones de propiedad que se establecieron hace siglos pueden seguir moldeando de forma casi invisible la economía actual.
3: Así es un hilo invisible que conecta la época romana con nuestro presente más inmediato. ¿Da para pensar la próxima vez que veamos un paisaje rural?
2: Desde luego, una perspectiva muy transformadora. Bueno, nosotros seguiremos preparando más información de las noticias que nos preparan los compañeros de la redacción en alhama.com. Todo bajo la dirección y guión de Juan Cabezas, que sigue ahí en el control técnico.
3: Eso es. Un saludo y hasta el próximo análisis a fondo.
2: Hasta pronto.
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2: En Radio Alhama en Internet actualizamos datos de hora y temperatura. 7 de la tarde, 21 minutos. Temperatura media en la zona de Alhama, 24 grados. La

0: La acción de Isabel la Católica, la reina más grande de la historia, con Alhama de Granada, son claves trascendentes para la reunificación de España y proyección al nuevo mundo. Isabel vio a Alhama y tembló toda Castilla. No fue conquista ni astilla, fue fe rendida a su alma. Guardar su traza y su trama, dijo al hierro vencedor. Respetar piedra y rumor, que Alhama estrella in memoria sea pilar de la historia por derecho y por amor. Manuel Juan García Calvo y Ruiz, de La Tana y Casasola.
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2: A orillas del río Cacín, en la comarca de Alhama de Granada, se encuentra un pueblo donde pasado y presente se dan la mano. Cacín.
3: Su nombre proviene de la familia árabe Abulcasión, asentada en la zona desde el siglo VIII, cuando este valle era paso natural entre Granada y Alhama. Desde entonces, visigodos, andalusíes y cristianos recorrieron estos caminos, dejando huellas que aún hoy se pueden descubrir.
2: El valle conserva vestigios de la vida humana desde el Neolítico, y recientemente una lápida visigoda única, hallada en su término municipal y con la inscripción del rey Witiza, ha vuelto a poner de relieve la importancia histórica de este rincón de la comarca de Alhama.
3: Pero la historia de Cacín no vive solo en las piedras, también en sus tradiciones. Las fiestas de San Sebastián, la romería del Día de las Merendicas y los rituales de fuego de candelarias y mancheos siguen dando vida al pueblo, reuniendo a vecinos y visitantes en torno a lo que son: comunidad, memoria y tradición.
2: Pasear por Cacín es recorrer siglos de historia mientras lape la vida cotidiana de sus gentes, porque aquí cada piedra, cada río y cada celebración recuerdan que Cacín es memoria viva, un lugar donde la historia se toca, se escucha y se celebra.
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4: Para España y Argentina, el pasado mes de mayo, Los Bermejales acogió el Bosque de la Poesía, una jornada dedicada a la naturaleza, la cultura y la defensa del entorno junto al pantano. Poetas, vecinos y escolares participaron en este encuentro literario impulsado por la Asociación Pantano Avanza. A continuación, poema Arrastras un baúl, de Emilia Zúnico, recitado por su autora.
5: Arrastras un baúl colmado de ansias por vivir esos bosques y montañas. Surcas profundas y azules aguas, océanos de anhelos. El verde azul de tus ojos es el vértigo del amor. Acudes a la llamada, abrazas su calor, besas los días inciertos con labios enamorados. Pasearás nuevos paisajes, buscarás el azul del sur. Sé que volverás algún día, has sabido que aquí, en tu tierra herida de sed, ha nacido un bosque junto a la gran crátera azul, donde querrás verter tus recuerdos. Respirando el verde aroma, recordarás otros bosques. Sé que volverás algún día. Mientras, con pincel ancho y mango puntiagudo, tiñen sus blancos cabellos, cubriendo un trazado antiguo, como su memoria, como su cicatriz. Mientras ella espera vivir hasta volver a ver.
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1: 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En Radio Alhama en Internet actualizamos datos de hora y temperatura. 7 de la tarde, 41 minutos. Temperatura media en la zona de Alhama, 24 grados.
2: Oda a mis nietos el origen. Emilio, escucha despacio. Yo nací en Alhama un día, cuando la tarde caía sonó el reloj del palacio. Tu bisabuela, muy despacio, me sostuvo entre sus brazos. De su bondad di los pasos, de su fe tomé el aliento. Si hoy soy lo que tú estás viendo, es su amor dado en abrazos. Manuel Juan, febrero del 26.
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4: Hoy te digo adiós. Sabiendo que en el lugar más inocente de mi corazón, el sueño del amor muere dentro de mí. No mires atrás. Quizás puedas recordar que existe un corazón al que no supiste amar. Tengo tatuado en mi piel este amor que siempre guardé para ti. No sé si fue mucho o poco. Lo que sé es que hoy ya no vives en mí.

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0: Son las 8 de la tarde. 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

Bienvenidas, bienvenidos a esta nueva edición de Atmósfera Controlada, como siempre, ya sabes, aquí en la sintonía de la onda local de Andalucía y durante estos 55 minutos intentando aportaros algunas novedades musicales y otras que no lo son tanto, pero que nos parece interesante volver a rescatar y que ya salieron pues hace algunos días o semanas. Pero para empezar lo hacemos con la publicación de Soldadito, la nueva canción de Sila Lua, que después de la publicación de su segundo disco Danzas de Amor y Veneno, nos la presenta un nuevo sencillo que profundiza en algunas de las inquietudes que atraviesan la obra de esta artista, la fragilidad humana, la lucha entre ideales y realidad y las contradicciones de los sistemas de poder. En esta Soldadito, la artista construye el retrato de un joven militar que abandona su hogar convencido de una noble misión para terminar enfrentándose a las consecuencias morales de la violencia y la obediencia ciega. Pues con Sila Lua comenzamos esta nueva edición de Atmósfera Controlada. 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
1: La cordobesa Nita, como ya sabéis, la voz de Fue el Fandango, nos desvela este, su segundo single de ese esperado disco Magma, su primer disco en solitario, que además está producido por Bronquio, y lo hace con una canción que busca atravesar la herida del mundo con delicadeza. Esta, Azul, no me olvides.

Y esta que ya suena, Teide Duque de Cabra, nació después de que Alba Gil Aceituno, más conocida ahora como Pleito, subiese a pie al famoso volcán Canario intentando capturar la imagen del amanecer desde la cima del mismo. En el tema suenan de nuevo chácaras y lapas a la percusión, además parte de su letra y la melodía pertenecen a un romance de Gran Canaria llamado Duque de Cabra.

Tell Me You Need Me está dedicada a quienes anhelan. Esta composición de rhythm and blues oscura y etérea se entrelaza con una batería de rock y una melodía de piano de cola que atrae a los oyentes al mundo de fantasía de Emma Alves. La lírica cruda y peculiar del artista plasma a la perfección el sentimiento de añoranza en esta canción.

Y esta que ya suena, What a Bang Bang, es el nuevo single de Belén Natalie junto a Señor Wilson, donde ambos demuestran su poder lírico y el magnetismo artístico que caracteriza a esta dupla. Un track cargado de rebeldía, vacile y orgullo, donde Belén vuelve a sus orígenes reggae y sound system, reivindicando su voz como mujer latina migrante, defendiendo su libertad creativa y dejando claro que sigue haciendo música bajo sus propias reglas.

Y así es como suena, tras más de 2 años sin publicar nuevas canciones, lo nuevo de Ayala, que vuelve con esta mente, una canción trabajada mano a mano junto a Dive Tiposo, miembro de los míticos 7 notas, 7 colores, y que sirve de aperitivo para lo que llegará después del verano.

Este jueves llegaba el segundo adelanto de Canciones Chulas, el esperado regreso discográfico de Los Enemigos, que está previsto para el próximo mes de octubre. La cuenta atrás para ese nuevo disco de los madrileños ya está en marcha. Tras varios años de reflexión y trabajo en la sombra, en 2026 llega este nuevo disco del grupo, porque al final siempre ha ido de hacer canciones, por eso el título, Canciones Chulas, de una búsqueda constante de lanzar preguntas al aire para tratar de encontrar respuestas a través de la música, como en esta Miss Dinamarca.

De generación acomodada incluye las canciones escritas y grabadas por militares judías entre finales de febrero de 2024 y finales de 2025. Sus temas pueden dividirse a grandes rasgos entre los que echan atrás a quienes no toleran bien el ruido y una pequeña minoría que se tranquilizan un poco antes de disponerse a que perforen sus tímpanos una vez más. Juzguen ustedes mismas, así suena la canción que titula el disco de Generación Acomodada.

DJ moderno y Simón Boudreau de Son Valdés unen fuerzas en esta Empty Network, un viaje entre el UK Garage, la ansiedad digital y la electrónica emocional. Este nuevo single anticipa un EP de DJ moderno conceptual sobre la hiperconectividad, la alienación y las redes sociales.

Iván Urizar, alias Amorante, etnomusicólogo y multiinstrumentista vasco, se une al, como siempre, inquieto niño de Elche en el primer single que adelanta lo que será el próximo disco del vasco, una canción visceral y salvaje que responde al nombre de Aspaldico Horror.

En constante movimiento y evolución creativa, Ona Mafalda publica nuevo sencillo, esta otra que ya empezamos a escuchar, segundo adelanto del que será su próximo EP, que verá la luz antes de que acabe este año 2026. Otra se presenta como una canción divertida y acelerada que habla de manera natural y directa sobre dejarse llevar por la emoción de conocer a alguien nuevo.

A Fleeting Visit es una pieza, como estamos viendo, instrumental, envuelta en una atmósfera evocadora y polvorienta que transita con naturalidad entre el funk, la melancolía, el fuego y el soul, creando un paisaje sonoro tan cautivador como cinematográfico. El DJ y productor de Essex, Dan Till Midnight, presenta este nuevo sencillo de espíritu funk y carácter envolvente, acompañado por un elenco de músicos en los que destacan la batería llena de groove de Jack Baker, el bajo de Lyle Curry y los teclados de Stingray Davis.

La trayectoria de US3 ha dado vida a un diálogo único entre el hip hop y el jazz que trasciende culturas y generaciones. Ahora regresa con esta Cool Cat, una divertida y desenfadada canción que cuenta con la participación del rapero MC Akil Dasan. Cool Cat es el primer adelanto de su esperado nuevo disco Snack, Crackle and Bap, un trabajo que recupera la esencia de los años 90 que convirtió a US3 en una referencia internacional, pero con una energía, como no puede ser de otra forma, renovada y una producción plenamente

El virtuoso Malgache Ruggeri, considerado uno de los grandes maestros contemporáneos de la valija, y el músico, antropólogo cultural y creador del tres flamenco Raúl Rodríguez, presentan esta Findra Findrao, el primer single de su álbum conjunto, que será publicado en el mes de octubre bajo el sello Nuevos Medios, un proyecto artístico singular que conecta Madagascar y Andalucía a través de un diálogo musical profundamente arraigado en la tradición, pero a su vez abierto al mundo.

Tras dos años de silencio, Ricardo Moreno regresa a la escena discográfica con Alas Claritas, una trilogía sonora, tres composiciones que nos acercan a una estética costumbrista y cotidiana, inspirándose en sonidos que tienen presencia y vida propia. La primera de ellas es esta, La Noche, que cuenta con la colaboración de la cantadora Lela Soto, guitarras eléctricas, acústicas, flamencas e incluso una guitarra sin trastes para tocar por tangos canasteros llenos de textura urbana y flamenca.

¿Qué dijiste y no dijiste? Es lo nuevo de Adriano Galante, quien fuera líder de Seaward, con la colaboración del artista experimental Warren Walker, dando un giro a su composición musical que vira más a un reverso, más cerca de un código que, aunque sigue partiendo de la canción alternativa de autor, dialoga con géneros como el jazz, la música experimental o la electrónica. Con ambos, Adriano Galante y Warren Walker, nos despedimos hasta la próxima semana. Como siempre, ha sido un placer. Un saludo de Kiko Aguilera, que te acompañó y seleccionó la música que ha sonado hoy.

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1: Un saludo desde los estudios de Radio Alhama en internet. Bueno, tomamos el relevo tras la introducción que ha hecho nuestro director Juan Cabezas para entrar de lleno en un tema que la verdad es súper necesario.
2: Sí, la verdad es que sí, totalmente.
1: Vamos a comentar un trabajo de la redacción publicado recientemente en alhama.com sobre, bueno, la propuesta integral del centro Salma Yoga.
2: Exacto, es que, a ver, imagínate que la cabeza va pues a 200 por hora por una autopista de preocupaciones y de repente te dicen que la solución no es pisar el freno de golpe, sino sentarse a respirar, simplemente.
1: Claro, salir de ese piloto automático que comentan los compañeros. Y fíjate que el artículo arranca hablando del Día Internacional del Yoga, que se celebró hace nada, ahí entre el solsticio de verano y la víspera de San Juan.
2: Sí, y lo que más me llama la atención de ese evento es cómo Che Cabello, que es el responsable del centro, enfoca todo esto. O sea, no parecía la típica exhibición de gimnasia rítmica para expertos, ¿sabes?
1: Ya, ya. Cero posturitas, ¿no?
2: Cero posturitas, exacto. Habla de crear una auténtica familia. Y claro, ese ambiente de convivencia es, bueno, el ancla perfecta para que la gente no se sienta intimidada al empezar.
1: Pero a ver, yo me pregunto, ¿son las posturas físicas solo la punta del iceberg? Porque el concepto de comunidad suena fenomenal, pero luego el estrés pues te lo llevas a casa.
2: Claro, es que ahí está el gran mito. La gente se bloquea pensando que esto va de contorsionismo puro y para nada. El texto subraya una tríada clave, que es movimiento, respiración consciente y relajación.
1: Vale, entiendo. ¿Combinando las tres cosas?
2: Eso, a nivel biológico, bajas el estrés de forma brutal y mejoras muchísimo la concentración.
1: Es que, de hecho, hay una cita de Che Cabello en la noticia que viene al pelo. Menciona cómo la propia sociedad nos empuja a vivir constantemente en piloto automático.
2: Totalmente. Vamos corriendo a todas partes sin pensar.
1: Entonces, yo te lanzo esto. ¿Podríamos considerar la esterilla de yoga como una especie de freno de emergencia cognitivo? O sea, contra esta cultura de la inmediatez.
2: Pues mira, más que un freno de emergencia, fíjate, yo diría que te obliga a volver al aquí y a la hora. Porque, a ver, si frenas de golpe cuando vas a 200 por hora, el choque mental es tremendo.
1: Ya, es que te da ansiedad solo intentarlo, claro.
2: Exacto. De ahí que a tanta gente le cueste meditar en silencio. Esto es más bien como, bueno, como pisar el embrague para desenganchar el motor del ruido y bajar de marcha poco a poco.
1: Oye, me gusta mucho esa idea del embrague. Tiene muchísimo sentido para evitar frustraciones. Pero claro, vuelvo a la barrera física. Si la clave es el movimiento para cambiar de marcha, ¿qué pasa con quien no puede?
2: ¿Te refieres a personas con alguna lesión o edad avanzada, no?
1: Claro, gente que literalmente no puede hacer una clase convencional. La mente quiere frenar, pero el cuerpo a veces simplemente no responde.
2: Pues ahí radica la inteligencia del Hatha Yoga, que es la base que enseñan en este centro de Alhama. Porque, o sea, se centra totalmente en respetar la progresión de cada uno.
1: Ajá, sin forzar la máquina.
2: Exacto. Y el artículo detalla algo que me parece brillante. El yoga silla. Es una adaptación espectacular para saltarse esa barrera física.
1: ¡Ostras! Eso del yoga silla suena súper curioso. Cuéntame un poco más.
2: Pues, a ver, permite a personas mayores o con movilidad muy reducida trabajar cosas como la coordinación o el equilibrio, pero de forma súper segura. Y todo sin tener que, bueno, sin el miedo a tumbarse en el suelo.
1: Claro, te quitas esa limitación de golpe. O sea, rompe completamente la excusa de la condición física. Y otro detalle súper práctico que apuntan los compañeros en la noticia es que el centro mantiene su actividad todo el año.
2: Sí, adaptan los horarios de mañana y de tarde.
1: Eso es, incluso ahora con la demanda vacacional de julio y agosto, porque el estrés crónico, por desgracia, no se coge el mes de agosto libre.
2: ¿Qué va? ¿Qué va? Esto demuestra que los espacios de bienestar tienen que adaptarse a la realidad de la gente, y no al revés. O sea, no puedes forzar tu vida para encajar en una disciplina rígida. Ah, por cierto, para inscripciones, el teléfono que cita el texto es el 629-604-669.
1: Genial, el apunte. Bueno, nosotros seguiremos preparando más información a partir de las noticias que redactan nuestros compañeros de alhama.com, siempre bajo la dirección y el guión de Juan Cabezas, que está ahí a los mandos del control técnico.
2: Eso es. Aquí seguiremos al pie del cañón con más análisis.
1: Pero antes de desconectar, dejamos una idea rondando. A ver, si una herramienta tan cotidiana y tan básica como una silla puede ser el puente perfecto hacia el equilibrio físico y mental, ¿qué otras limitaciones artificiales nos estamos autoimponiendo a diario para justificar nuestra falta de autocuidado? Ahí queda eso.
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Ahora sí que voy a dar gusto. Gusto del bueno. Gusto guay del Paraguay. Porque vamos a tocar un tema que os quiero sentir a tope y donde vais a ser protagonistas. ¡Al Andaluz!

0: El momento de contar un secreto puede llegar a convertirse en un riesgo. Riesgo al que dirán, a sentirse incomprendido, a las risas o al llanto. Pero soy una persona que disfruta con el riesgo. Así que te cuento un secreto. Los deportes extremos se han convertido en mi refugio. Por muy extraño que parezca, son los que me proporcionan un momento de relax. No se lo digas a nadie, pero hoy he visto un mundo desde arriba, como un ángel.
1: Collar poético de espinelas a la comarca de Alhama de Granada. Conciencia e historia. Hoy, Pantano de los Bermejales, canto a un pueblo que persiste. Despierta, pueblo dormido, que tu nombre aún resuena y no hay ruina, ni condena, ni muro que esté vencido. Del pantano al sol erguido se alza el verbo que redime, que la esperanza se anime, que retorne la labranza mientras viva la esperanza. Nunca un pueblo se suprime.
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2: En Radio Alhama en Internet actualizamos datos de hora y temperatura. 9 de la noche, 23 minutos. Temperatura media en la zona de Alhama, 24 grados.
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1: Soy Jesús Pérez y te traigo la historia de nuestra comarca.
2: Fornes, más que su muralla.
3: Fornes, un pequeño pueblo enclavado en la comarca de Alhama de Granada, cuya historia va mucho más allá de sus murallas. Entre sierras y valles, su pasado milenario sigue revelando secretos.
2: Aunque hoy es un municipio moderno, su historia reciente también ha sido intensa. Hasta 1973, Fornes tuvo su propio ayuntamiento, pero aquel año se unió a Arenas del Rey junto a Játar, perdiendo temporalmente su independencia. Más tarde se convirtió en entidad local autónoma y finalmente, el 2 de octubre de 2018, recuperó su estatus de municipio independiente, siendo el número 174 de la provincia de Granada.
3: Pero Fornes se distingue, sobre todo, por su yacimiento arqueológico, la Mesa de Fornes. Allí se han documentado restos de una muralla monumental de casi 6 metros, viviendas rectangulares, cerámica y objetos que demuestran que hace casi 3.000 años este poblado fortificado controlaba rutas comerciales y culturales.
2: Hoy, Fornes es mucho más que su muralla. Es hospitalidad. Sus calles y plazas conviven con la naturaleza, con senderos y rutas de montaña, y con eventos deportivos como el Trail Villa de Fornes, donde deporte, aventura y paisaje se encuentran.
3: Fornes, donde la historia se escucha, la memoria sigue viva y la vida continúa entre sus piedras y su gente.
2: Descubre Fornes.
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4: Para España y Argentina, el pasado mes de mayo, Los Bermejales acogió el Bosque de la Poesía, una jornada dedicada a la naturaleza, la cultura y la defensa del entorno junto al pantano. Poetas, vecinos y escolares participaron en este encuentro literario impulsado por la Asociación Pantano Avanza. A continuación, Poemas y Árboles, de Manuel Fernández Guzmán, recitado por su autor.
5: Palabras y árboles entrelazados en un poema, en un lienzo azul turquesa, jugando la rueda de los amaneceres entre el aire y la belleza de esta tierra. Poemas, pinares, ardillas y viento, en una fiesta de disfraces que recorre de rama en rama el soliloquio tácito del tiempo. Olivos, almendros, pinos, sueños, secanos y ríos, entre el agua y la sierra. Hoy sembramos versos verdes en el solar de los años y la escuela. En este rincón del mundo, solitario, entre veranos azules y paseos tranquilos, descorremos la cortina de la infancia y plantamos conciencias nuevas. Mañana comenzará un nuevo ciclo de lluvia, de soles, ardillas y de nidos de pájaros cantores en un bosque de música, poemas y árboles.
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1: En Radio Alhama en Internet actualizamos datos de hora y temperatura. 9 de la noche, 42 minutos. Temperatura media en la zona de Alhama, 23 grados.
2: Arenas del Rey. Debe su nombre a Carlos III y Alfonso XII tras el terremoto. Arenas, puerta encendida de montes y de esperanza. Tu dolor no tuvo holganza, pronto renació la vida. Tierra, aunque sacudida, se alzó con fe y con tesón. España fue solución y en tu nombre aún resplandece esa fuerza que agradece con el alma y corazón.
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Hear Theater es el nombre artístico de Alexandra Drewich, que desde Queens, en Nueva York, experimenta con la electrónica y su propia voz. Desde 2025 ha publicado 5 discos, el sexto verá la luz el 14 de julio. Como adelanto, hemos comenzado el capítulo de hoy con Crow Yewe. Arrancamos así un nuevo Ruido Azul. Me encuentras cada sábado en Radio Grazalema a partir de las 9 de la tarde-noche y los viernes el ruido se amplifica a las 10 de la noche en la onda local de Andalucía y sus emisoras asociadas. Sin más dilación, comenzamos. Soy Señor Moreno, bienvenidos y bienvenidas a Ruido Azul.

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1: Eric Urano no es el futuro, representa un presente que ha volado por los aires, electrónica y letras punzantes. En 2026 ha publicado su nuevo disco con el nombre de Stalker. Gluones, el tema que hemos escuchado, cuenta con la colaboración de Mercabae y Joque.

Matías Aguayo ha renunciado al tecno concienzudo para refrescar su música y también su carrera. Alguna crítica dice que la figura de DJ iluminado, tocado por la genialidad, es reemplazada por la de músico conectado con una comunidad de artistas que proviene de todos los rincones del mundo. En Ananoa, que es como se llama su nuevo disco, lo firma así, con grandes colaboraciones de artistas de Chile, México, Argentina e incluso Uganda. Hoy hemos escuchado el tema Sentimientos Encontrados. Volveremos en otro momento a este nuevo trabajo de Matías Aguayo. Y ahora, silencio. Silencio. Floating Points sigue explorando el lado más sinfónico, orquestal o como quieras llamarlo, de la música electrónica. A través del sello Deutsche Grammophon nos ofrece una segunda entrega, en esta ocasión junto con el arpa de Miriam Adefris.

Seguimos en Ruido Azul y a lo largo de estos días estamos viendo movimientos en las redes de Interpol. La banda estadounidense está preparando todo para el lanzamiento de This Mirror Wings Atom. Así es también como se llama una de las canciones que sirve de adelanto del que será el nuevo trabajo de Interpol.

Y de la banda Interpol pasamos a otra banda, a Muse, que ha publicado también en estos días otra de las nuevas canciones que incluirá su nuevo álbum.

Nine Chief Superstars es como se llama este nuevo adelanto de The Wow Signal, que es como se llamará el nuevo álbum de Muse, a escasas dos semanas de que vea la luz completamente.

0: No sé exactamente si NNHMN, el dúo de Dark Wave, está preparando un nuevo trabajo discográfico, pero sí lo estamos viendo muy, pero que muy activos, publicando canciones a lo largo de los últimos meses. Concretamente esta se publicaba el pasado 28 de mayo y se llama Strange Love.
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Con los últimos temas de este capítulo de Ruido Azul, nos encomendamos a la música más bailable, a la música más pistera, como es este caso, el tema Chalk, que Anthony Smierek nos adelanta del que será su nuevo trabajo discográfico. Lo está amasando para meterlo en el horno y en agosto, si no tengo mal entendido, se publicará y verá la luz ese nuevo álbum.

Se cumplen 26 años desde que Bonobo publicara su debut como artista. Desde aquel Animal Magic ha ido creando un trayecto, un nombre y un sonido característico que ha ido mutando hasta que llegamos al momento actual y de su nuevo disco que se publicará en el próximo mes de septiembre, pero que a lo largo de todo el verano irá dando a conocer en nuestra región. Hemos escuchado como adelanto el tema Me and You. Y llega el momento de la despedida. Voy cerrando todo esto, apagando todo este ruido, y la semana que viene te espero por aquí a la misma hora. Adiós.

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1: Bueno, pues tras esa excelente introducción de nuestro director Juan Cabezas, arrancamos este análisis de Ahora Aquí. Tenemos sobre la mesa un tema bastante intenso que han publicado nuestros compañeros de la redacción en alhama.com.
2: Sí, hola a todos. Y es un tema vital, digamos, para la zona, porque hablamos de la gestión, los recursos y la situación laboral del dispositivo Infoca. Ya sabes, los encargados de la prevención y extinción de incendios forestales.
1: Claro, es que además hay que hacer un pequeño aviso de neutralidad para los que nos escuchan. Vamos a desgranar una iniciativa del PSOE presentada en la Diputación de Granada, que va dirigida a la Junta de Andalucía, gestionada por el Partido Popular.
2: Exacto. Nosotros aquí mantenemos una postura de absoluta neutralidad. O sea, nos limitamos a exponer los datos y los argumentos que reflejan los compañeros en la noticia.
1: Y el contexto inmediato es clave, porque, bueno, zonas de nuestra comarca como Alhama o Jayena ya han sufrido incendios hace muy poco. O sea, la urgencia temporal del debate es evidente, en plena campaña de verano, con un riesgo elevadísimo.
2: Totalmente. A ver, para entender bien estas exigencias políticas, primero hay que analizar cuál es la situación límite que denuncian los propios trabajadores del servicio.
1: Sí, sí. El diputado provincial Ismael Padilla exponía unos datos bastante preocupantes. Hablaba de un déficit de personal heredado de la campaña anterior. O sea, que hay retenes y brigadas operando con plantillas incompletas ahora mismo.
3: Estos profesionales tienen que contar con todos los medios necesarios, tanto técnicos como a nivel de vehículos oportuno y necesario, como son los EPI, unas herramientas actualizadas, un material óptimo, pues para que en primer lugar puedan realizar bien su trabajo y en segundo lugar, y no menos importante por supuesto, para no poner en peligro su integridad física y mejorar sus condiciones laborales en la medida de lo posible. Es por ello que reivindicamos a la Junta de Andalucía que actúe de manera inmediata, urgente, porque esto no tiene espera. Estamos ya en plena campaña de verano y, por lo tanto, estas necesidades no pueden dilatarse en el tiempo y solicitamos que actúen y que den cobertura y den cabida a todos estos problemas que no expresamos nosotros, sino que nos hacen llegar desde el colectivo y que son reales.
2: Y súmale a eso la falta de equipamientos, el incumplimiento del convenio colectivo y unos sueldos que caen por debajo de la media nacional. Es un cóctel, digamos, bastante explosivo.
1: A ver, es que imagínate esto. O sea, es como mandar a un equipo de fútbol a jugar un partido decisivo, la final de un campeonato, pero solo sacas a 8 jugadores al campo.
2: Ostras, es una analogía muy gráfica, ¿eh?
1: Claro, porque el esfuerzo se multiplica para esos 8, pero sobre todo el riesgo para los participantes es altísimo. En el monte no es un juego.
2: Es que es tal cual. Cuando falta personal en la línea de fuego, el peligro mortal para los profesionales aumenta directamente. Los relevos y las maniobras de seguridad están calculados al milímetro para un equipo completo. Si faltan efectivos, toda la red de seguridad se desmorona.
1: Madre mía. Bueno, y entendiendo este desgaste humano y material, ¿qué soluciones formales se plantean exactamente en la moción presentada?
2: Pues mira, destacan la exigencia de un refuerzo inmediato en las unidades operativas para este verano. Pero también detallan exigencias administrativas de fondo, como la consolidación de derechos laborales.
1: Ya, y me imagino que también desatascar cosas burocráticas, ¿no?
2: Exacto. La resolución de las ofertas públicas de empleo pendientes y una gestión mucho más transparente de las bolsas de trabajo.
1: A ver, voy a hacer de abogado del diablo un momento. Si la campaña de verano es la época de alto riesgo, ¿por qué se exige consolidar una plantilla estable durante los 12 meses del año? O sea, ¿qué sentido tiene tener a todo el mundo activo en diciembre?
2: Pues mira, es una duda muy lógica desde fuera, pero la fuente lo aclara perfectamente basándose en criterios técnicos. La plantilla anual es vital para desarrollar las labores de prevención preventiva en invierno.
1: Ah, claro, limpiar el monte y todo eso.
2: Eso es. Los incendios se apagan en invierno. Reducir la carga de combustible natural requiere meses de trabajo, cuando hace frío. Y además mantener un dispositivo estable permite atender otro tipo de emergencias y catástrofes con garantías el resto del año.
1: O sea que la prevención es literalmente la clave de todo. Al final, esto resume muy bien que el debate sobre el Infoca va mucho más allá de apagar llamas. Implica planificación laboral, dotación de material técnico y protección al trabajador.
2: Sin duda. Y fíjate, esto nos deja una reflexión final muy interesante, para darle unas cuantas vueltas.
1: A ver, cuéntame.
2: Si las condiciones climáticas actuales hacen que el riesgo de incendios deje de ser exclusivamente estacional, cabe preguntarse si el modelo histórico de contratos temporales para emergencias medioambientales tiene los días contados.
1: Uf. Es un pensamiento provocador y muy necesario. Pues con esa reflexión abierta cerramos este análisis. Vamos a seguir preparando más información de las noticias que prepara la redacción de alhama.com.
2: Siempre bajo la dirección y guión de Juan Cabezas, que está a los mandos en el control técnico.
1: Eso es. Un saludo muy cordial y os invitamos a seguir explorando los matices de la gestión pública medioambiental con nosotros. Hasta la próxima.
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1: El 28 de febrero de 1482 se conquistó Alhama, la joya de la corona del reino de Granada, que abarcaba parte de Jaén, parte de Murcia y de Cádiz, la totalidad de Almería, Málaga y Granada.
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0: En Radio Alhama en Internet actualizamos datos de hora y temperatura. 11 de la noche, 21 minutos. Temperatura media en la zona de Alhama, 19 grados.
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1: Soy Jesús Pérez y te traigo la historia de nuestra comarca.
2: Jayena, en la comarca de Alhama de Granada, es un pueblo de historia milenaria. Sus tierras estuvieron habitadas desde el Neolítico y conservan restos romanos que atestiguan un poblamiento antiguo y continuo.
3: Su origen exacto es incierto, aunque según Francisco Enríquez de Jorquera, todo apunta a una fundación musulmana antes de la Reconquista. En época andalusí, Jayena fue una alquería agrícola próspera, famosa por la producción de seda gracias a sus fértiles vegas.
2: Enríquez de Jorquera la describía como un lugar bañado de cristalinas aguas en un sitio fuerte y agradable, fértil de seda, vino, caza y frutas, con unos 200 vecinos y una parroquia bajo el arzobispado de Granada.
3: Tras la Reconquista, en 1483, los reyes católicos otorgaron Jayena a Hernando Pérez del Pulgar. La concesión incluía 36 yugadas de tierra, núcleo y origen del término que dio forma a la Jayena actual. Pérez del Pulgar la poseyó durante 11 años antes de venderla a Luis Manrique.
2: De alguna manera, Jayena pasó a manos de Gil Vázquez Rengifo, un caballero castellano, comendador de la Orden de Santiago y caballero de Montiel. Este fundó un mayorazgo que incluía Jayena, junto a Huétor Santillán, el Generalife y la Casa de los Tiros. Su hija, María Rengifo Dávila, se casó en 1535 con Pedro de Granada Venegas, integrando Jayena en este influyente linaje y más tarde en el Marquesado de Campotéjar.
3: En 1823, durante el trienio liberal, el general Rafael del Riego atravesó la villa, dejando su huella histórica. Décadas después, hacia 1919, el marquesado vendió Jayena a la sociedad Garrido, Romero, Rojas y compañía por 1 millón de pesetas.
2: Jayena también sufrió la tragedia del terremoto de 1884, que destruyó gran parte del pueblo y causó 17 muertos. Gracias a la solidaridad impulsada por Luis Seco de Lucena, la ayuda llegó rápidamente y la memoria del desastre se preservó.
3: Hoy, Jayena mantiene su tradición agrícola, con vegas, olivares y almendros, y una destacada producción de aceite, liderada por la cooperativa Oli Jayena. Desde la seda andalusí hasta el olivar contemporáneo, Jayena es un ejemplo de resiliencia, patrimonio y continuidad histórica.
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2: En Radio Alhama, en Internet, actualizamos datos de hora y temperatura. 11 de la noche, 42 minutos. Temperatura media en la zona de Alhama, 19 grados.
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0: el nuevo tema de Bad Bunny, La Difícil.
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0: Saludos, ¿qué tal? Bienvenidas, bienvenidos a la Onda Local de Andalucía, la tercera edición de Este Oeste, viernes 26 de junio. Este fin de semana se condensan la mayoría de actos por el Día del Orgullo LGTBIQ+. El Día Internacional es el domingo, día 28, pero en ciudades como Sevilla, desde este jueves, ya se vive un ambiente festivo, lúdico, pero sobre todo reivindicativo. Mañana sábado será el turno de la manifestación general, pero hoy viernes tiene lugar la Marcha Trans, convocada por la asociación ATA Silvia Rivera. Su presidenta, Marc Ambroyé, habla aquí en la Onda Local de Andalucía de los avances sociales producidos en los últimos años.
1: Donde antes las personas trans no podíamos estudiar por el alto índice de bullying, hoy tenemos en los institutos, en las escuelas, universidades que nos protegen de la discriminación. Y hay algo muy importante y de lo que yo me siento muy orgullosa, ¿no? Y es que ver que esas chicas jóvenes que antes terminaban en las esquinas, hoy están en las universidades. Esto tenemos que celebrarlo.
0: Eso sí, recuerda que estos logros vienen dados después de mucha represión, discriminación y lucha. Es el apunte de portada. Repasamos ahora más cuestiones de la actualidad en titulares.

0: La Junta de Andalucía ha enviado un primer contingente de emergencias a Venezuela. Prevé mantener una respuesta prolongada con la incorporación escalonada de nuevos recursos. Más de medio centenar de militares del equipo de rescate urbano de la Unidad Militar de Emergencias con base en Morón de la Frontera ha llegado ya a Venezuela. Nos vamos ahora a conectar con la DGT para conocer el estado de las carreteras andaluzas. Marta Míguez, buenas tardes.
1: Buenas tardes. En estos momentos le seguimos pidiendo precaución por un accidente que complica en Málaga la A92M en el entorno de Archidona hacia la capital malacitana. Especial precaución si circulan por este entorno. Al margen de ello, complicaciones a esta hora también en Málaga en la AP7 en Torremolinos sentido Marbella. Se complica la entrada a Huelva por la A49 en Sucena y las salidas de Sevilla por la A4 en Dos Hermanas y AP4 en Los Palacios y Villafranca.
0: Gracias, Marta. Conocemos ahora las previsiones meteorológicas desde la EMET. Javier Andrés, buenas tardes.
2: Buenas tardes. Mañana en Andalucía las temperaturas siguen subiendo, aunque localmente se mantienen, con máximas mañana de 37 grados en Córdoba y Granada, 36 en Jaén y Sevilla, 32 en Huelva, 31 en Málaga, 30 en Almería y 26 en Cádiz. Las temperaturas diurnas subirán un poco más el domingo. Las mínimas en la próxima madrugada serán de 22 en Almería, Jaén y Málaga, 21 en Cádiz, 20 en Granada, 19 en Sevilla, 18 en Córdoba y Huelva. Mañana continuaremos con cielo poco nuboso, aunque por la tarde en las sierras del interior oriental se formarán nubes de evolución, sin descartar tormentas ocasionales. El viento será flojo, de dirección variable, tendiendo a componente oeste en la vertiente atlántica, con intervalos moderados en el litoral por la tarde. Es una información de AEMET.
0: Gracias, Javier. Seguimos con la actualidad.
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0: La conmoción por los devastadores terremotos de Venezuela se está transformando en una enorme ola de solidaridad. Asociaciones, colectivos, ONGs, instituciones públicas y privadas han reaccionado mandando apoyo en la medida de sus posibilidades y pidiendo a la ciudadanía también que aporte su granito de arena para intentar ayudar en un momento de máxima necesidad en el país. Desde aquí, desde Andalucía, el presidente de la Junta en Funciones, Juan Manuel Moreno, asegura que por el momento no cuentan con datos del estado de los más de 4.000 andaluces y andaluzas en Venezuela que puedan estar afectados por los fuertes seísmos que este miércoles dejaron casi 600 víctimas y miles de heridos. Lo que sí traslada es que ya han salido contingentes de ayudas como los bomberos del Infoca.
6: Ahora no tenemos conocimiento de ninguna novedad respecto a los andaluces, porque sabemos que hay españoles, una fuerte comunidad andaluza, bueno, perdón, española y también andaluza, pero por ahora no tenemos conocimiento ni información. Espero que a través de la embajada y el Ministerio de Exteriores tengamos información lo antes posible. Luego ya hemos dicho que hay voluntarios, bomberos y también del Infoca que se van a trasladar a Venezuela.
0: Así, la Junta ha enviado un primer contingente de emergencias y prevé mantener una respuesta prolongada con la incorporación escalonada de nuevos recursos en función de las necesidades que se vayan planteando sobre el terreno. Lo ha trasladado el consejero de Sanidad, Presidencia de Emergencias en Funciones, Antonio Sanz.
7: Andalucía está respondiendo en una primera fase, porque esto será largo y, por tanto, será importante que coordinemos y faseemos la incorporación. No se trata de estar todos allí a la vez, se trata de que estemos durante un tiempo prolongado porque evidentemente bueno, pues la repercusión parece que es de una enorme gravedad.
0: Por su parte, el Ministerio de Asuntos Exteriores ha actualizado ahora la cifra de españoles afectados hace unos minutos y avanza que son ya 5 las personas españolas fallecidas, mientras que hay 119 desaparecidos y 14 han sido localizados bajo los escombros de los edificios derruidos. Y mientras más de medio centenar de militares del equipo de rescate urbano del 2º Batallón de la Unidad Militar de Emergencias, con base en Morón de la Frontera, ha llegado ya a Venezuela. El equipo se está trasladando hasta Caracas para ayudar en distintas tareas tras estos terremotos. El equipo es una unidad de élite que forma parte de la UME y está altamente especializada en la búsqueda y rescate urbano de personas atrapadas. Estos seísmos han dejado, como decimos, 589 fallecidos y cerca de 3.000 heridos. Pedro Fernández, delegado del Gobierno en Andalucía.
8: El medio centenar de militares del equipo de rescate urbano del 2º Batallón de la UME, con base en Morón de la Frontera, han llegado ya a Venezuela y se disponen a salir hacia Caracas. Los 59 militares de la UME, 2 ingenieros del Ejército de Tierra y 8 unidades caninas han viajado esta madrugada en un avión A-330 del Ejército del Aire con material de apoyo al rescate, como cámaras y geófonos, también con material de primeros auxilios como mantas, esterillas o pastillas potabilizadoras. En el mismo avión también ha viajado un equipo de la ECID para hacer una primera identificación de necesidades humanitarias.
0: Desde el PSOE andaluz piden al Gobierno de la Junta que ponga todos los recursos que tenga disponibles para ayudar a Venezuela tras esta tragedia. Francisco Cuenca, portavoz de los socialistas andaluces.
9: Por supuesto, solicitar del Gobierno de Andalucía la máxima disposición, colaboración y que pongan todos los recursos que estén disponibles y que puedan ser necesarios para este auténtico drama. Ahí no tenga ninguna duda, el PSOE de Andalucía va a colaborar, va a apoyar cualquier medida que el Gobierno de la Junta de Andalucía ponga en marcha, porque ante todo la solidaridad y el cariño, el afecto al pueblo venezolano es lo prioritario.
0: En la Onda Local de Andalucía hemos conseguido el testimonio de un español residente en Venezuela que cuenta cómo vivió este fuerte doblete sísmico. Agustín Ocho Torena es empresario vasco residente en Caracas.
10: Se movía toda la casa, se zarandeaba de un lado a otro. Bueno, yo pensé que la estructura no iba a aguantar. Yo vivo en un piso 25, en una torre muy alta y en el último piso. Entonces, pues yo pensaba que no, que de verdad pensaba que, sobre todo en el segundo, en el primero aguantó y tal, pero en el segundo terremoto, que fue a los 40 segundos, yo pensaba que se iba a quebrar la estructura. Durante 4 o 5 segundos pensé que aquello se caía.
0: Y abrimos bloque político. Juan Manuel Moreno asegura que todavía no hay ningún acuerdo con Vox, pero que va a dialogar hasta el último minuto. Así lo ha dicho el presidente en funciones, quien ha asistido a primera hora de este viernes a la Saca de las Yeguas en Almonte. Desde allí Moreno ha apelado al diálogo hasta el último minuto para anteponer, dice, los intereses de los andaluces a cualquier otro.
11: Estamos todavía negociando, no hay ningún acuerdo a día de hoy y por tanto vamos a intentar alcanzar un acuerdo vía el diálogo, como estamos haciendo, y hacerlo de la manera más posible e intentando anteponer los intereses generales de los andaluces a cualquier otro interés, que es lo que realmente nos interesa. Vamos a tener los teléfonos abiertos, vamos a seguir dialogando hasta el último minuto. Nuestro interés es que Andalucía tenga el gobierno lo antes posible, porque Andalucía no puede esperar un minuto. Por tanto, nuestra intención es que haya gobierno lo antes posible. Si pudiera ser el martes, el martes.
0: A ese mismo enclave se ha desplazado también el líder de Vox en nuestra tierra, Manuel Gavira, quien ha recordado los 12 días transcurridos hasta que se iniciaron los contactos entre su partido y los populares tras las elecciones y de los que ha resaltado sus prisas como el buen ánimo y la mano tendida para armar un gobierno fuerte y un buen acuerdo, dice, para Andalucía.
12: El ánimo de las partes, la voluntad de trabajo de las partes es positivo y nosotros estamos en eso. Vamos a ver si de aquí al lunes martes se llega al acuerdo, si no, pues de aquí al jueves que de la semana que viene, que es cuando se repetiría la votación, y si no, pues cuando toque. Pero lo principal es tener un buen acuerdo que beneficie a los andaluces. Hay otras partes de nuestra nación, como Extremadura, como Aragón, como Castilla-León, como Valencia, que tienen buenos acuerdos y nosotros queremos trasladar esos buenos acuerdos a lo que es la Junta de Andalucía. Y en eso estamos.
0: Y por Andalucía, asegura que PP y Vox van a pactar en Andalucía. El portavoz del grupo en el Parlamento, Antonio Maillo, se ha reafirmado este viernes en su convencimiento de que los populares y los de Santiago Abascal van a llegar a un pacto aquí en nuestra tierra para permitir la reelección de Juan Manuel Moreno como presidente de la Junta y que se va a corroborar en el debate de investidura convocado para la semana que viene en el Parlamento andaluz. Ya saben, será el próximo lunes 29 y martes 30.
13: Es evidente lo que hemos dicho siempre, que PP y Vox van a pactar. Mire, en Madrid el otro día esta medida de castigo a las terapias de conversión tuvo el voto en contra de Vox, pero es que el Partido Popular se abstuvo. El Partido Popular tiene claro que va a gobernar con Vox, no tiene otro proyecto para Andalucía, no ha querido tenerlo y evidentemente vamos a esperar al debate de investidura para corroborarlo en ese sentido.
0: Son las 7 y 13 minutos, breve pausa y seguimos.
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1: Málaga volverá a salir a la calle mañana sábado para reclamar soluciones frente a la crisis de la vivienda. La plataforma Málaga para Vivir ha convocado una manifestación bajo el lema «Ni alquileres por las nubes, ni salarios por los suelos». La protesta partirá a las 11:30 de la mañana desde la Plaza de la Merced y coincidirá con movilizaciones en otras ciudades españolas. La portavoz de la plataforma, Carmen Arcas, asegura en la Onda Local de Andalucía que Málaga atraviesa una situación muy grave y sostiene que la crisis de la vivienda ya se refleja en las asambleas vecinales y en el aumento de los desahucios. Arcas explica que el problema de acceso a una vivienda y a la precariedad laboral están totalmente unidos.
2: Pues está afectando evidentemente muchísimo porque estamos ante una crisis habitacional muy grave. Nosotras mismas somos afectadas y lo vemos en día a día en las asambleas de barrio, en todo el apoyo a las luchas pues contra los desahucios que también estamos, el apoyo también con las trabajadoras en huelga, ¿no? Como las de la huelga de saneamiento que hubo hace poco. Una cosa con la otra está totalmente unida y creemos que por eso está elegido este lema para denunciar ambas cosas.
1: Tras denunciar el impacto de la especulación inmobiliaria y del turismo sobre los barrios, Arcas reconoce que la plataforma ha dejado de confiar en una solución institucional. Asegura que salen a las calles para demostrar que las vecinas organizadas tienen muchísimo poder para plantar cara a los fondos buitre, defendiendo la movilización ciudadana como principal herramienta para frenar esta situación. Son las 7:16 de la tarde. Repasamos ahora la actualidad local.
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0: En Sevilla vuelven los veranillos del Alamillo con una programación renovada, nocturna y 100% familiar. Sara Zurita, Radio Guadalquivir.
1: Buenas tardes. Comienza dentro de muy poquito, el 6 de julio, los veranillos del Alamillo. Esa programación que se desarrolla en el Parque del Alamillo, organizada por la Delegación del Gobierno de la Junta y la Consejería de Fomento, Articulación del Territorio y Vivienda. Dirigida a todos los públicos, la oferta estival del Parque Metropolitano, totalmente gratuita, llega cargada de importantes novedades. En esta edición de los veranillos del Alamillo, toda la programación se concentrará exclusivamente en el emblemático patio del Cortijo del Parque, centralizando las actividades en un espacio más accesible y dejando de utilizarse en esta edición el kiosco El Naranjal. El pistoletazo de salida será el lunes 6 de julio con una propuesta inédita, un concierto de candlelight. Para ello, el patio del Cortijo del Parque se transformará gracias a una atmósfera íntima y acogedora iluminada por cientos de velas. Un cuarteto de cello, violín, piano y percusión será el encargado de emocionar al público con un tributo instrumental de grandes himnos de bandas como The Beatles, ABBA y Queen, además de canciones de los 80 de otros grupos. La agenda cultural y de ocio se repartirá de forma temática durante toda la semana. Es todo desde Sevilla.
0: Y dejamos estos últimos minutos para hablar de cooperación. Lo hacemos con esta entrevista de Manuel Galán en el marco de la Asamblea de Fancy.
2: Una entidad como esta requiere de perfiles muy diferentes. Está impulsada, evidentemente, por la fuerza del municipalismo, pero también es muy importante la opinión de otros colectivos que tienen también su peso. Evidentemente, uno de esos colectivos, porque lo somos todos al final del día, uno puede ser alcalde o no ser.

0: que siempre creo que compartirás conmigo la opinión de que la unión hace la fuerza, nunca mejor dicho. El ver que hay más municipios que se van sumando a FAMSI, como está siendo el caso, como habéis constatado en esta asamblea, creo que tiene que ser un impulso, una incluso una sensación de ver que el trabajo que se está haciendo ya no es que solo es bueno, sino que está llamando la atención.
1: Pues da una tremenda alegría concitar la atención de las administraciones locales andaluzas, de diputaciones, de municipios, en una tarea tan noble como la solidaridad y la cooperación internacional. ¿Y por qué lo digo? Hablabas del trabajo de la Unión de Consumidores. Nosotros hemos estado muy detrás. Los consumidores somos todos, pero también hay consumidores vulnerables. En nuestro planeta también hay muchas familias y muchas personas vulnerables. Aquellos que quedan fuera de, por su nivel de renta, por su nivel de formación, por cualquier situación política. Esa vulnerabilidad de las personas son vulnerabilidades que también atiende FAMSI, que por tanto son dignas de absoluto respeto y de absoluto apoyo. Por eso el compromiso de la Unión de Consumidores, desde la perspectiva de entender que la tarea que hay que abordar es una tarea de incrementar la solidaridad y de hacer de la cooperación un elemento que de alguna manera contribuya de manera positiva al mundo que estamos viviendo, ese mundo que no cree en el derecho internacional, que no cree en el respeto a los derechos humanos, que apuesta por la guerra en vez de por la solución negociada de los conflictos. Nos preocupa muy mucho y por tanto que los ayuntamientos andaluces se vayan sumando a esta tarea es importante. De hecho, como Unión de Consumidores, la última mesa técnica y en la última junta directiva propusimos que de cara a las elecciones municipales FAMSI aprobara una resolución en la línea de convencer a las corporaciones municipales que vayan, o las fuerzas políticas que vayan a concurrir en las próximas elecciones municipales, de la importancia de la solidaridad y la cooperación como elemento que debe estar presente también en la agenda política de esas corporaciones municipales.
0: Es que colectivos como esos consumidores vulnerables, a los que aludías en tu respuesta, si me permites el tuteo, Juan, es muy importante tener en cuenta que si en nuestra situación, en nuestra realidad más inmediata aquí en Andalucía, encontramos muchos de esos perfiles. De hecho, nosotros hace unos días abordamos la situación de la pobreza energética en nuestra comunidad. Es evidente que esa experiencia, aunque sea en negativo, que vivimos porque hay que buscar soluciones para ello, que es un problema que está más que presente, esa pobreza energética, se puede encontrar mucho más incrementada en otras zonas del mundo. Y ese aprendizaje que podemos trasladar de cómo lo afrontamos nosotros puede servir en positivo para otras comunidades. Pero es que tal vez haya otras comunidades del mundo en las que precisamente hayan dado con la tecla, nosotros todavía no lo sepamos, y precisamente lo que une nuestra preocupación y la suya puede solucionarse mediante la cooperación. Creo que es un ejemplo de lo importante que es.
1: Efectivamente, el intercambio de experiencias y la manera en que, desde una perspectiva solidaria, las sociedades resuelven sus problemas. Yo, aunque estamos en una organización de carácter internacional, de la cooperación internacional, tampoco olvidamos el día a día y lo hacemos notar, de que lamentablemente para nuestra sociedad, la sociedad andaluza de la que somos parte, contamos con los barrios más pobres de Europa. En muchas capitales andaluzas, en Huelva, en Córdoba, en Sevilla, en Málaga, tampoco podemos olvidarnos de que nuestra solidaridad, nuestra cooperación tiene que enfocarse al conjunto de la sociedad, aquella sociedad que sufre y que padece determinadas injusticias que, desde una perspectiva de normalización democrática, entendemos que una sociedad democrática es una sociedad que tiene valores sociales, que tiene valores solidarios, que apuesta por resolver sus problemas y que apuesta por que nadie se quede atrás. Entonces, tenemos que mirar hacia afuera, pero también muchas veces tenemos que mirar hacia adentro, de que en una sociedad como la nuestra no todo está resuelto. Evidentemente, los niveles de cobertura que tiene un niño o una niña en una barriada marginal andaluza no son iguales los que puede tener una persona en un país pobre de África o de América Latina. Tenemos afortunadamente sistemas educativos, tenemos sistemas de acceso a beneficios de carácter social, tenemos ayuda, pero es importante mantener esa apuesta por la solidaridad hacia adentro y hacia afuera.
0: Eso es lo que nos permite, entre otras cosas, Juan, no perder la memoria de quienes nos ayudaron en el pasado, porque claro, hoy claro, nos toca a nosotros, pero quién sabe si dentro de un tiempo necesitaremos la ayuda
1: a nosotros. A mí me duele muchísimo cuando se habla

0: del fenómeno de la inmigración, es decir, la inmigración en nuestro país es un éxito, es que el país está en unas condiciones de desarrollo socioeconómico que permite que trabajen los de aquí, pero que incluso puedan trabajar los de fuera. Yo soy hijo de una familia andaluza de las que los años 60 salió a trabajar en la zona de Madrid, en la zona de Barcelona, o incluso en Alemania o en Bélgica. Muchas familias. Yo, por parte de madre, procedo de un pueblo sevillano, Écija, que fue una auténtica sangría inmigratoria. Mi madre me decía que tenía 9 hermanos y que de los 9, 7 habían salido a trabajar fuera. Esa sangría del pueblo andaluz y esa solidaridad que exigíamos como pueblo andaluz cuando exigíamos que nos permitieran tener una casa regional para celebrar tener una pequeña caseta de feria o para celebrar la Virgen del Rocío, porque formaba parte de nuestras tradiciones. No podemos agradecerle a la gente que viene de fuera que no le vamos a respetar, que pueda tener su cultura presente, que pueda... Si es que al menos tengo una conciencia tan grande como andaluz, lo he vivido tanto, que no soy capaz de decirle a nadie que viene a buscarse la vida a una sociedad como la andaluza, como la española, que no le vamos a dejar que crezca, que se estudie, que pueda mantener sus tradiciones, que pueda celebrar su felicidad de la manera que quiera celebrarla. Hay que ser tolerantes y evidentemente había problemas, porque a lo mejor cuando estábamos en la sociedad catalana no entendía que los andaluces tuviéramos la manera de celebrar nuestra fiesta, pero lo exigíamos, lo reivindicábamos y conseguimos integrar a la sociedad andaluza en la sociedad catalana, afortunadamente, porque eso tienen que hacer mucho ambas sociedades. Y ahora es nuestra obligación tener memoria y decir que los andaluces también fueron, muchas familias andaluzas fueron inmigrantes en otros muchos sitios del mundo y que ahora tenemos que tratar con el mismo cariño, con el mismo respeto a la gente que nos viene de fuera.
1: Por eso creo que es importante destacar la labor no solo de puesta en marcha de proyectos, no, por supuesto de la financiación de esos proyectos, sino la labor de escucha que se hace desde FANSI para saber dónde y de qué manera poner en marcha esos proyectos, escuchando a las comunidades de la zona en las que se va a intervenir, y a partir de ahí ya se pone en marcha. Aquí se huye de la figura del hombre blanco salvador y se apuesta por decir, oye, yo tengo la posibilidad de ayudarte, ¿cuál es la mejor manera de hacerlo? Y a partir de ahí es cómo trabaja FANSI, y eso creo que es lo más importante que hay que hacerle llegar a la gente.
0: La mejor manera es la integración, es la creación de comunidades donde nos escuchemos, donde ellos nos digan cuáles son sus inquietudes y nosotros podamos aportar lo que esté en nuestra mano aportar. Nosotros, por ejemplo, a nivel de Unión de Consumidores, hemos puesto en marcha algún programa que tiene que ver con la atención a la población inmigrante, porque cuando una persona llega, a lo mejor tiene problemas para abrir una cuenta bancaria, a lo mejor tiene problemas para hacer una matrícula de un curso escolar, o tiene problemas para acceder a la vivienda, o tiene problemas para entender las cláusulas de un contrato de arrendamiento. Esa ayuda, a lo mejor parece insignificante, muchas veces les va la vida, porque estamos ayudando a esa persona a normalizar su situación, a integrarse con nosotros, con nuestra sociedad, en condiciones de absoluta normalidad, y a respetarle cómo es decir, entender que tiene problemas con el idioma, que tiene problemas económicos, que tiene problemas, y que tenemos que ver los recursos que están a su disposición para poder atenderles como personas y como se merecen.
1: Juan, como siempre, muchas gracias por estar con nosotros aquí en la
0: Onda Local. Muchísimas gracias, encantados de estar con vosotros, de la cobertura que desde Onda Local Andalucía se le da al trabajo que FANSI hace en el conjunto Andalucía y en el conjunto del mundo, que es importante.

Aquí nos despedimos hasta el lunes, cuando vuelve la primera edición de Esta Oeste a partir de las 8:30 de la mañana. Siguen informadas e informados en su emisora municipal o comunitaria, también en nuestra página web. Que pasen un feliz fin de semana.

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1: El contexto en el que nos movemos es un espacio que está muy caracterizado por el consumo de determinados estupefacientes. Nunca pensamos en problemas mucho más amplios como es la adicción a los juegos de azar, la adicción a otro tipo de sustancias, a otro tipo de adicciones, que puede ser pues, el uso, por ejemplo, de las cachimbas o el tema de la adicción a determinados videojuegos y demás, que eso se empiezan a reproducir sobre todo dentro de la población joven en Polígono Sur y que pasan inadvertidos, principalmente porque hay un problema mucho mayor, que es el consumo de estupefacientes en determinados puntos, ¿no? Y el tráfico de este.
0: Joaquín Maguilla, coordinador de Radio Abierta Sevilla y técnico de la Asociación Entre Amigos. Activa tus sentidos, un programa de EMA-RTV financiado por la Consejería de Salud y Consumo, Junta de Andalucía.